0: 7:06.
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0: 7:55.
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8: Señor, haz de mí un instrumento de tu paz. Que donde quiera que haya odio, yo ponga amor. Donde haya ofensa, yo ponga perdón. Donde haya duda, yo ponga fe. Donde haya error, yo ponga tu verdad. Donde haya tinieblas, yo ponga luz. Donde haya discordia, yo ponga unión. Donde haya desesperación, yo ponga esperanza. Donde haya tristeza, ponga yo alegría. Concédeme, Señor, la gracia de no buscar tanto ser amado como amar. Ser comprendido como comprender. Ser consolado como consolar. Porque dando es como recibimos. Perdonando es como somos perdonados. Y muriendo en ti, es como nacemos a la vida eterna.
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0: 8:03.
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3: Acéptate tal cual eres. El dueño de una tienda estaba colocando un anuncio en la puerta que decía: cachorritos en venta. Esa clase de anuncios siempre atraen a los niños. Y pronto, un niñito apareció en la tienda preguntando: ¿cuál es el precio de los perritos? El dueño contestó: entre 30 y 50.

0: El niñito inmediatamente señaló al perrito rezagado que cojeaba. ¿Qué le pasa a ese perrito?, preguntó. El hombre le explicó que cuando el perrito nació, el veterinario le dijo que tenía una cadera defectuosa y que cojearía por el resto de su vida. El niñito se emocionó mucho y exclamó: «Ese es el perrito que yo quiero comprar». Y el hombre replicó: «No, tú no vas a comprar ese cachorro. Si tú realmente lo quieres, yo te lo regalo». Y el niñito se disgustó. Y mirando directo a los ojos del hombre, le dijo: «Yo no quiero que usted me lo regale. Él vale tanto como los otros perritos y yo le pagaré el precio completo. De hecho, le voy a dejar mis 250 ahora y le completaré con algo cada mes hasta que lo haya pagado por completo». El hombre contestó: «Tú en verdad no querrás comprar ese perrito, hijo. Él nunca será capaz de correr, saltar y jugar como los otros perritos». El niño se agachó y se levantó la pierna de su pantalón para mostrar su pierna izquierda, cruelmente retorcida e inutilizada, soportada por un gran aparato de metal. Miró de nuevo al hombre y le dijo: «Bueno, yo no puedo correr muy bien tampoco, y el perrito necesitará a alguien que lo entienda». El hombre estaba ahora mordiéndose el labio y sus ojos se llenaron de lágrimas. Sonrió y dijo: «Hijo, solo espero y rezo para que cada uno de estos cachorritos tenga un dueño como tú. En la vida no importa quién eres, sino que alguien te aprecie por lo que eres y te acepte y te ame incondicionalmente. Un verdadero amigo es aquel que llega».
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2: Un verdadero amigo es aquel que llega cuando el resto del mundo se ha ido. Y ese amigo se llama Jesús. Sabe que tenía otra canción aquí, pero voy a buscar esa melodía, hermanazo Néstor, que tiene como título Mi Amigo Jesús. Mi amigo Jesús, ese amigo que siempre está, ese amigo que nunca falla, ese amigo que nos perdona, ese amigo que nos llama por su nombre, ese amigo que siempre está, Jesús de Nazaret. 8:08, 8:08. Qué pena allí la demora. La idea, como dice la promoción, es empezar a las 7:30. La del video no, porque la del video dice a las 8. La escrita es empezar a las 8:30 para sí mismo regresar a las 7:30. Pero ustedes ya conocen, ¿no? Ya todos conocemos la movilidad aquí en nuestra ciudad. Para nadie es un secreto. Para nadie es un secreto. Sí, señor. Que se me hizo la canción por acá, Mi Amigo Jesús. Vamos a colocar esa. Porque un verdadero amigo es aquel que llega cuando todo el mundo se ha ido. Llama la atención, hermano José Dorado, que el dueño del perrito, como según él, estaba enfermo, ¿no?, y no significaba nada, no valía nada, quería regalárselo al niño. Pero el niño, que sí sabía lo que era estar incapacitado, se enojó y le dijo la verdad: «Él vale tanto, sí señor, él vale tanto como los otros perritos. Yo no quiero que me lo regalen».

pagarle. Incluso le dijo, le pagaré el doble, hermanazo David Zapata. Le pagaré el doble. Así estábamos usted y yo. Nadie, absolutamente, nadie daba un peso. Sí, señor, nadie podía salvarnos. Solo tuvo que él, siendo Dios, hacerse igual a nosotros, para que tuviéramos vida y vida en abundancia. Ese amigo Jesús, que llega cuando todo el mundo se ha ido. Así como el niño entendía al perrito enfermo, porque él estaba en la misma condición. Mi hermanazo, William José Gamboa, nuestro amigo Jesús, nos entiende, nos comprende, nos perdona. Si usted y yo tomamos la decisión, hermanos y amigos oyentes, de acercarnos, de decirnos, aquí estoy con todas mis cargas, Jesús. Con todas mis cargas, Jesús. Esta tarde le decía a alguien que charlábamos y me decía, estoy pensativa. Entonces yo le decía, entregue todo ese pensamiento a Jesús, entréguelo todo. Como tenemos bastante confianza, cuando uno se torna pensativo es porque la fe está fallando. Pero cuando uno tiene esa fe entera, esa fe, mi hermanazo David Zapata, tiene esa fe firme en Dios, las preocupaciones, uno le dice al Señor, aquí están, papá. No quiere decir que nos vamos a quedar cruzados frente a las dificultades. No, la fe la acompañamos con la obra, pero la preocupación no tiene lugar cuando confiamos en Jesús. La preocupación no debe tener lugar cuando confiamos en Jesús. Así que, si decimos que creemos y confiamos en Jesús y nos llenamos de preocupación ante los problemas, toca revisar esa fe. Toca revisar la fe. Aquerles Ascanio. Mi amigo Jesús, este es su programa Concierto para el Cielo. Gracias a Dios, 26 años hablando de Jesús a través de la música cristiana en la radio. Mi hermanazo Néstor, el mejor a esta hora por las calles del primer puerto colombiano sobre el Pacífico. Gracias a mi hermano Néstor por traerme todos los días. Y estos días no ando en esa moto porque la situación está bastante compleja. Sí, señor, está bastante compleja la situación de movilidad. Muchos trancones, la vía desbaratada. Y de la playita Carlos Pino siempre hay un trayecto muy largo. Así que gracias, hermanazo Néstor, por el favor. 8:13 minutos. Agradecimiento siempre a don Elber Rengifo Micolta, quien es el director de esta casa radial. Oyentes, ustedes son lo más importante después de Dios, por eso con muchísima paciencia les digo que por favor nos sigan honrando con su audiencia, sí señor. Yo soy el amigo, hermano y servidor de todos los tiempos, Álvaro Angulo, Nayero Valencia. Y este es su programa Concierto para el Cielo. Esta canción se llama Mi Amigo Jesús. Ya regresamos. ¡Aleluya!

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1: Amén, aleluya. Si lágrimas ruedan por mis ojos, su mano de amor, consuelo, consuelo me da. Qué bendición.
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1: Saludo para nuestra gran oyente Diana, cuñada del infaltable, mi hermano David Zapata. El sol que alumbra de día y de noche a mi hermano David. Saludo para mi hermana Sol. Qué bendición. Mi hermano David tiene su sol, yo tengo mi felicidad. Afortunados somos en el camino de Jesús. Mi amigo Jesús suena a esta hora. Oiga, mi hermanazo Brian Guerrero llegó por aquí, qué bueno tenerlo, manito Brian, qué bueno. Mi hermanazo William José Gamboa, qué bendición, gracias por el apoyo. Vayan escribiendo por aquí sus canciones que desean escuchar. No olviden, hoy vamos hasta las 9:30, vamos hasta las 9:30, pero soliciten sus canciones tempranito para alcanzar. Este es su programa Concierto para el Cielo.

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1: 8:19.
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4: ¿Me conoces? Soy el príncipe de todas las alegrías, el compañero de todos los goces humanos y mundanos, el mensajero de la muerte, el rey que gobierna el mundo. Un mundo muy mío, en cuyo reinado soy el amo. Estoy presente en todas partes, en todas las ceremonias. Ninguna reunión es tal sin mi presencia. Fabrico adulterios, hago nacer en los corazones pensamientos negros y criminales. A jóvenes y adultos los hago inmorales y los contemplo satisfecho. Soy el padre de la corrupción, de la desgracia. Enveneno la raza y la sangre. Mancho los hogares. Traigo el envilecimiento y la depravación, la locura, el crimen, el suicidio. Yo acabo con la familia. Ocasiono conflictos en todos los países. Y entre todos los hombres, crímenes y desgracias. En los hogares, hago nacer niños raquíticos y retardados. Yo soy causante de las enfermedades más dolorosas e incurables. Aspiro a ver al mundo en un hospital, en un manicomio, en presidios, porque yo nazco en todas partes. Mi patria es la tierra, mis esclavos los hombres y mujeres, mi casa el infierno. Yo soy el rey, su majestad el alcohol.
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1: 8:21.
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6: Aleluya, partió a la eternidad con Cristo mi hermanazo Dani, el que solicitó esa canción. Oye, más de uno se asustó. ¿Cómo así que partió a la eternidad con Cristo mi hermanazo Dani? No, me refiero a mi hermanazo Dani que solicitó esta canción. Ciro Calderón partió a la eternidad con Cristo. Hermano Dani, hermosa melodía la que usted ha pedido, pero quedaron sus canciones. En la pandemia murió pues este cantante y pastor del Señor. Cristo el primero, así se llama esta canción. Qué bendición. 8:22, 8:22. Vamos a darle lectura. Saludo para mi hermana Angélica. Amén. Qué bendición. Angélica Estupiñán, ella es la esposa de mi hermanazo Dani. Siempre nos apoyan desde Cali con la sintonía y todo lo demás. Y todo lo demás. Mi hermanazo David Zapata dice bendiciones, mi líder. Gracias, gloria a Dios. Gloria a Dios, qué bendición. Mi hermanazo William José Gamboa. Buenas noches, mi Buenaventura. Amén. Qué bendición. Amén. Reporte de sintonía desde el barrio El Firme, mi hermanazo David Zapata, con la familia, como siempre, mi cuñada Diana y mi sol hermosa. Amén, amén, amén. Ahí está diciendo la verdad. Esa es su sol. Por acá, por el WhatsApp de la emisora, 314-572-9143. También están llegando unos mensajes. Ya los vamos a leer. Vamos entonces aquí con mi hermanazo Brian Guerrero. Buenas noches, hermano Álvaro Angulo. Dios le bendiga y guarde hasta el fin. Ay, amén. Qué bonito deseo. Hasta el fin del mundo. Aleluya. Dios venció la muerte. Oiga, la verdad, perdónenme la expresión más verdadera que he escuchado durante todo el día. Dios venció la muerte. Amén, gloria a Dios. Amor real. Oiga, qué bonita canción, ¿no? Amor real de David Francisco. Mi hermano Álvaro, ya se la colocamos. Hermano David Zapata, hermosísima canción. Gracias por pedirla, mi hermanazo David. Vamos entonces a escuchar al pastor ya fallecido, el hermano Ciro Calderón, para complacer allá a mi hermano Dani y su queridísima esposa, la hermana Angélica Estupiñán.
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0: Amén, qué bendición, Cristo el primero. Sí, Señor, es el título de la canción que acabamos de escuchar. Qué bendición oírla, hermosísima canción. Gracias a mi hermano Dani Riascos y mi manita Angélica allá en Cali. Dios bendiga su apoyo y sintonía siempre. 8 de la noche, 36 minutos. 8 con 36 en Colombia. Vamos a escuchar esta reflexión que tiene como título El Náufrago. Este es su programa Concierto para el Cielo.
1: 8 y 36 minutos.
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3: El único sobreviviente de un naufragio encontró refugio en una pequeña isla, donde cada día pedía fervientemente a Dios que le rescatara. Así todos los días miraba hacia el horizonte buscando la ayuda, la cual nunca llegaba. Cansado de esperar, se dedicó a construir una pequeña cabaña para protegerse a sí mismo y sobre todo sus pocas posesiones. Pero un día, después de andar buscando comida por la isla, regresó y encontró la pequeña choza en llamas. El humo subía hacia el cielo. Lo peor que había pasado es que todo lo que tenía se había consumido entre las llamas. Él, confundido y enojado con Dios, en medio de lágrimas le reclamaba: ¿cómo pudiste hacerme esto, Dios? ¿Por qué permites tanta desgracia en mi vida? Reclamando y mirando hacia el cielo, se quedó dormido sobre la arena. Al siguiente día, muy temprano, escuchó asombrado el sonido de un barco que se acercaba a la isla. Finalmente venían a rescatarlo. Cuando tuvo frente a sí a los marineros, les preguntó: ¿cómo sabían que yo estaba aquí, oiga? Los rescatadores contestaron: vimos las señales de humo que nos hizo, señor. Con las lágrimas en los ojos, miró hacia el cielo implorando el perdón a Dios. Es fácil enojarse cuando las cosas van mal, pero no debemos perder la paz en el corazón, porque Dios está preparando algo bueno para nuestras vidas, aún en medio de lo que reconocemos como penas y sufrimiento. Recuerda, la próxima vez que tu pequeña choza se queme, puede ser simplemente una señal de humo que surge de la gracia de Dios. Por todas las cosas negativas que nos pasan, debemos decirnos a nosotros mismos: Dios tiene una respuesta positiva a todo esto.
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0: Claro que sí, Dios siempre, siempre la tiene, siempre tiene una respuesta positiva a todo, absolutamente todo lo que nos pasa. Si la respuesta no es positiva, no debemos aferrarnos que sea para hacernos daño, sino para la honra y gloria de Dios y lógicamente para enseñarnos, para fortalecernos y para indicarnos el camino correcto. Un amor real. Complacemos a nuestro hermanazo David Zapata.

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1: Amén, aleluya, un amor real, un nuevo éxito musical. Gracias, hermano David Zapata, por recordar. Sí, señor, quisiera estar colocando la canción de estos jóvenes todos los días que Dios me permita estar en alguna emisora. Pero la verdad, hermana Consuelo, se me olvida, hombre, se me olvida. Ya estos quinto pisos y más, quinto pisos y más han llegado con mucho olvido, pero gracias a Dios por todo. No hay absolutamente nada de qué quejarse, solo trata de concentrarse uno y decirle al Señor que nos ayude a recordar momentos tan especiales como estos. Sí, Señor, como estos. Ya antes de que termine el programa, vamos a colocar otra canción de este talento de nuestros jóvenes de aquí de Buenaventura. Mi hermano Caleb también tiene una canción propia, cantada y escrita por él, así que la estaremos programando en contados minuticos.
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1: 8 de la noche, 44 minutos, 8:44, un abrazo. Le damos la bienvenida a nuestra hermana Consuelo. Mi hermana Consuelo me habló de un sitio turístico hermosísimo. Estamos pendientes por visitarlo, mi hermana Consuelo. Estamos pendientes, sí, señor. Pendiente por visitar esa hermosura que nos, de la que nos habló mi hermana Consuelo. Y a propósito de ella, no me ha pedido ninguna canción, pero yo quiero complacerla con esta. Espero que le guste, hermana Consuelo. Ay, qué pena, el WhatsApp y la emisora también nos escribieron. Ya voy a mirar por allá. Estamos bastante atareaditos, como decimos los campesinos. Gracias a Dios, gracias a Dios. Mujer valiente, hermana Consuelo, esta canción es para usted y para todas aquellas que les gusta esta melodía. Todas las mujeres son valientes, todas las mujeres valientes, pero hermana Consuelo, se la dedico con mucho cariño. Gracias a Dios. Oiga, saludo para otra mujer súper valiente, mi hermana Carmen Adela López. Hermana Carmen Adela, me dio mucho gusto mirarla el domingo. ¡Qué bendición, qué bendición!

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1: 8:50.
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3: Aleluya, aleluya. Qué bendición, y a esas mujeres valientes continuamos rindiéndole este cariñoso saludo a través de esta reflexión también que se llama El Trabajo de Mamá. 8, oye, el tiempo avanza rapidísimo. Vamos hasta las 9:50, hermana Carmen Adela, qué bendición, 9:50. Mi hermana Consuelo, qué maravilla tenerla en sintonía a esta hora. Ustedes, hermanos y amigos oyentes, mi hermana Dani, en contado un minutico también estaremos complaciendo a la esposa de mi hermana Dani con pa'l suelo, ese gigante se va pa'l suelo. Gracias a Dios que no soy el que voy a cantar, porque, ay, Dios mío, no quedaba nadie en la audiencia. 8:51, este es su programa Concierto para el Cielo. Gracias a Dios, 26 años hablando de Jesús a través de la música cristiana en la radio. Con mucho cariño para todas las mujeres, esta reflexión que se llama El Trabajo de Mamá.
4: Esta es una escena común que se ve todas las noches en cualquier hogar. La mamá y el papá estaban viendo televisión cuando la mamá dijo: "Estoy cansada y ya se está haciendo tarde, creo que me voy a acostar". La mamá fue a la cocina e hizo unos sándwiches para los desayunos. Sacó carne del congelador para la comida del siguiente día. Revisó los niveles de los frascos de los cereales, llenó el envase del azúcar, puso la mesa y echó café en la cafetera para la mañana siguiente. Puso después la ropa húmeda en la secadora. Puso una carga de ropa sucia en la lavadora, planchó una camisa y le cosió un botón que estaba suelto. Recogió las piezas del juego que estaba en la mesa y puso la guía telefónica dentro de su cajón. Regó las plantas, sacó la basura y colgó una toalla para que se secara. Bostezó y se estiró y se dirigió a su habitación. Se detuvo frente al escritorio y escribió una nota a la maestra. Contó el dinero para el día de la excursión y sacó un libro de texto que estaba escondido debajo de la silla. Firmó una tarjeta de cumpleaños para una amiga. La puso en un sobre, le pegó la estampilla y escribió una lista para el supermercado. Puso ambas cerca de su cartera. Entonces, la mamá se puso crema en la cara, se lavó los dientes y usó hilo dental. Y después se limó las uñas. El marido la llamó. «Creí que ya te ibas a la cama, mujer». «Estoy en camino», dijo ella. Puso agua en el plato del perro y sacó al gato. Entonces, la mamá se aseguró de que las puertas estuvieran cerradas. Fue a revisar a los niños y apagó las lámparas de las camas. Colgó una camisa, puso algunas medias en el cesto de ropa sucia y tuvo una pequeña conversación con uno que todavía seguía haciendo deberes. Ya en su cuarto, puso la alarma del reloj, preparó la ropa para el día siguiente y arregló los zapatos. Incluyó tres cosas en la lista de cosas que tenía que hacer para el día siguiente. Para entonces el esposo apagó la televisión y anunció que él ya se iba a acostar también. Y así lo hizo. Hay algo extraordinario aquí. ¿Acaso este es el llamado sexo débil? Si tienes una mujer así o conoces a una mujer así, entonces ámala y aprende a respetarla. ¿No crees tú?

0: Amén, así es, hermanazo Fabián. Con Cristo nos vamos para el cielo, dice mi hermano Fabián. Buenas noches. Buenas noches, saludo especial desde el kilómetro 5, hermano Álvaro. Saludo especial. Pido la canción Cruzando el Mar Rojo. Amén.
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0: 8:55 en Colombia, 8:55 está de su emisora Voces del Pacífico, la 106.6 en el FM, la comunitaria, la emisora que lo tiene todo en Buenaventura, Valle Colombia, Suramérica. Claro, la emisora hermana de Emanuel Radio FM, la emisora cristiana, y esta es la comunitaria. ¡Qué bendición, qué bendición! 8:56, continuamos con las complacencias. Este es su programa Concierto para el Cielo. Gracias a Dios, 26 años hablando de Jesús a través de la música cristiana en la radio. Saludo para mi hermanazo José Dorado, ese gigante, hermana Angélica. Se fue para el suelo en el nombre de Jehová de los ejércitos. Gracias a Dios. Aleluya. Gracias a nuestro Jesús amado. Ese gigante se fue, se va y siempre se irá para el suelo. Porque Jesús de Nazaret es el Todopoderoso. Todopoderoso, sí, Señor. Gracias a Dios. Aquí estamos. Ya se está tomando su tiempo. Ese gigante se va para el suelo. Pero el que se va para el suelo.

0: 9 y 1 minuto.
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3: Amén, claro que sí, y ese gigante se fue para el suelo en el nombre de Jesús.

0: Muchas veces no apreciamos a la gente que tenemos a nuestro lado y nos lamentamos cuando ya no los tenemos. Esta carta fue encontrada en las manos de una persona que falleció completamente solo el 25 de diciembre del 98 en un hospital. Hijo, prefiero que compartas conmigo unos pocos minutos ahora que vivo y no una noche entera cuando yo muera. Prefiero que estreches suavemente mi mano ahora que vivo y no apoyes tu cuerpo sobre mi ataúd cuando yo muera. Prefiero que hagas una sola llamada ahora que vivo y no emprendas un inesperado viaje cuando yo muera. Prefiero que me regales una sola flor ahora que vivo y no me envíes un hermoso ramo cuando yo muera. Prefiero que levemos al cielo una oración ahora que vivo y no me dediques una misa el día que yo muera. Prefiero que me digas unas palabras de aliento ahora que las puedo escuchar y disfrutar, y no un desgarrador poema cuando yo muera. Prefiero escuchar un solo acorde de guitarra ahora que vivo, y no una banda o un mariachi cuando yo muera. Prefiero me dediques una leve plegaria ahora que vivo, y no un poético epitafio sobre mi tumba cuando yo muera. Prefiero disfrutar de los más mínimos detalles ahora que vivo, y no de grandes manifestaciones de amor cuando yo muera. Aprovechemos a nuestros seres queridos ahora que están entre nosotros y no cuando se hayan ido.
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4: Claro que sí, el gusto musical de mi hermanazo Dani, le gustó la reflexión. Ahora entonces le damos de ñapa a esta canción, mi hermanazo Fabián, Fabián. Hermanazo Fabián Solís Ortiz del kilómetro 5. Le complacemos con mucho gusto. Ahora que estoy vivo, Danilo Ordóñez.
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0: 27 minutos.
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3: Amén, aleluya, así es. Dame un abrazo, ahora que siento tu cariño, y no me llores abrazado de un cajón. Ahora que estamos vivos, es el momento de todas, absolutamente todas, las expresiones de amor, de cariño, de aprecio. No guardar absolutamente nada, ahora que estamos vivos.
4: Ahora que estoy vivo, prefiero que compartas conmigo unos pocos minutos, ahora que estoy vivo, y no una noche completa cuando yo muera. Prefiero que estreches suavemente mi mano ahora que estoy vivo, y no que apoyes tu cuerpo sobre mi cadáver cuando yo muera. Prefiero que me hagas una breve llamada ahora que estoy vivo, y no que emprendas un largo viaje cuando yo muera. Prefiero que me regales una flor ahora que estoy vivo, y no me envíes un hermoso ramo cuando yo muera. Prefiero que levemos al cielo una corta oración ahora que estoy vivo, y no una misa cantada y concelebrada cuando yo muera. Prefiero que me digas una palabra de aliento ahora que estoy vivo, y no un desgarrador poema cuando yo muera. Prefiero escuchar un solo acorde de guitarra ahora que estoy vivo, y no una conmovedora serenata cuando yo muera. Prefiero que me dediques una breve plegaria ahora que estoy vivo, y no un poético epitafio sobre mi tumba cuando yo muera. Prefiero disfrutar de los más mínimos detalles ahora que estoy vivo, y no de grandes manifestaciones cuando yo muera.
0: Nueve y diez minutos.
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0: 9:16.
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3: Como todas las mañanas desde hace ya 6 años, me despertó mi madre temprano para ir a la escuela. Yo había pasado mala noche. Tuve pesadillas y la verdad, me costaba trabajo levantarme. A los 10 minutos, mi madre volvió a despertarme, esta vez con más premura. Se te está haciendo tarde, me decía. Me levanté deprisa, apenas y me lavé la cara. Me tragué el desayuno en un abrir y cerrar de ojos. Y ahí estaba mi madre diciéndome: come despacio, que te vas a ahogar. Con las prisas del momento le contesté de mal talante: sí, ya lo sé, no empieces a regañarme, mamá. Aún tuve que soportar las preguntas de rigor. ¿Llevas el almuerzo? ¿Te cepillaste ya los dientes? ¿Tienes los libros listos? Yo, aún más impaciente, le contestaba levantando un poco la voz: ¡que te dije que sí! Ella sonrió suavemente y me dijo: anda, dale un beso a tu madre y ve con cuidado a la escuela. Alcé los hombros con fastidio y le dije medio enfadado: mamá, ya es muy tarde, no tengo tiempo para eso. Está bien, hijo, ve deprisa, que Dios te proteja. Aún retumban mis propias palabras en mi oído: no tengo tiempo para eso. Con las prisas y el enfado me pasó por alto un leve destello de tristeza en su mirada. Mientras iba corriendo hacia la escuela, estuve a punto de regresarme a darle el beso que me pedía. Sentía extrañamente un nudo en el corazón, pero mis compañeros comenzaron a llamarme y fui hacia ellos. ¿Con qué excusa regresaría? ¿Que iba a darle un beso a mi mamá? Se hubiesen reído de mí. De todas formas, al regresar a casa después de clases, vería a mi madre en la puerta de mi casa, esperándome como siempre, temerosa de que me sucediera algo. Impaciente como siempre, si tardo más de la cuenta. Bueno, la verdad, a veces me he entretenido un poco con los amigos. El día se me pasó volando en la escuela. Entre clases, juegos y el almuerzo, ya se me había olvidado el incidente de la mañana. Sin embargo, esta vez, apenas sonó el timbre, salí corriendo a mi casa sin entretenerme. Desde la esquina esperaba divisar la figura de mi madre en la puerta. Pero no había nadie esta vez. Supuse entonces que estaría adentro, entretenida quizás preparando algo en la cocina. Extrañé de momento su presencia tan segura. Apresuré el paso y antes de tocar el timbre salió a la puerta mi padre. Pero ¿por qué? Mi viejo se veía mucho mayor de lo que siempre me había parecido. Los hombros caídos, los ojos hinchados y un profundo halo de tristeza lo rodeaba. Mi corazón empezó a latir alocadamente, presintiendo algo. Apenas me salió la voz para decir: ¿qué pasa, papá? ¿Mamá está bien? En un suspiro me contestó: tu madre sufrió un ataque al corazón esta mañana. Su muerte fue instantánea. Nadie se enteró hasta que vinieron a visitarla y la encontraron allí, tendida en el pasillo. Fue muy rápido, hijo. Se nos fue nuestro ángel. Un sollozo salió de su garganta y no pudo continuar hablando. ¿Mi mamá? ¿Mi mamá? ¿La que todas las mañanas me despierta? ¿La que por las noches reza conmigo? ¿Me cobija y me da un beso de buenas noches? ¿Mi madre? ¿A la que esta mañana contesté de mal modo? ¿A la que no le di un beso de despedida? ¿Mi mamá? Dios, perdóname, por favor, y dile a ella que me perdone, que aún soy un niño pretendiendo ser un hombre. Dile, por favor, que ella es lo que más quiero en esta vida, que sus abrazos siempre me han dado seguridad y es ahí en su regazo donde me he sentido más protegido en la vida. Dile que su suave sonrisa me acompañará toda la vida y que de ahora en adelante prometo valorar a las personas que comparten conmigo mi existencia, no malhumorarme con ellas sin ningún motivo y sobre todas las cosas, darle a mis hijos y a mis nietos 1000 besos, día a día, por todos los que no pude darle a ella. Diosito, cuídala por mí, que he ella es muy buena. Y dile, por favor, que cuando me toque la hora de partir de este mundo, venga aquí a mi lecho para cobijarme, amarme y besarme como siempre lo hizo.
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0: Señor Jesús.
1: 9:27.
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4: Después de 21 años de matrimonio, descubrí una nueva manera de mantener viva la chispa del amor. Desde hace poco había comenzado a salir con otra mujer. En realidad había sido idea de mi esposa. «Tú sabes que la amas», me dijo un día, tomándome por sorpresa. «La vida es muy corta. Dedícale tiempo». «Pero yo te amo a ti», protesté. «Lo sé. Pero también la amas a ella». La otra mujer a quien mi esposa quería que yo visitara era mi madre, viuda desde hacía 19 años. Pero las exigencias de mi trabajo y mis tres hijos hacían que solo la visitara ocasionalmente. Esa noche la llamé para invitarla a cenar y al cine. «¿Qué te ocurre? ¿Estás bien?», me preguntó. Mi madre es el tipo de mujer que una llamada tarde por la noche o una invitación sorpresiva es indicio de malas noticias. «Creí que sería agradable pasar algún tiempo contigo», le respondí. «Los dos solitos. ¿Qué opinas?». Reflexionó sobre ello un momento. «Me agradaría muchísimo», dijo. Ese viernes, mientras conducía para recogerla después del trabajo, me encontraba algo nervioso. Era el nerviosismo que antecede a una cita. Y por Dios, cuando llegué a su casa, advertí que ella también estaba muy emocionada. Me esperaba en la puerta con su viejo abrigo puesto. Se había rizado el pelo y usaba el vestido con el que celebró su último aniversario de bodas. Su rostro sonreía y irradiaba luz como un ángel. Le dije a mis amigas que iba a salir con mi hijo y se mostraron muy impresionadas, me comentó mientras subía a mi auto. «No pueden esperar a mañana para escuchar acerca de nuestra velada». Fuimos a un restaurante no muy elegante, sí muy acogedor. Mi madre se aferró a mi brazo como si fuera la primera dama de la nación. Cuando nos sentamos, tuve que leerle el menú. Sus ojos solo veían grandes figuras. Cuando iba por la mitad de las entradas, levanté la vista. Mamá estaba sentada al otro lado de la mesa y me miraba. Una sonrisa nostálgica se delineaba en sus labios. «Era yo quien leía el menú cuando eras pequeño, ¿recuerdas? Entonces, es hora de que te relajes y me permitas devolverte el favor», le respondí. Durante la cena tuvimos una agradable conversación. Nada extraordinario, solo ponernos al día con la vida del otro. Hablamos tanto que nos perdimos el cine. «Saldré contigo otra vez, pero solo si me dejas invitar», dijo mi madre cuando la llevé a casa. Asentí. La besé. La abracé. «¿Cómo estuvo tu cita?», quiso saber mi esposa cuando llegué aquella noche. «Muy agradable. Gracias. Mucho más de lo que imaginé», le contesté. Días más tarde, mi madre murió de un infarto masivo. Todo fue tan rápido. No pude hacer nada. Al poco tiempo recibí un sobre del restaurante donde habíamos cenado mi madre y yo, y una nota que decía: La cena está pagada por anticipado. Estaba casi segura de que no podría estar allí, pero igual pagué para dos, para ti y para tu esposa. Jamás podrás entender lo que aquella noche significó para mí.

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1: 9:33.
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3: Levanta las manos al cielo conmigo y repite: Señor, levanto mis manos, aunque no tenga fuerzas, aunque tenga mil problemas. Confiésalo con tus labios. Todo el mundo cantando conmigo.

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1: 9:38.
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3: Papá, yo quiero ser como tú. Mi hijo nació hace pocos días. Llegó a este mundo de una manera normal. Pero yo tenía que viajar. Tenía tantos compromisos. Mi hijo aprendió a comer cuando menos lo esperaba. Comenzó a hablar cuando yo no estaba. ¿Cómo crece mi hijo de rápido? ¿Cómo pasa el tiempo? Mi hijo, a medida que crecía, me decía: papá, algún día seré como tú. ¿Cuándo regresas a casa, papá? No lo sé, hijo, pero cuando regrese, jugaremos juntos, ya lo verás. Mi hijo cumplió 10 años hace pocos días y me dijo: gracias por la pelota, papá. ¿Quieres jugar conmigo? Hoy no puedo, hijo, tengo mucho que hacer. Está bien, papá, será otro día. Y se fue sonriendo, siempre en sus labios las palabras: yo quiero ser como tú. Pasa el tiempo, mi hijo regresó de la universidad, al otro día todo un hombre. Le dije: hijo, estoy orgulloso de ti, siéntate y hablemos un poco. Hoy no, papá, tengo compromisos. Por favor, préstame el automóvil para visitar a algunos amigos. Ya me jubilé y mi hijo vive en otro lugar. Hoy lo llamé. Hola, hijo, quiero verte. Me encantaría, padre, pero es que no tengo tiempo. Tú sabes, mi trabajo, los niños. Pero gracias por llamar. Fue hermoso oír tu voz. Al colgar el teléfono me di cuenta que mi hijo era como yo.
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1: 9:41.
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4: Amén. Al colgar el teléfono me di cuenta que mi hijo era como yo. Pero yo creo que el padre no prefería que su hijo fuera como él, porque era algo negativo. Algo negativo que su hijo estaba copiando. El hecho de no tener tiempo para su papá, no tener tiempo para nada. En otras palabras, hermano Fabián le estaba pagando con la misma moneda. Estaba regresando el mismo comportamiento a su padre. Como papá, que nunca tuvo tiempo para él, entonces el niño ya crecido, como quería, desde pequeño quería ser como su papá, nunca tampoco tenía tiempo para él. 9:42, 9:42, ya estamos terminando. ¿Qué se me hicieron? ¿Para dónde se fueron? ¿Para dónde se fueron? Que están calladitos. Reportes a través de Facebook. La aplicación pues ya está descansando. No, la aplicación no está descansando, todavía está trabajando. Esta trabaja las 24 horas, no descansa. La frecuencia en estos momentos se encuentra descansando. Ya Facebook también tiene ganas de ir a descansar. Estamos esperando al amigo que nos recoja. Sí, señor, está a esta hora el hombre muy cotizado, llamando y recibiendo pues toda clase de invitaciones para seguir prestando el servicio.
5: Es el hombre que tuvo poder.
4: 9:43, este es su programa Concierto para el Cielo. Gracias a Dios, 26 años está hablando de Jesús a través de la música cristiana en la radio. Himno de Victoria. Vamos a escuchar esta canción.

0: 9:47. 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
2: Hace mucho tiempo, una joven llamada Lili se casó y se fue a vivir con el marido y la suegra. Después de algunos días, no se entendía bien con ella. Sus personalidades eran muy diferentes y poco a poco, Lili fue irritándose con los hábitos de la suegra, la cual frecuentemente la criticaba. Los meses pasaban y Lili y su suegra cada vez discutían más. De acuerdo con una antigua tradición china, la nuera tiene que cuidar a la suegra y obedecerla en todo. Lili, no soportando más vivir con la suegra, decidió tomar una decisión: ir a visitar a un amigo de su padre. Aquel amigo de su padre, después de escucharla, el anciano tomó un paquete de hierbas y le dijo: toma, muchacha, no deberás usarlas de una sola vez para liberarte de tu suegra, porque yo causaría sospechas. Debes darle varias hierbas que irán lentamente envenenando a tu suegra. Cada 2 días pondrás un poco de estas hierbas en su comida. Ahora, para tener certeza de que cuando ella muera nadie sospeche de ti, deberás tener mucho cuidado y actuar de manera muy amigable. No discutas, ayúdala a resolver sus problemas, pero recuerda que tienes que escucharme y seguir todas mis instrucciones. Lili respondió emocionada que sí. Haré todo lo que el Señor me pida. Lili quedó muy contenta, agradeció al amigo de su padre y volvió muy apurada para comenzar el proyecto de asesinar a su suegra. Pasaron las semanas y cada 2 días, Lili servía una comida especialmente preparada para su suegra, pero siempre recordaba lo que el Señor le había dicho sobre evitar sospechas y así controló su temperamento. Obedecía a la suegra en todo y la trataba como si fuera su propia madre. Después de 6 meses, la casa entera estaba completamente cambiada. Lili había controlado su temperamento y casi nunca peleaban. En esos meses no habían tenido discusión alguna con su suegra, la cual ahora le parecía mucho más amable y más fácil de lidiar con ella. Las actitudes de la suegra también cambiaron y ambas comenzaron a tratarse como madre e hija. Un día fue nuevamente con el amigo de su padre para pedirle ayuda y le dijo: Señor, por favor ayúdame a evitar que el veneno mate a mi suegra. Ella se ha transformado en una mujer agradable y la quiero como si fuera mi propia madre. No quiero que ella muera por causa del veneno que le di. Aquel señor sonrió y le dijo: Lili, no tienes por qué preocuparte. Tu suegra no ha cambiado. La que cambió fuiste tú. Las hierbas que te di eran vitaminas para mejorar su salud. El veneno estaba en tu mente, en tu actitud, pero fue echado fuera y sustituido por el amor. Y ella simplemente te ha regresado lo que tú le brindaste. En la vida, el plantar es opcional, pero la cosecha es obligatoria. La persona que ama a los otros también será amada.
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4: Aleluya. La persona que ama a los otros también será amada. Lili pensaba que la suegra era la mala, pero no era así. Usted que está teniendo inconvenientes, diferencias con su suegra o con alguien, antes de pensar que el otro o la otra es la mala, revísese, por favor. Revísese, por favor. Discutimos porque el café estaba muy caliente. Qué bueno sentarse.
5: Desde el principio.
4: A pensar. Si a ella le gusta muy caliente, ¿qué tal si lo hacemos caliente hoy? Y si a mí me gusta frío, ¿qué tal si mañana lo hacemos frío?
5: Necesito.
4: Y dos, contentos, los dos quedamos contentos. Tu suegra no cambió, la que cambió fuiste tú. Aleluya. Si quiere ver el cambio en los demás, cambie por favor. 9:52, ya nos estamos despidiendo. Despidámonos con esta de una vez porque yo creo que ya viene en camino. Viene en camino el amigo. Tremenda tranca la que estoy observando por aquí, ¿no? Ojalá haya sido más tempranito. Que ahora vayamos tranquilos, sin inconveniente, en la vía. Amén. Aleluya. Supe que me amabas, así se llama esta canción. Con ella nos estamos despidiendo, gracias a Dios. Hoy es 25 de mayo del año 2026. Con la Dirección General de Jesús de Nazaret, agradecimiento siempre a don Elber Rengifo Micolta, quien es el director de esta casa radial. Supe que me amabas. Oyentes, ustedes son lo más importante después de Dios, por eso con muchísima paciencia. Les digo que por favor nos sigan honrando con su audiencia, nos tienen paciencia, por favor. Si algo malo miran en nosotros, no nos enojamos que lo exprese, que lo hable, que lo diga. Será una tremenda bendición. Supe que me amabas. Con esta canción nos estamos despidiendo. Yo soy el amigo, hermano y servidor de todos los tiempos, Álvaro Angulo, Nayero, Valencia. Y este es su programa Concierto para el Cielo. Un abrazo para todos. Gracias. Gracias por la sintonía. Mañana martes, ¿no? 7:30 de la noche, con la ayuda de Jesús. Nos encontraremos de nuevo a través de esta emisora de Voces del Pacífico. Sí, señor. Emanuel es la otra. 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Un abrazo fuertísimo. Gracias por el apoyo siempre, siempre. Supe que me amabas. Marcela Gándara.

0: 9:58.
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0: 10 y 13 minutos.
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0: Junior, viste, por más que se lo dije a Perico. Y se llamaba Perico.
1: Que descanse en paz.
0: ¡Qué bueno!

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0: 11 y 56 minutos.
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0: 2 y 7 minutos.
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0: 3:09.
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0: 4:28.
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1: Señor, haz de mí un instrumento de tu paz. Que donde quiera que haya odio, yo ponga amor. Donde haya ofensa, yo ponga perdón. Donde haya duda, yo ponga fe. Donde haya error, yo ponga tu verdad. Donde haya tinieblas, yo ponga luz. Donde haya discordia, yo ponga unión. Donde haya desesperación, yo ponga esperanza. Donde haya tristeza, ponga yo alegría. Concédeme, Señor, la gracia de no buscar tanto ser amado como amar. Ser comprendido como comprender. Ser consolado como consolar. Porque dando es como recibimos. Perdonando es como somos perdonados. Y muriendo en ti es como nacemos a la vida eterna.

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0: Son las 6 de la mañana, 2 minutos. Muy buenos días para toda nuestra amable audiencia. Un feliz amanecer para toda la comunidad de Buenaventura, que nos honra con esa fiel sintonía en Voces del Pacífico.
1: Aquí estamos con su emisora comunitaria para poder compartir con ustedes las informaciones de lo que ha venido ocurriendo en Buenaventura y en la región en las últimas horas. Les saludamos a quienes están en el casco urbano y también a quienes nos acompañan desde la zona rural, que están allí en la sintonía de Voces del Pacífico. Estamos con la dirección general de Elber Rengifo Micolta. La parte técnica es de Luis Enrique Pérez Forero. La edición periodística de Marta Fanny Vanegas Lemus. En los deportes, John Jairo Valencia Vallecilla, JJ en la jugada. En la emisión meridiana tenemos los deportes con Walter Alfredo Bermúdez Potes, nuestro mundialista. Yo soy Melzer Zuley García Sánchez, coordinadora del espacio, y les invito a ustedes para que nos acompañen. Aquí están los titulares de las principales noticias.

Entre comunidad de Anchicayá, que realizó protesta el día anterior, se pudo asumir compromiso de acuerdo a información que se entregó en las últimas horas. Las vías de hecho consideraron fue el único mecanismo para ser escuchados una vez más. Armada Nacional despliega más de 4.600 uniformados para velar por la seguridad electoral en el Pacífico colombiano. Jóvenes del Pacífico accederán a doctorados con becas del 100% gracias a una alianza entre la Gobernación, Universidad del Valle y Colfuturo. Representantes estudiantiles de instituciones educativas en la ciudad hicieron mesa técnica, hablaron de las necesidades que tienen sus planteles. Cinco especies de felinos silvestres fueron registradas en Buenaventura gracias a la red Otus de Cámara Trampa. Consejo Distrital anuncia que realizará sesión especial Consejo a la Calle en el sector de Bazán Bocana. También tendremos en esta emisión la información deportiva. Ayer se conoció ya la lista de los convocados para Selección Colombia y el Mundial. Todos los detalles nos los trae JJ en la jugada. El desarrollo de estas y otras informaciones los tendremos en esta emisión. Agradecemos a ustedes que nos acompañen. Sean todos bienvenidos.

0: Son las 6:06 a.m. Iniciamos el desarrollo de las informaciones. Ayer, una vez más, estuvo bloqueada la vía Cabal Pombo. Esta vía que comunica a Buenaventura con el resto del país. En esta oportunidad, comunidad de Anchicayá, zona rural de Buenaventura, decidieron cerrar, bloquear la vía a la altura del punto conocido como El Gallinero. Fueron más de 3 horas que estuvieron en ese espacio estas personas realizando reclamación, porque nada que se les hace el pago a la indemnización por la contaminación del río Anchicayá que ocurrió hace más de 20 años. La apertura de la vía pues fue posible avanzada la tarde, luego de compromisos que se asumieron por parte de la Defensoría Nacional del Pueblo. Ya el cierre de vías pues termina siendo lo que consideran las comunidades como la única oportunidad para ser escuchados. Juan Garcés, quien estaba liderando esta movilización de ayer por parte de la comunidad de Anchicayá, habló con mi compañera Marta Fanny Vanega, le explicó las razones de la protesta y cuenta un poco acerca de lo que se pudo obtener.
1: Sí, gracias a Dios pues hablamos el defensor, como que andaba en Bogotá, y me comuniqué con él, y pues él habló con la doctora Mónica y se llegó a un acuerdo que el 29 de este mes sale la resolución de 500 personas y 10 días hábiles llegan los pagos. Entonces, pues.
2: Sí, señor, pero entonces, pues, después de este pago que se le hacen a estas 500 personas, ¿quedarían faltando más grupos?
1: Sí. Hace falta casi 3.000 personas, 2.000 y pico, casi cerca de 3.000 personas.
2: Está bien, pero digamos se tiene conocimiento que, o sea, de estas personas que ya quedarían faltando, ¿también van a realizar vías de hecho como lo hicieron ustedes, como lo han hecho los anteriores?
1: Claro, sí, cada 30 días no sale la resolución, inmediatamente hay que cerrar la vía, porque es la única razón que se pueda cobrar ese dinero. No he visto otra razón más.
2: Perfecto. De todas maneras, bueno, ya la vía está habilitada, ya es un parte de tranquilidad para la comunidad que se sentía prácticamente secuestrada.
1: Claro, no lo sabemos. Nosotros hacemos eso porque no quiera. Es porque uno sabe que la única solución que hay es haciendo paro. Porque hemos buscado otros medios y no ha funcionado, se ha ido a Bogotá y nada.
2: Está bien. Bueno, muchísimas gracias por aceptar el llamado del periodismo de Voces del Pacífico y dar a conocer pues esta información importante para la comunidad, ya aperturada la vía en su totalidad.
1: Sí, totalmente abierta.
2: Bueno, muchísimas gracias.
0: Ahí está entonces esa conversación que sostuvo nuestra compañera Marta, Marta Fanny Vanegas, con Juan Garcés, líder del paro, dándole pues a conocer las razones por las cuales se había realizado este bloqueo. Pero además de ello, ¿cuáles fueron esas conclusiones que pudieron obtener luego del mismo? El concejal Luis Henry Montaño, pues también se refirió al tema. Hay preocupación de la forma como se está llevando a cabo por parte de la comunidad las reclamaciones. Han manifestado que las vías, de hecho, pues pretenden para todas las comunidades hoy ser ese mecanismo para conseguir sus objetivos ante cualquier entidad responsable de las problemáticas que se están presentando. Pero esto genera consecuencias para el resto de la población. Escuchemos lo manifestado por el concejal Luis Henry Montaño. Son las 6:10 a.m, 6:10. Estamos en nuestra emisión de Voces del Pacífico, conociendo los detalles de lo que fue esta situación registrada el día anterior en la vía al mar. El cierre de las vías pues no puede ser el método para que se pueda presionar ni al gobierno nacional, ni departamental, ni local. No puede ser el único mecanismo, así lo ha indicado el concejal.

0: directa y exclusivamente haciéndonos falta. No es justo que hoy, después de haber superado esa parte, entonces hijos de Buenaventura procedan a cerrar la vía. Les hago un llamado desde este espacio. Buenaventura no avanza de esa manera. Buenaventura no avanza cerrando las vías. Buenaventura avanza en el marco del diálogo. Que hay que asumir unas responsabilidades, como siempre lo digo, sí, a quien le corresponde cumplirla debe de hacerlo. Lo que aquí tenemos que ver es hasta dónde hay ese sentido de pertenencia, cómo se ha venido cumpliendo. Y por eso tenemos una proposición ahí aprobada para citar hoy al defensor, al de la Defensoría, al doctor David, para que nos cuente y nos diga cómo va eso, porque es que uno escucha una cosa, escucha la otra. Hemos tenido comunicación con el doctor David, y lo que nos ha dicho es: venimos trabajando, venimos haciendo las cosas bien, solo que sencilla y exclusivamente pues son muchos, y eso implica que se le paga a uno, a otros no, y damos un tiempo de espera para verificar información, pero estamos haciendo el trabajo. Le pedimos a los hombres y mujeres del territorio, no cerremos la vía no es el método para presionar. Yo considero que para presionar debemos de sentarnos con las entidades, conversar, dialogar y de esa manera generar. No podemos llevar al distrito a que se pierda, a que se pierda en un marco de zozobra, de miedo, porque ustedes supieron cuántos atracos, cuántos robos hubieron en ese sentido, en ese sentido.
1: Ahí está el concejal Luis Henry Montaño con respecto a lo que hoy considera se está generando por los cierres de vía como mecanismo de protesta utilizados por parte de la comunidad. Ya son las 6:12 minutos y gran problemática siguen teniendo diferentes sectores del distrito de Buenaventura por las dificultades para la recolección de los residuos sólidos. Hay demoras, no hay respuestas y la comunidad pues está sencillamente al borde de la locura por las condiciones en que tiene su entorno. A esta hora hablamos con líderes de diferentes sectores del distrito de Buenaventura. Antonio Ruiz, quien reside en un importante sector de la comuna 6 de nuestra ciudad, nos cuenta la problemática que se ha tenido ya hace algunos días y que nada que se resuelve por parte de Pacífico Limpio. Muy buenos días, ¿cuál es la situación?
2: Sí, buenos días, Melzer, para usted y toda la ciudadanía. Pues resulta que desde el mes de enero tenemos una situación acá en el barrio, la comuna 6 que he venido denunciando. No se ha recogido una montaña de residuos sólidos que tiene el barrio. El día jueves 21 nos reunimos con el director de la entidad ambiental y con el jefe de operaciones, Leiner Riasco. La conclusión de esa reunión que tuvimos en el barrio fue que el día 22 iban a recoger esa basura que está allí y no la recogieron, no la recogió el jefe operativo. Entonces nos preocupa porque no nos tienen prácticamente como en serio, y pues el de la entidad ambiental hizo los esfuerzos, juntó a las personas, nos reunimos, vuelvo y le repito, para que se recogiera el día viernes y no se recogió. Entonces ya es muy preocupante esta situación, porque es que ya hasta las mismas chupas se están desintegrando, los roedores a los vecinos de ese lado de ahí son bastante, y eso puede traer cualquier afectación a la salud de las personas, porque no es un mes, dos meses ni tres meses, son ya prácticamente 5 meses, porque el mes de mayo ya se fue. Entonces no pueden ser tan inmisericordes con la ciudad, sobre todo cuando se le está pagando por el servicio y el funcionario pretendía que la comunidad ayudara a recoger esa basura cuando se están pagando. Entonces el llamado es, si aquí hay procuraduría, si hay concejales, como acabo de decir uno, con todo el respeto, que le hagan control a esto, porque no le están haciendo control a la situación que pues es generalizada en la ciudad, pero también tiene unas particularidades que tienen y deben de atenderlo. Muchas gracias.
1: A usted, gracias por comunicarse. Pero cuéntenos, ¿cómo está haciendo la comunidad? ¿Qué le dice la comunidad de la zona? ¿Qué está haciendo usted y su familia con el tema de los residuos? ¿Cómo

0: está el aspecto del sector?
1: No, en la semana a veces de los 3 días pasan un día, otras veces pasan 2 días, pero los 3 días no pasan a hacer el recorrido. En el resto de los puntos que tiene el barrio, pues hay que ser consciente, lo recogen, pero a veces un día, otras veces 2 días, anoche hicieron el recorrido en el sector, pero esa es la situación, ¿no? Entonces incluso algunos creen que uno no hace nada o lo tratan de mentiroso a uno porque lo hacen mentir. Dado que vuelvo y le digo, el señor me dijo, no, confíe que yo mañana, delante de Derwin, nos dijo, yo mañana le recojo eso. Mañana era el 22 de junio y esta situación no la podemos permitir más, porque vuelvo y le digo, se está pagando alrededor de aproximadamente más de 7 millones de pesos mensual y no nos pueden estar atracando, recogiendo unos recaudos, que eso tenemos que replantearnos. Por eso le estamos solicitando a los concejales que hagan un debate sobre esta situación en la ciudad.
0: Muy bien, muchas gracias por ponernos en contexto acerca de cómo está la Comuna 6. Muy amable. Son las 6 de la mañana, 17 minutos, y hace algunos días en la Comuna 12, pues se debieron también reunir con la Dirección Técnica Ambiental algunos líderes comunales. Recordemos que en la Comuna 12 también han sido constantes las quejas con respecto a la recolección de residuos sólidos. Escuchemos a Edwin Castillo, quien es el presidente de la Junta de Acción Comunal del barrio Las Palmas, y a Jesús Riascos, quien es el presidente de la Junta de Acción Comunal del barrio Rafael Uribe Uribe, luego de haber sostenido reunión con Dirección Técnica Ambiental.
2: Mi nombre es Edwin Castillo, presidente de la Junta de Acción Comunal del barrio Las Palmas. En este momento nos encontramos en este espacio, en una mesa técnica, porque hicimos un recorrido con la mayoría de los presidentes de la Comuna 12 para mirar las dificultades que tenemos en los diferentes barrios con el tema de recolección y manejo de los residuos sólidos, los cuales están generando un nivel de contaminación muy alta. Entonces estamos con las diferentes empresas, con BM, Pacífico Limpio, el EPA, Alcaldía Distrital desde la infraestructura vial, para buscarle solución a esta problemática que día a día nos acompleja más. Digamos que el tema de la recolección está complejo, porque el carro entra a una velocidad muy rápida, pita, recoge donde están los residuos y arranca, y no espera que la otra gente que queda aislado en el carro no tiene acceso, saquen los residuos, y esto está generando que esos residuos van a tener a ríos y a quebradas, generando un nivel de contaminación muy alta.
3: Muy buenas tardes, mi nombre es Ener Jesús Riascos, presidente de la Junta de Acción Comunal del barrio Rafael Uribe Uribe, comuna número 12. Pues me parece algo magnífico, porque ese es un trabajo que hemos venido adelantando los presidentes de la comuna 12, en conjunto con algunas entidades, buscando las posibles soluciones para esa problemática que tenemos dentro de nuestro territorio con el tema de las basuras. Pues en esta mesa técnica lo que se expuso principalmente es, después de un diagnóstico que se hizo y unos recorridos que se hicieron dentro de la comuna, pues la idea era establecer los parámetros o el seguimiento para llegar a esa mesa técnica, podernos sentar con los secretarios o las personas que están en capacidad de tomar decisiones para buscar esas posibles soluciones al problema de la basura que tenemos dentro de la Comuna 12. Dentro de la Comuna 12 es bien conocido por toda la ciudadanía. La Comuna 12 es una de las comunas más empinadas que tiene el territorio de Buenaventura, el distrito de Buenaventura. Entonces, la mayoría de los barrios hoy en día existe esa gran dificultad que las calles son empinadas. Hay muchas calles empinadas, entonces el carro compactador, que es el carro mediante el cual la empresa de aseo presta el servicio, no tiene esa facilidad o no puede ingresar a ciertos sectores. ¿Qué nos genera eso? Que en muchos barrios hay calles adyacentes a la principal donde el carro no ingresa y a los moradores les toca cargar la basura largos trayectos para que el carro la pueda recoger. Entonces estamos buscando esas soluciones, que la empresa de aseo nos brinde esas posibles soluciones dentro de esas calles donde el carro no puede ingresar para que ellos puedan hacer la recolección puerta a puerta como se debe hacer.
0: Son las 6:20 minutos y en este espacio, tal como lo anotan los líderes comunales, pues también estuvo la alcaldía distrital a través de la Dirección Técnica Ambiental. qué se pudo obtener de los presidentes y qué se va a hacer, Derwin Rosero.
4: Bueno, hoy realizamos nuestra segunda mesa técnica de seguimiento en cumplimiento a los recorridos establecidos en la Comuna 12 con miras a establecer unas acciones de mejora en relación al servicio de aseo en esa comuna, también para mirar el tema de la infraestructura vial de ese sector y también en acompañamiento de los temas de cuerpo de agua. Esta reunión surge en base a los consejos de gobierno de la calle que son liderados por nuestra señora alcaldesa Ligel Carmen Córdoba Martínez y hoy en articulación con la Oficina de Gestión de Riesgo, Infraestructura, la SAAP, el Establecimiento Público Ambiental y Pacífico Limpio y los representantes y presidentes de la Junta de Acción Comunal de la Comuna 12, se establecieron unos compromisos con miras a seguir dando acciones pertinentes para mejorar el servicio de aseo principalmente. Quedamos unos compromisos establecidos y es que se va a hacer un diagnóstico posterior a la presentación que va a hacer Pacífico Limpio para mirar en esas calles las cuales el carro recolector no ingresa por el acceso, por dificultades en las vías, por el tema de que no están pavimentadas y que el carro recolector no permite ingresar. Vamos a hacer ese trabajo articulado con el objetivo de que esta comuna, que es la más grande de Buenaventura, pueda tener sí o sí unas acciones de mejora a la prestación del servicio de aseo, al mejoramiento también en el mantenimiento de los cuerpos de agua y también unas alianzas que se quieren establecer con ellos para que se fomente y se fortalezca la educación ambiental y el manejo óptimo de los residuos sólidos en estos barrios que integran la Comuna 12.
0: Son las 6 de la mañana, 22 minutos.
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0: Son las 6 de la mañana, 26 minutos. En el marco del Plan Democracia, la Armada Nacional, a través de la Fuerza Naval del Pacífico, dispuso un amplio despliegue operacional, logístico y humano, con más de 4.600 hombres y mujeres, con el propósito de velar por la seguridad y el normal desarrollo de la jornada electoral el próximo 31 de mayo en el litoral pacífico colombiano. El dispositivo de seguridad cubrirá 17 municipios de los departamentos de Nariño, Cauca, Chocó y Valle del Cauca, bajo la jurisdicción de las Brigadas de Infantería de Marina número 2 y número 4, con el apoyo del Grupo de Guardacostas del Pacífico y el Grupo Aeronaval del Pacífico. En el departamento de Nariño, las operaciones se desarrollarán en los municipios de Tumaco, Olaya Herrera, Santa Bárbara de Iscuandé, La Tola, El Charco, Roberto Payán, Francisco Pizarro y Mosquera. En Cauca, habrá un despliegue en los municipios de Guapi, Timbiquí y López de Micay, mientras que en Chocó se cubrirá Bahía Solano, Bajo Baudó, Jurado, Litoral San Juan y Nuquí. Mientras que en el Valle del Cauca se brindará seguridad en el Distrito Especial de Buenaventura, tanto en zonas urbanas como rurales. El almirante Juan Ricardo Rosso Obregón, comandante de la Armada de Colombia, habla acerca de todo este despliegue operativo para garantizar elecciones seguras este domingo.
17: Como comandante de la Armada de Colombia, me desplacé a Buenaventura y Tumaco con el firme compromiso de verificar el avance del Plan Democracia en el Pacífico colombiano. Proteger la democracia y velar por la seguridad de las comunidades en esta región del país es nuestro compromiso con los colombianos. Por eso, la Armada de Colombia despliega un amplio dispositivo operacional integrado por más de 12.000 hombres y mujeres comprometidos con la seguridad y la democracia en los 548 puestos de votación asignados a la institución naval para garantizar unas elecciones presidenciales seguras este próximo 31 de mayo. Con el objetivo de fortalecer la seguridad en esta región, la Fuerza Naval del Pacífico dispuso un componente de uniformados pertenecientes a las unidades de Infantería Marina, Guardacostas y Aviación Naval, quienes ya se desplegaron sobre los departamentos del Valle del Cauca, Cauca, Chocó y Nariño.
18: Son más de 4.000 hombres y mujeres que trabajan de manera continua para brindar seguridad en tierra, mar, aire y río, permitiendo que miles de ciudadanos ejerzan libremente su derecho al voto en 308 puestos de votación dispuestos en 17 municipios de la región pacífica. La Armada de Colombia reafirma desde el Pacífico colombiano su compromiso con la seguridad, la gobernabilidad y el fortalecimiento de la democracia, invitando a la ciudadanía a participar de esta jornada electoral con confianza y con tranquilidad. Protegemos el azul de la bandera, azul que inspira, fuerza que protege.
0: 6:29 minutos. La estrategia contempla el despliegue de 12 unidades marítimas, 26 terrestres, más de 30 fluviales y 4 aeronavales, las cuales desarrollarán patrullajes permanentes, control de área y acompañamiento a la población civil, velando por la seguridad durante el desplazamiento de los ciudadanos hacia los puestos de votación. Asimismo, la Armada de Colombia tendrá la responsabilidad de brindar seguridad en 308 puestos de votación y 455 mesas electorales, donde más de 100.000 ciudadanos podrán ejercer libremente su derecho al voto. de manera articulada con el Ejército Nacional, la Policía Nacional, la Registraduría Nacional del Estado Civil y demás autoridades civiles y militares, se van a activar puestos de mando unificado PMU para realizar el monitoreo permanente de la jornada electoral y atender de forma oportuna cualquier situación que pueda afectar el orden público o el ejercicio democrático. Son las 6:31. Vamos a hacer la pausa y les invitamos a que sigan con nosotros porque ya está listo JJ en la jugada con toda la información deportiva.
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0: ¿Qué tal, amigos? Bienvenidos a la información deportiva, como siempre, a través de Voces del Pacífico 106.6, la emisora que lo tiene absolutamente todo. Aquí estamos, como siempre, una vez más. Bueno, señoras y señores, pues arranquemos con lo más importante, ¿no? Que fue la noticia el día inmediatamente anterior y que sigue siendo. Algunos que se piensa que faltó jugadores importantes, pero Kevin Vivero le hubiese alcanzado con la selección colombiana. Convocatoria, jugadores, los 26 que nos representarán en el campeonato mundial, arqueros, David Ospinas, Camilo Vargas y Montero. Defensa, Davinson, Sánchez, Locumí, Jerry Mina, Mojica, Muñoz, Arias, Machado y Dita. Mientras tanto, volantes, Ríos, Lerma, Puerta, Castaño, Portilla, Juan Fernando Quintero, James, Carrascal, Campás y John Arias. Atacantes, Luis Díaz, Cucho Hernández, Carlos Gómez, Luis Suárez y John Córdoba. Borré por ninguna parte, uf. Son los convocados de Néstor Lorenzo para lo que tiene que ver con el Campeonato Mundial de Fútbol. Que Dios bendiga a nuestra selección y éxito para estos 26 hombres que estarán representando al país. De otra parte, el conjunto del equipo de oro del Pacífico, recordemos que no jugó este fin de semana por los bloqueos, lo que ya ustedes y yo sabemos. Pero sin embargo, el técnico, el profe Mario, nos habla del equipo, de cómo está y de lo que se viene para el próximo fin de semana con nuestro conjunto de oro del Pacífico, que nos representa bastante bien hasta el momento en el campeonato de la primera serie.
1: Buenos días, John Jairo, para ti, para la afición deportiva de Buenaventura. Te quiero comentar que nuestro equipo de oro del Pacífico no pudo jugar en la séptima fecha del torneo nacional de la primera C. Teníamos programado el partido entre Oro del Pacífico y el equipo Racing de Huascarí para el día domingo 24 de mayo a las 12 del día en el estadio del barrio La Cancha de la Independencia. La verdad era un partido muy importante para nuestra clasificación. Seguí montado en la parte alta de la tabla, pero pues por las circunstancias que todos conocemos, del taponamiento de la vía, de lo del paro de camioneros y de los mineros que hubo en nuestra vía por tantos días, pues no se pudo jugar el partido. La Difútbol tomó la determinación de que el partido debería de suspender, ya que no garantizaba que el equipo rival pudiera llegar acá a jugar contra nosotros. Pues la verdad, para todos es sabido que nosotros, Buenaventura, está siendo perjudicado en muchos aspectos. Siempre que hay un cierre de vías, nos perjudicamos, y en este caso le tocó también al deporte, donde nosotros fuimos una víctima de esta situación, donde pues no se pudo jugar el partido. Teníamos todo montado para el partido, todo hecho, una programación bastante ordenada para eso, pero pues a raíz de esa fuerza mayor, la Difútbol tomó la determinación de que no se podía jugar el partido. Hasta ahorita pues no sabemos cuándo se va a jugar el partido, y ya a partir de mañana lunes nos dan las indicaciones qué día puede jugar el partido. Le estamos haciendo un pedido a la Difútbol si nos puede dejar el partido para el martes 2 de junio. Ojalá nos puedan conceder esa oportunidad. ¿Por qué? Porque es que ya esta semana nosotros la tenemos diseñada para jugar el partido hoy domingo 24, y resulta que no se pudo jugar, y ya tenemos una programación montada donde tenemos unas veedurías de fútbol brasilero, del Club Atlético Paranaense, que viene a hacer unas visorías aquí el día miércoles 27 y jueves 28. Y vamos a estar ocupados en ese ámbito, ya que nuestro club es uno de los principales de la expectativa para que quieren ver ellos a raíz de la campaña que llevamos en el torneo nacional. Entonces, estamos haciendo, como te digo, esa presión al fútbol, así no nos vaya a poner este martes, sino que nos deje para el próximo martes 2 de junio. Es un poquito difícil que la de fútbol pues nos conceda esta petición. ¿Por qué? Porque resulta que la fecha siempre hay que jugarla previo a la siguiente. Y nosotros, pues, la verdad, es la siguiente, el próximo fin de semana. Pero pues el único día que tenemos para jugar el partido sería el día martes, pero ya quedaríamos expuestos o cansados para lo que es los otros días, o desde el miércoles, jueves, de la visoría del fútbol brasileño, que es donde esperamos mostrar a muchos de nuestros muchachos. Ya algunos han sido de pronto catados, mirados, y quieren ratificar eso que han visto de los mundiales, lo que ratificar entre miércoles y jueves acá en Buenaventura. De una vez te comento, John, y estás invitado, aunque no somos nosotros la organización de eso, pues para que tú sepas que va a haber esas visorías en Buenaventura los días miércoles y jueves. Entonces, están cordialmente invitados todos. No sé en este momento tampoco la hora, ya mañana nos dicen cuáles son los horarios de la visoría, pero entonces estamos preparados para eso. Y por otra parte, pues te digo que hay que esperar cómo quedaron los resultados para seguir, a ver si seguimos en la misma posición en la tabla de posiciones o descendemos algunos dos puestos, que creo que va a ser lo más probable, porque había un partido entre Alianza Palmira, que es un muy buen equipo, con Semillas Tuluá, y lo más probable es que ese partido lo gane Alianza Palmira, que lleva 9 puntos en la tabla, haría 12, nos pasaría. También hay otro partido donde hay otro equipo, Magia Fútbol Club, con Aston Villa, que también creo que es un partido cómodo para Magia Fútbol Club, y también nos pasaría. O sea que creo que al terminar la jornada, por el que no hemos jugado, vamos a bajar al cuarto lugar. Pero pues vamos para adelante y sabemos qué va a pasar. Seguimos luchando por obtener nosotros uno de los 4 cupos que otorga el grupo, y para adelante. Muchas gracias, Jota, y muy agradecido contigo por estar siempre pendiente de nuestro club. Bendiciones.
0: La información deportiva llega a su final con Johairo Valencia Vallecilla, duro con el problema y suave con la gente.
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7: Son las 6:43. Saludamos a esta hora a la profe Isabel Olaya, directiva de FECODE. Profe, bienvenida a Voces del Pacífico. Buen día.
8: Sí, muy buenos días a la mesa y a toda la comunidad de Buenaventura. Y agradecerle por permitirme hacer una grandiosa invitación hoy al pueblo de Buenaventura. Invitamos a toda la comunidad de nuestro distrito, a las mujeres, a los jóvenes, a los líderes sociales, a los trabajadores, pescadores, estudiantes, a las familias de Buenaventura, para que nos encontremos hoy en Banorregio a las 2 de la tarde. Vamos a tener un encuentro de conversación, de debate, de reflexión, pero también de exigencia con nuestra mayora y hoy fórmula vicepresidencial de Iván Cepeda, a la vicepresidenta pues, de Colombia, a la compañera Aida Quilcué. Esto no va a ser solamente un encuentro político, va a ser más que eso, va a ser un espacio para que levantemos la voz, los asistamos, para hablar de la dignidad de nuestro territorio, para hablar de paz, de oportunidades para nuestros jóvenes y para hablar de justicia para un territorio que durante años ha resistido el abandono, pero que tiene hoy una gran esperanza de cambio, una gran esperanza de que se le escuche, una gran esperanza de que haya inversión en el territorio, que haya empleo, que haya condiciones dignas, que podamos sacar del territorio la corrupción y todo lo que limita el desarrollo del territorio. Entonces, hoy los invito nuevamente a que nos encontremos en Banorregio. Oiga muy bien, Banorregio, 2 de la tarde. Lleven a sus vecinos, a sus amigos, a su familia, pero invito a los maestros de Buenaventura, a todos los maestros de la jornada de la mañana que tienen la posibilidad de estar a las 2 de la tarde en ese acto de defensa de esos derechos que hemos ganado y que hoy otras campañas amenazan con acabarlo. Hoy los maestros tenemos que dar ese ejemplo a la comunidad. Entonces los esperamos con alegría, con fuerza, con el corazón puesto en el futuro de nuestra tierra. Vamos a ser parte de la construcción de una nueva historia en nuestro país. Vamos a plasmar vamos a plasmar el 31 de mayo con nuestro voto y hoy lo vamos a afianzar en Banorregio con nuestra hermana mayora Aida Quilcué, que el cambio sí se puede y que Buenaventura tiene que ser escuchado, no puede ser un puerto más, sino que tiene que ser ese territorio donde estamos hombres, mujeres, niños, que esperamos, ¿verdad?, un cambio. Y el cambio es con Aida Quilcué, Iván Cepeda, y hoy nos vamos a encontrar en ese espacio. Todos están invitados, los medios de comunicación, por supuesto, todas las tendencias políticas del pacto histórico, pero también esos movimientos y grupos políticos de la Alianza por la Vida que se han unido hoy al mejor proyecto político de vida, de dignidad, de paz, de cambio, que es Iván Cepeda y Aida Quilcué. Muchísimas gracias, de verdad, y nos vemos a las 2 de la tarde.
7: Gracias, profe. Igualmente para usted, que tenga un excelente día. Gracias por extendernos esa invitación. Son las 6:47. Continuamos con más información. 45 jóvenes del Pacífico colombiano estarán iniciando su formación doctoral con el respaldo de becas de formación de alto nivel, una iniciativa articulada entre la Gobernación, la Universidad del Valle y Colfuturo, que van a financiar el 100% de la matrícula, entregará apoyo económico mensual y brindará recursos para investigación o pasantías internacionales. Así lo explica Dilian Francisca Toro, gobernadora.
9: Bueno, primero es muy importante para el Valle del Cauca porque una economía sólida siempre se tiene que, en esa economía se tiene que lograr investigación, innovación, toda la tecnología, todo lo que tiene con formación de talento humano que podamos, para que podamos lograr generar todas unas soluciones estratégicas para el departamento. Lo de becas doctorales, que es muy importante porque es una alianza entre la Universidad del Valle, quien es la que ha liderado el proceso con todo el rigor académico, pero además con el futuro que fortalece, por supuesto, esa formación de personas para que puedan lograr, y esa es una de las cosas que hemos solicitado, es que la investigación que se realice sea basada en los procesos y en los problemas estructurales de la región. ¿Y cuáles son nuestros problemas estructurales que creo que es muy importante que se puedan tratar? Pues la bioeconomía, transición energética, todo lo que tiene que ver con salud pública, innovación, inclusión social. Es decir, hay mucho fortalecimiento institucional, hay mucha problemática que tenemos en el departamento y que es importante que esa investigación vaya dirigida a poder solucionar esos problemas. Ya hemos formado bastantes doctorados y maestrías desde el año 2017 para acá. Hemos formado más o menos 200 personas. Hoy es una nueva cohorte de 35 personas y esperamos pues que todos ellos les vaya súper bien, pero eso sí, tiene una responsabilidad histórica de poder lograr solucionar problemas estructurales en sus doctorados de nuestro departamento.
7: 6:49. De igual manera, ha manifestado que los beneficiarios estarían adelantando investigaciones que están enfocadas en poder resolver problemáticas sociales, científicas y ambientales de departamentos como Cauca, Chocó, Nariño y Valle del Cauca, fortaleciendo así el desarrollo del Pacífico. Por su parte, el rector de la Universidad del Valle, Guillermo Murillo, destaca el impacto social que se tendrá con esta nueva cohorte de la región.
10: Equipo conjuntamente con nosotros, la Universidad del Valle, quienes aportarán al cierre de brechas históricas, comenzando por el hecho mismo de estar cursando uno de los 20 doctorados que escogieron, aun cuando en otras épocas esa posibilidad era casi inalcanzable. Y lo digo hoy, nuestra universidad ha alcanzado los 26 doctorados. Gracias a ustedes por confiar en nuestra universidad. Créannos que haremos todo para que ustedes puedan sacar adelante sus proyectos. Gracias también por ese ejercicio de liderazgo institucional que han hecho posible que este proyecto de alta formación llegue a la región del Pacífico y sea una realidad para la cual tendremos las mejores noticias conforme a los avances de los diferentes proyectos. Mi invitación es seguir construyendo país y la única forma de hacerlo es hacerlo en equipo. Cuenten con la Universidad del Valle para esto. Sigamos creyendo en el conocimiento como motor de la transformación social. Sigamos construyendo un mejor Valle del Cauca, una mejor Chocó, un mejor Nariño, una mejor Cauca, un mejor país para todos nosotros y para las nuevas generaciones que nos seguirán. Mis deseos infinitos de culminar con éxito sus proyectos. Y cuenten con la Universidad del Valle que está para ustedes. ¡Que viva la formación doctoral! ¡Que viva la Universidad del Valle! Muchas gracias.
7: Para Ana María Rosales, estudiante del doctorado en agronomía, el programa representa una oportunidad para poder ampliar el acceso a la educación superior y generar soluciones desde el territorio.
11: Hola, mi nombre es Ana María Rosales, yo soy fisioterapeuta magíster en salud ocupacional, doctorando el doctorado en ergonomía. Me parece importante este evento y todo lo que, digamos, compone la convocatoria, ya que nos ayuda, además de darnos unas oportunidades de acceder a la educación superior, también nos ayuda a impactar en el Valle del Cauca y en otras regiones que son de gran importancia y que de pronto son sectores que están muy olvidados desde nuestro conocimiento, también el aprendizaje que vayamos a tener cada uno en este proceso. Muchas gracias.
7: La iniciativa también ha significado un alivio económico para las familias de los beneficiarios. Así lo asegura Carlos Ariel Araujo, padre de uno de los estudiantes beneficiados.
12: Pues me parece supremamente importante porque esto en realidad es un reconocimiento al esfuerzo que hacen los muchachos, al compromiso que tienen ellos con su educación y superación personal. Ahora, el reconocimiento, eso anima más a otras personas a que salgan adelante y que no se frustren y que desarrollen toda su capacidad. Y esto es importante porque hay muchas empresas y organismos vinculados a este reconocimiento. Entonces es donde más ellos se van a alentar a seguir adelante en estos proyectos.
13: Que, por ejemplo, la Gobernación del Valle y distintas entidades hagan estos apoyos para que tengan beca cero, que representa para las familias un alivio de pronto para ustedes.
12: Sí, claro. De hecho, pues, de todas maneras, los recursos no son tan abundantes. Y entonces, cuando la gobernación y las otras entidades se vinculan económicamente, es un alivio enorme y eso, lógicamente, que va a repercutir en el desarrollo del muchacho.
14: ¿Algo que le quiera decir a la gobernadora del Valle por esta iniciativa?
12: No, a la gobernadora, infinitas gracias, porque somos conscientes de que ella está comprometida con los proyectos, está bien comprometida, entonces quiero agradecerle y que por favor continúe con esta labor.
7: Son las 6:54 a.m. En otras informaciones que también tienen que ver con la educación ya en lo local, representantes estudiantiles de las instituciones educativas Néstor Urbano Tenorio y Pascual de Andagoya sostuvieron una mesa técnica con el secretario de Educación. En esta acordaron soluciones para las necesidades educativas. Entre los compromisos que se asumieron también está la entrega del programa de alimentación escolar PAE a la sede COOPERPA a partir de la próxima semana. Wendy Valentierra, personera del Colegio Néstor Urbano Tenorio.
15: Bueno, la reunión se llevó a cabo en San Vicente, tuvo cada uno de los representantes de la sede de la institución y pues estuve acompañada también del Consejo de Juventud. Bueno, yo me sentí un poco cómoda porque la verdad pudimos resolver algunas cosas. Como por ejemplo lo del dinero del colegio, pues a partir de hoy hasta el lunes se va a llegar al colegio. Y pues hoy se está llevando a cabo una reunión, los del consejo directivo con la rectora y el consejo estudiantil, que es mi compañera Ashley, para ver las necesidades que tiene la institución para que se distribuya en toda la sede. El secretario también nos dio, se puso de acuerdo de que el PAE a partir del lunes pueda llegar a la sede COOPERPA. También nosotros le pedimos un profesor de educación física, porque solamente son 8 sedes y solamente hay un solo profesor. Eso también él dijo que no iba a colaborar, y pues con el carnet estudiantil. O sea, nosotros estuvimos mencionándole todas las necesidades que teníamos en la institución. Y ya eso ya hace parte de la rectora. Ya hoy, como valga la redundancia, la rectora hoy se reúne con el consejo directivo y nuestra compañera Ali reunió todas las necesidades de la sede para que se pueda llevar a cabo, ejecutar el día de hoy. Entonces, pues la verdad estuve un poco preocupada al principio porque estábamos entre sí, entre no, pero pues se pudo llegar una parte una parte se pudo llevar, se pudo acordar. Pues ya la falta las horas extra de los profesores, que eso el lunes también se va a hacer una reunión para ver en qué acuerdo puedan llegar. Entonces, este es el balance, pues, esta es una de las respuestas que yo le puedo dar con base a la reunión que se hizo el miércoles.
7: En el caso de la institución educativa Pascual de Andagoya, el secretario se comprometió a hacer revisión de la documentación a una sede que permanece cerrada desde hace 5 años. Eso con el fin de avanzar en los trámites legales necesarios para su intervención y reapertura. Juan Sebastián Ruiz Tenorio, consejero de Juventud por la localidad Continente Pailón.
16: Bueno, estuvimos acompañando a los estudiantes del Pascual y de la Néstor Urbano Tenorio en todas sus sedes para toda esta problemática que han presentado ante Secretaría de Educación. Cerramos mesa técnica con el Secretario de Educación, los estudiantes quedaron muy satisfechos y pues la idea era esa, que los estudiantes quedaran satisfechos con lo que les decía el Secretario de Educación y con lo que los rectores les manifestaban. En la Néstor Urbano Tenorio se pudo arreglar ciertas problemáticas con el recurso y pues esperamos que, confiando en Dios, la próxima semana se empiece a trabajar con ello. Quedó el compromiso de parte del secretario de Educación de que iba a revisar las matrículas de la Néstor Urbano Tenorio para saber por qué no le estaba llegando el programa de alimentación escolar a la sede COOPERPA. Él ya hizo eso, gracias a Dios nos manifiestan de que, confiando en Dios, la próxima semana también se estará distribuyendo este programa a esa sede de la Néstor Urbano Tenorio que nos hacía falta por el programa de alimentación escolar. Esa fue una de las peleas que los jóvenes estuvieron hablando con el secretario de Educación. Entonces esperamos que la Néstor Urbano Tenorio ya esté trabajando con eso. El consejo directivo ya se está reuniendo para tomar cartas sobre el asunto. En cuanto al Pascual de Andagoya, el secretario de Educación se tomó la tarea de revisar los documentos de una de sus sedes que hace 5 años está cerrada, y pues esa sede está por ser intervenida, pero están arreglando temas legales. Entonces eso es uno de los compromisos del secretario de Educación, que él va a revisar esa documentación y le vamos a dar paso a el trabajo de esa sede. También está el señor rector, se va a reunir con el señor rector, se va a reunir con el consejo directivo para empezar también la distribución del dinero que se le envió a la institución educativa para empezar a trabajar. Gracias a Dios, los estudiantes quedaron muy satisfechos y pues ya confiando en Dios, la próxima semana se estará trabajando con todo eso.
7: Desde el Consejo de Juventud destacaron que los estudiantes quedaron satisfechos con esos compromisos que se adquirieron en esta mesa técnica y esperan que los acuerdos empiecen a ejecutarse en los próximos días. Son las 7:00 a.m, 7:00. Hacemos la pausa. Recuerden que nuestro bloque informativo en las mañanas continúa. Luego de ella estará nuestro director, Elber Rengifo Micolta, para dar inicio al magazine. Ya volvemos.
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0: 7 en la mañana, 5 minutos, 7:05. Saludo muy especial a nuestra amable audiencia de Voces del Pacífico en este día 26. Hoy no es cualquier día, Luchito. Hoy es el Día Internacional de la Libertad de Marta Fanny Vanegas Lemos. Un día como hoy nació allá en la Junta. Nada más y nada menos que el único hombre que la sacó de su casa sin permiso. El cacique de la Junta, Diomedes Díaz. Yo me imagino la gente hoy juegue el chance, juegue de todo con el cacique de la Junta y con el Día Internacional de la Liberación de Marta Fanny Vanegas Lemos, día del cumpleaños de Diomedes Díaz, ¿no? 26 de mayo.
1: El 20, ¿cómo es? En esa canción es de la vida. Yo voy a llenar dos sin muy poco.
0: Sí, señorita.
1: Pero sí, oye. Y ya dice, pierdo el hogar, decía. Dios mío.
0: Hoy también está de cumpleaños nuestra amiga Livia Mosquera Viveros. Un abrazo muy especial para ella. Amiga nuestra, concejal del Distrito de Buenaventura. Que Dios le conceda muchos años más de vida.
1: Y así que... feliz ¿qué? Cumpleaños para la Conce.
0: Sí, señorita.
1: Y ayer estuvo de cumpleaños. Y como no he estado compartiendo el espacio con usted, no lo hice ayer público. Pero con un abrazo muy... de mucho cariño a nuestra querida Wendy Quiñones, que estuvo ayer también de cumpleaños, para ella que cumpla muchos años más de vida.
0: Cumpleaños, Wendy, qué bueno.
1: Sí, cumpleaños. Que cumpla muchos años más de vida, que Dios la siga guardando y que siga fortaleciendo su camino personal y profesional. Un abrazo muy especial para ella.
0: Saludos para la gente del Colegio San Vicente que nos están invitando en la conmemoración del Día de la Afrocolombianidad. Van a tener platos típicos, dulces y bebidas en las diferentes regiones.
1: ¿Hay degustaciones?
0: Claro que sí, mi querida Mel. Hoy, y esto si no era raro, buen día, la parte técnica Luis Enrique Pérez Forero, Dirección General del Berrengifo Micolta. Hoy no era raro encontrarnos la ciudad llena de escombros, de basura. No era raro, porque después de la jornada de ayer de bloqueo, de cierre, se congestiona totalmente, se congestionan muchas cosas en la ciudad. Ayer fue un día fatal. Fatal en todo sentido.
1: Pregúnteme, Jocho, todo lo que me demoré para conseguir transporte.
0: Un día fatal en todo sentido. Aquí el tema del cierre que va a ser cada 40 días que no les paguen a la comunidad de Anchicayá. Yo no sé realmente si el pago se da porque cierran la vía. La verdad no lo sé. Ya no estoy ni tan seguro de por qué se da el pago. Pero me preguntaba qué es el bien común, qué es la necesidad colectiva de una reclamación y los derechos de una comunidad. Entonces, aquí hay varias cosas. El gobierno también irresponsable desde el sentido de no dar cumplimiento, o en este caso la Defensoría Nacional, de manera oportuna. Hombre, no tiene que ser tampoco... que tengan que ser los 40 días exactos. O sea, si no son los 40 días, no se puede hacer. ¿Dónde está el equipo? ¿Dónde hay un personal más ágil para trabajar y atender este tema? Todo esto generó ayer una verdadera locura, sumado al vehículo de carga con el químico, que después dicen que el mismo vehículo, Mercedes, se encunetó por allá más adelante. Dicen que fue el mismo vehículo.
1: Que dicen que fue el mismo, sí, señor.
0: Ya digo, bueno, ¿qué pasaba con el conductor o con el vehículo? Porque dos situaciones similares o idénticas en el mismo día no son admisibles. Luego, un mantenimiento en los túneles, Mercedes, de Cisneros a Lobo Guerrero.
1: Yo miré lo que usted compartió con el grupo de trabajo y la verdad uno no logra entender. Luego de tantos días de crisis en movilidad, no logra uno entenderlo.
0: De verdad, yo no he querido como meterme en el pensamiento de que algo nos están haciendo, que es a propósito, pero como dirían los muchachos, ¡ay!
1: Así no la hagan así.
0: No la hagan así, por Dios. Después de toda la congestión de ayer, la dificultad para ingresar a la ciudad, y que no, que un mantenimiento, que una reparación, que algo no sé qué, que no.
1: Pero aquí nos dice un amigo de la casa que estuvo sí. 4 horas en el trancón desde el kilómetro 30 al gallinero.
0: Eso no es nada. La verdad que ya, no le tocó, le salió barata.
1: Imagínese.
0: Le salió barata. Dios mío. ¿Hasta cuándo? Ayer la locura, la vía alterna interna. Entonces todo esto hace que hoy amanezcamos con una ciudad así, porque por ejemplo ayer los carros recolectores subían llenos porque de subida era mucho más fácil, pero de regreso 5 horas metido en un trancón. ¿A qué hora se van a hacer los recorridos? Hoy sí se las perdono, la verdad, hoy sí se las perdono, porque hoy no es de la empresa, hoy sí se las perdono, hoy nomás, ¿no? Pero ¿hasta cuándo? Y muy triste escuchar la nota que hizo Martica con el señor de Anchicayá. Uh-huh. Entonces, en eso vamos a estar cada 40 días.
1: Sí, señor.
0: Defensoría versus comunidad, no, versus comunidad Anchicayá, igual perjudicada la ciudad totalmente.
1: Y todo esto versus comunidad en general.

0: ¿por qué tendría que pagar el resto de la población por algo que no es responsable? Entonces, todo esto se vuelve un mar de señalamientos, ¿no? Y al mismo tiempo de perjudicados. Déjeme, director, antes de dejarlo.
1: Fatal el para y siga de la Comuna 12, escribe alguien acá, 55 minutos esperando.
0: Imagínese.
1: Solamente hay el para y siga de la Comuna 12.
0: Yo le hago un paréntesis para enviar un saludo de cumpleaños a Janet Patricia Torres.
1: ¿Y ella
0: funcionaria
1: quién es?
0: Del Meritorio Cuerpo de Bomberos Voluntarios, de las civiles que prestan.
1: ¿Por qué es famosa?
0: Porque es funcionaria de bomberos.
1: Muy bien. ¿Cómo se llama?
0: Janet Patricia Torres. Perfecto. Para ella, feliz cumpleaños, que cumpla muchos, pero muchos años más de vida. Es la coequipera ahí de su primo, del sargento Diego Rodríguez, ahí en el área de prevención y seguridad.
1: Ah, ya, yo sí decía. Buena muchacha, por Dios, Luchito. Hombre, saludo muy especial. Cumpleaños. Feliz. Te deseamos a ti. Cumpleaños.
0: Apágame el fuego.
1: Sí, a ella hay que dedicarle ese.
2: Sí.
1: Apágame el fuego, mi amor. Gracias de antemano a Voces del Pacífico. En este día tan especial felicito al maestro Jason Riascos, un artista cuyo arte, generosidad, sensibilidad y alegría tocan el corazón de todos. Además, el gran apoyo a los jóvenes de su comunidad es un faro de esperanza. Gracias por inspirarnos, por transformar con tu arte y por ser un ejemplo. Feliz cumpleaños, querido amigo. Que este año te traiga éxito, felicidad y te desea la puentera Luz Estela. Que cumpla muchos años más. Bueno. Ay, y hoy, pues yo no los quiero asustar, pero por ahí llegó algo ayer de un personal universitario que está incómodo porque hace 5 meses no les pagan en ese espacio universitario. Pero muchachos, sepan dónde la van a hacer también. Sí. O sea, uno entiende los temas de comunidad. Es que si no los entendiéramos, nosotros aquí saldríamos a darle a todo el mundo contra, mejor dicho. Pero, por Dios, ¿cómo les explico? Voy a salir a protestar porque, por ejemplo, hoy no me hicieron el almuerzo en la casa. ¿Y cómo voy a protestar? No voy a comer. O sea, ¿me entiendes? O sea, nosotros nos estamos haciendo... Sí, nos estamos pegando el tiro en el pie y después... ¿De dónde salió la bala? Y que no estoy chunqueando, estoy bailando. O sea, la verdad, ayúdenme, sociólogos, ayúdenme, profesionales, a entenderla, porque es que no la estoy entendiendo, la verdad. No la estoy entendiendo, Luchito. Hace 3 días no me dan comida en mi casa, ¿y cómo voy a protestar? No voy a comer. Voy a aguantar hambre. Entonces, ¿cómo es la protesta, pues? Explícamela, Luchito, porque no la entiendo. Vamos a hacer la pausa de la hora y de pronto logremos entender ahora. Dejamos libre la línea 314-572-9143 para la participación activa de nuestros oyentes.
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0: 7 en la mañana, 16 minutos, línea 314-572-9143. Muy buen día.
1: Aló, muy sí. Buenos días, distinguísimo Elmer Rengifo Micolta, César Zuley García, Marta Fanny Vanega, Luis Enrique Pérez Forero, en la parte técnica, y a todos los radioescuchas del prestigioso programa de Voces del Pacífico, que es una emisora del pueblo y para el pueblo. Hay gente que a veces le coge bronca al otro, como usted, pero son los malos porque como usted le dice la verdad a los funcionarios, hay gente que no cree y deben de entender que eso le sirve para perfilarse. Es como el caso del secretario de Educación. Hay que respetar en la forma de decir que él es un mentiroso, que yo he escuchado varios. Él no es mentiroso, él es de la 15, del barrio donde yo nací más adelante, donde vivía Osvaldo Viera, Ernestina Viera, Uber Ordóñez, Aprilla, de ese sector, Judía Aprilla, la periodista. Entonces no hay que tratar mal a las personas así por así. Yo estoy de acuerdo que reclamen estos colegios, estos núcleos, que fueron construidos cuando estaba el ministro Eusebio Muñoz Perea, que fue secretario de Educación Departamental y trabajó bien, y nadie puede decir que los alcaldes que él puso ahí fueron rateros, eran elegidos por el gobernador y fueron eficientes en su trabajo. Entonces yo sí le pido a la gente que por lo menos protejamos bastante a Elber Rengifo, que un periodista como ese se nos va y se acabó Buenaventura. Entonces, lo otro es que invito a toda la juventud, a los que trabajan, no trabajan, a los veteranos, de que asistan hoy a recibir a la vicepresidenta del candidato a la presidencia del Pacto Histórico, porque realmente debemos de llenar eso hoy a las 2 de la tarde y borrar eso. Demostrémosle a los demás que nosotros vamos a barrer aquí en Buenaventura con Iván Cepeda. Hay que votar es por él el domingo, salir con todo. Muchas gracias.
0: Usted, mi estimado Rocky, por recordarnos, por sus palabras y recordarnos la agenda de hoy con Aida Quilcué, candidata vicepresidencial que visitará hoy a Buenaventura. No sé si ha venido en otra ocasión, la verdad, pero interesante poder escucharla hoy. Para quienes no hemos tenido la oportunidad de pronto de tenerla ahí cerca, de escucharla, de conocer sus pensamientos, de cómo se expresa. Decía ahora Meltzer que no he tenido la fortuna de escucharla, la verdad. No he tenido el espacio, la oportunidad de estar en algún lugar donde ella se encuentre, y en sus intervenciones en medios muy, muy poco también. Entonces, oportunidad clara hoy para escuchar a Aida Quilcué. 7 de la mañana, 20 minutos, 7:20, oyente en línea, muy buenas.
2: Vía WhatsApp.
0: Vía WhatsApp, buen día, ¿qué tal? Bienvenido, profe.
2: Buen día, Víctor Manuel Manyoma, espero estén bien. Elber, como siempre, sintonizando Voces del Pacífico. Hoy quiero pasar para felicitar y agradecer la gran atención que han prestado funcionarios del Hospital Luisa Blanca de La Plata, del Jorge, especialmente a las muchachas que están en el área de unidad de cuidados intensivos. Atención excelente. En otras ocasiones he entrado al hospital, pero esta vez que volví, ese hospital está cambiadísimo, para bien. Entonces, felicitar a los que están haciendo bien su trabajo, que lo sigan haciendo. Nos falta mucho, pero de verdad que para los que teníamos antes, siento que estamos bien. Muchas gracias.
0: A usted muy gentil. Bueno, qué bueno que la gente comente sus experiencias sobre los servicios en Buenaventura. Interesante esto porque no todo el tiempo se tiene la misma percepción. Depende de cómo uno sea atendido, tratado, o a veces no va a los servicios, como lo dice él, que hace mucho tiempo no iba y ahora se encuentra estos cambios. 7 de la mañana, 21 minutos. Preguntan por la vía, pues en este momento hay congestión de salida, nos dicen ahí en el Parisiga del sector de la Comuna 12, que está bastante extenso el tiempo de espera, me imagino, por el número de vehículos represados desde el día de ayer, que fue algo, perdóneme que utilice la palabra salvaje, lo que vimos ayer en cuanto a lo presentado por la vía súper congestionada como se presentó en el día de ayer. Hola, buen día para todos y todas. Favor hacer un llamado a la Secretaría de Tránsito. En las horas pico se vuelve un caos acá en el Parisiga de Las Palmas. A las pobres muchachas que ponen ahí con el Parisiga se le pasan por la faja, conductores muy groseros. Hacen caso omiso al Parisiga y luego no hay paso ni para arriba ni para abajo. ¿Cómo hacemos aquí? ¿Cómo hacemos aquí? Sí, es bastante complicado porque muchas personas no atienden, la verdad, el aviso y demás que se hace en torno a la señalización y se convierte esto en un verdadero caos. Pero en ocasiones, no todo el tiempo, en ocasiones he visto las unidades de tránsito en el sector. Aquí es un tema con la empresa porque esto debe contratarse un servicio. Además, si lo requiere, aparte del que ellos tienen de la empresa, requieren el de tránsito, deben contratarlo, pero no hay posibilidad que esto se ajuste a la medida que los usuarios podamos tener un parte de tranquilidad cuando vamos a llegar a este punto y saber que podamos pasar de una manera mucho más ágil. Dios permita que estos trabajos, que no siente uno que avanzan en la normalidad que debe ser, pudieran agilizarse mucho más para permitir que se vayan entregando avances de obra que sean de forma práctica para utilizar y la movilidad se mejore en cada sector. Oyente en línea vía WhatsApp, muy buen día.
3: Buenos días, Elber.
0: ¿Con quién tenemos el gusto?
3: Con Pablo Obregón.
0: Don Pablo, bienvenido.
3: Es trabajador de la empresa BMA.
0: Sí, señor, bienvenido.
3: Resulta que a nosotros nos sacaron el 31 de enero del 2025 y esta es la fecha que no nos han pagado. Y nosotros no podemos darnos el lujo de decir que vamos a cerrar la vía porque nosotros sí nos mandan los chotas a la casa.
0: ¿Sí? ¿Cómo así? ¿Cuando han intentado cerrar la vía?
3: Sí, sí, la otra vez, sí, señor.
0: Ah, sí, la otra vez hubo un comunicado público donde les decían que no podían cerrar la vía.
3: Y a nuestro asesor le llegaron a la casa los chotas.
0: Dios mío.
3: Entonces, pues imagínense.
0: ¿Cuánto hace que salieron de la empresa?
3: Ya hace un año y varios meses.
0: ¿Y qué parte les adeudan todavía?
3: No, pues no deben la liquidación, no deben, mejor dicho.
0: Prácticamente ya. Todo. ¿Ya?
3: Todo.
0: No.
3: Entonces,
0: bien. Gracias, caballero. Muy amable por su llamada. Le entiendo el sentido de expresar la impotencia que siente frente a las situaciones de reclamación. Y sí, sí recuerdo que en el momento en que ellos anunciaron un bloqueo, salió un comunicado de este grupo donde les intimidaban para que no bloquearan la vía. Y efectivamente así se presentaron las cosas. Mi buena aventura, por favor. 7:25 a.m. El día de ayer perdió su cédula una persona, una dama, Cindy Yael Riascos. La persona que haya encontrado este documento, por favor, puede dejarlo aquí en Voces del Pacífico o en la portería ahí del hospital en el barrio El Jorge, por cualquiera de las dos porterías, urgencias o por la principal, quien haya encontrado la cédula de Cindy Yael Riascos, la puede por favor devolver a uno de estos dos puntos. Antes de la siguiente pausa, voy a hacer un servicio social de esos raros, Lucho. Yo quiero pedirle el favor, regularmente las personas de las iglesias, no sé si se congregan en la más cercana a su barrio. Algunos, ¿cierto? O cuando salen del trabajo la que queda más cerca, entonces sí. Acá en la Comuna 12, un amigo andaba trabajando, hermano, y la esposa no le cree. Ella cree que él tiene el anillo empeñado, cree que lo dejó por allá en algún lado, que sí, mínimo tal cosa, no le cree. Él, como estaba con las manos llenas de grasa y todo por un trabajo que había hecho, se guardó el anillo de matrimonio en el bolsillo, la argolla. Y en la sacada del celular o algo, se le cayó el anillo. Se le perdió el anillo. Y la gente dirá, ¿esto qué tiene que ver con las iglesias? ¿Sí o no? Porque yo empecé hablando de las iglesias, ¿qué tiene que ver? Pues alguien le dijo que una persona que se congrega en una iglesia lo había encontrado. Pero la persona, no sé, si de pronto está esperando un milagro para devolverlo, qué, cómo es la cosa. Pero si no puede ubicar al dueño del anillo, me llama. Yo sé, ahí está el nombre de la esposa y todo. Me dice, vea, yo encontré el anillo, lo tengo en tal parte y lo quiero devolver. Con mucho gusto nosotros le hacemos el puente. Porque cuando tú vas al Señor todos los días, agradecerle, le debes agradecer por las cosas que el Señor te da de mejor manera, no por la que te encuentras y no son tuyas. 7:27 minutos, pausa y ya regresamos.
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0: 7:33, libre nuestra línea 314-572-9143. Buen día, mi hermano. ¿Sabe si hay tránsito libre o sigue congestionado? Está congestionado de salida, de acuerdo a lo que nos informaron, a la altura de el Parisiga en estos momentos de la Campiña. No sabría en estos momentos darles datos más adelante, pero si está congestionado el Parisiga de la Campiña, quiere decir que el tramo entre el Gallinero o Confamar y Córdoba debe tener algo de dificultad por el acceso a la vía alterna interna. Le comentaba aquí a Luchito antes de la pausa que estaba revisando un celular que tenía guardado por ahí para emergencias y tiene una nota de el blog de notas de una reunión en la que estuve. Imagínense, esto fue el 13 de noviembre de 2024, una fecha que está ahí registrada, 13 de noviembre de 2024 estuve en esa reunión, y en esa reunión las notas que tomé decía lo siguiente: reunión Minería Zaragoza, 13 de noviembre de 2024, propuesta, y las propuestas que en ese momento en la reunión se planteaban eran las siguientes: instalar mesa para el manejo del conflicto socioambiental, gestión del plan minero ambiental, revisar el acuerdo de Antioquia y viajar comisión a Bogotá. 2 años después y las mismas. Viaja comisión a Bogotá. Es un ciclo vicioso lo que les decía ahora. Es un ciclo vicioso que uno se pregunta, pero ¿hasta cuándo? Y no es aquí gobierno de izquierda, de derecha, de centro, de arriba, abajo. Es Estado, no es gobierno, es Estado. ¿Por qué? La nota que les estoy leyendo, que la tengo aquí en este teléfono, como les digo, tenía el teléfono en ese momento cuando fui a la reunión a Zaragoza. Reuniones en las que he participado. Por eso tengo a veces algunos comentarios de temas que no es porque me lo dijeron, que porque me llegó la información, no, porque voy al lugar, porque estoy en el sitio, porque vivo las reuniones. No solamente voy a escuchar, a que, ay, ¿cuál es el balance? ¿Qué fue lo que pasó? No, estoy ahí, escucho la reunión, participo, me unto, me acerco, estoy con la comunidad. Entonces, miren lo que pasa, desde el 2024... se han hecho reuniones porque he dialogado en otros espacios con Ministerio Público, con la misma comunidad, con representantes de las entidades, pero no avanzamos. No avanzamos absolutamente en nada, la verdad. Casi 2 años, porque eso fue noviembre de 2024, es decir, que estamos a escasos 5 meses de cumplir los 2 años de aquel espacio y los avances no son significativos. Tenemos oyente vía WhatsApp, muy buen día.
1: Buenos días.
0: ¿Con quién tenemos el gusto?
1: Con Andrés Felipe.
0: Adelante. Barrio Las Américas. Te escuchamos.
1: Bueno, es para pedir una solicitud a la empresa de aseo Pacífico Limpio, ya que venimos con más de 3 semanas en la misma situación con la basura. Pasa solamente 2 días a la semana y no cumple su ruta, que son 3 veces a la semana, lunes, miércoles y viernes. Esta ayer llegó hasta el pasaje La Paz y no siguió en las otras calles. Estamos con una montaña de basura acá y es el colmo de que paguemos un recibo tan caro y no vienen a cumplir con su labor. Esa es mi queja.
0: Bueno, muy amable. Otro punto más que registramos, sabemos que con la dificultad ayer del cierre de la vía, hoy tenemos súper congestionada la ciudad en diferentes temas. Todavía no tenemos abastecimiento total de alimentos. Ayer fui a dos supermercados y en vez de estar haciendo limpieza en la zona de verduras, no había nada, absolutamente nada. No había pollo asado acá en el restaurante, tampoco. Fin de semana, por ejemplo, en los sitios donde usted compre, que arroz con chuleta, solamente arroz. Entonces, tenemos oyente en línea, 314-572-9143. Se cayó la llamada. Permítame, le damos la bienvenida al representante de la Cámara, Cristóbal Caicedo, para saludarlo en esta mañana y también escucharlo en este día con la participación dentro de este espacio, invitación y comentarios importantes de temas de ciudad. Representante, muy buen día, bienvenido.
2: Buenos días, Helber. Buenos días, Lucho, Melzer, que salió ya de cabina. Y buenos días a la comunidad de Buenaventura, que está siempre atenta a este prestigioso medio de comunicación.
0: Bueno, lo escuchamos. Bienvenido. Claro. ¿Aló, aló?
2: ¿Aló? ¿Ahí me escucha bien?
0: Sí, señor. Adelante. Bien? Adelante, sí.
2: Ok. Helber, primero que todo, quiero comunicarle a la comunidad que ayer se aprobó en cuarto debate el proyecto de ley número 537, proyecto de ley muy importante para el sector marítimo del Pacífico colombiano. Este proyecto de ley le da medidas especiales, o le da las herramientas, digámoslo así, a la Armada Nacional para que ejerza en estos sectores marítimos la condición de policía judicial. Este es una herramienta importante que le damos a la Armada para que ellos hagan sus procedimientos en estos sectores donde hemos tenido bastantes dificultades. ¿Por qué? Porque en algunos momentos ellos hacen la captura, pero como no tienen la condición de policía judicial, los jueces sencillamente dicen que la captura es ilegal y dejan libre a las personas que ellos capturan. En este momento ya aprobamos este proyecto de ley, pasa a sanción, es el cuarto debate, pasa a sanción presidencial y ellos pueden hacer ya sus capturas como policía judicial y no solamente en el tema de narcotráfico, sino también en el tema de los piratas marítimos que sabemos que hoy están atacando fuertemente a nuestra comunidad que navega en el mar y lo están atracando, le están tirando al mar, le están robando las lanchas, sus pertenencias. Hoy ellos tienen la condición de policía judicial y pueden capturar a cualquier persona que esté cometiendo un delito en el mar Pacífico, en el mar Atlántico, en el mar que rodea nuestro país.
0: Ahí incluye narcotráfico, pesca ilegal, piratería, contrabando, trata de personas, todos estos delitos.
2: Cualquier delito que se cometa en el país, en el mar, ellos están en condiciones de capturar a cualquier persona que esté cometiendo un delito porque ya tiene la condición de policía judicial.
0: ¿Cuántos debates tiene este proyecto de ley?
2: Este es el cuarto debate, se hizo ayer en el cuarto debate. Ayer estábamos, ayer tuvimos ayer la plenaria étnica en el Congreso de la República y este era uno de los proyectos que nosotros avalamos para que se debatiera en la plenaria étnica, porque en los mares de Colombia realmente habitan las comunidades negras, afrocolombianas, raizales y parenqueras. Y en los mares de Colombia es donde suceden todas estos delitos que cometen nuestros conciudadanos, inclusive no solamente conciudadanos colombianos, sino también extranjeros que vienen a cometer delitos en los mares de Colombia.
0: ¿Es una iniciativa del Ejecutivo?
2: Es una iniciativa de la Armada Nacional, apoyada por el Ejecutivo, obviamente. Firmamos varios congresistas y ayer fue posible sacarlo avante.
0: Ya queda para sanción, entonces.
2: Está para sanción presidencial y básicamente el presidente tiene 3 meses para sancionarlo. Esperemos que lo haga lo más pronto posible y que podamos avanzar con este proyecto de ley y le damos entonces las facultades o le damos, digamos, las herramientas a la Armada Nacional para que ejerza como policía judicial y para que haga capturas en el mar y para que se judicialicen las personas que cometen los delitos en el mar colombiano o en el mar Caribe o en el mar Pacífico o en el mar internacional.
0: Bueno, voy a hacerle una pregunta y le presento excusas si de pronto incomodo con ella, de la forma en que voy a preguntar. ¿Dónde estaba usted la semana pasada?
2: Bueno, la semana pasada estuvimos en Bogotá, en plenaria estuvimos acá en Bogotá en plenaria atendiendo obviamente las obligaciones que nos corresponde como congresistas. El día jueves tuve la oportunidad ya de salir de Bogotá, llegué el día viernes a la vía a atender pues el problema, la problemática que tenemos siempre en la vía con los hermanos que bloquean nuestra vía. Fue difícil llegar al punto, pero ahí estuvimos con un señor aguacero que llegamos al punto, logramos a abrir en cierta parte porque la vía no estaba cerrada solamente por las comunidades mineras, sino también ya por los camioneros que habían atravesado sus camiones para que no pasara, pero ni una moto siquiera. Entonces logramos que los camioneros nos pudieran abrir un gran parte de la vía y pudimos pasar un grupo, de hecho, entre ellos un féretro que llevaban para Buenaventura, una señora que había fallecido en la ciudad de Cali. Logramos también lograr que se pasara por allí. Llegamos al punto donde estaba el muerto de La Bocana, la persona que habían rescatado sin vida por el atentado que hubo en La Bocana, que estaba también atrapado, no podía pasar. Allí logramos hablar con los camioneros para que, por favor, un hecho humanitario, le dieran vía a sus familiares y pudieran trasladar el féretro a la ciudad de Cartago. Así lo hicimos, pasaron ellos, también nos abrieron vía. Llegamos a uno de los puntos, que habían dos puntos de cierre, uno en el kilómetro 30 y uno en Zaragoza. Llegamos al primero, que era el kilómetro 30, allí hablamos con los hermanos que estaban allí, nos dejaron pasar, pues veníamos con el féretro, obviamente, y logramos hablar pues con ellos. Estaba el Ministerio de Hacienda ya, pero faltaba el Ministerio de Minas y Energía, y logramos hablar con ellos de que ya el tiempo que teníamos de cierre de la vía pues estaba bastante largo, y la idea era pues que se llegara a un acuerdo, pero pues estaba esperando el Ministerio de Minas y Energía para poder sentarse y poder hacer algunos acuerdos. Ya el día sábado llegó el Ministerio y se logró pues ese acuerdo. Logramos pasar tanto por Zaragoza con el féretro hasta llegar a Buenaventura, y inclusive una ambulancia que también estaba atrapada, no la dejaban pasar, también pasó con nosotros. Siete vehículos andábamos básicamente en esa odisea y logramos pasar. El objetivo, Elber, era pues que se abriera la vía, y gracias a Dios Todopoderoso, los hermanos mineros lograron abrir la vía. Y los muleros lograron pues dar ese espacio para que se abriera el espacio humanitario, porque ellos también quisieron cerrar la vía.
0: Cristóbal, en este tema de la situación con los mineros, la legalización de legalización no, la organización y la forma en que se debe continuar atendiendo el tema de la minería de subsistencia, ¿usted qué espacio ha tenido de participación? Porque recuerdo, pues hace 2 años más o menos, en algunas de las conversaciones, su intervención y el apoyo para los viajes a Bogotá, pero ¿qué ha pasado después de casi 2 años?
2: Ah, sí, claro que sí. Pues una de las recomendaciones que le he hecho al gobierno todo este tiempo es que no le mientan a las comunidades. A las comunidades hay que decirle la verdad. Nosotros creemos de que con la ley segunda que hoy tiene el Estado Nacional es imposible poder dar o legalizar estos territorios nuestros, sobre todo los del Pacífico. Pero hoy ya hay un proyecto de ley radicado. Para modificar la ley segunda, estamos trabajando en eso porque es la única manera en que podemos, digamos, acompañar a nuestros hermanos del Pacífico para que puedan tener unos espacios de explotación minera y puedan, dentro del Pacífico colombiano, que hoy está como reserva natural. Entonces, si no modificamos esa ley, lo que dice el Ministerio de Defensa es que siempre tendrá que atacar a nuestros conciudadanos, quemarles sus maquinarias y prohibirles pues el aprovechamiento minero en nuestra zona. Entonces estamos trabajando básicamente para que esta ley segunda sea modificada y podamos abrir espacios para que se pueda trabajar la minería. Hoy se puede hacer, puede trabajar la minería artesanal, pero todos sabemos que nuestros hermanos del Pacífico ya no quieren trabajar la artesanal, sino la mecánica, como ellos lo manifiestan, una minería mecánica, y si no se modifica esa ley es bastante difícil. Por eso llevamos 2 años en esto, y como usted lo dice, y estamos básicamente en el mismo punto, ¿sí? Con mesas técnicas, yo he participado casi de unas 6 o 7 mesas técnicas, pero imposible avanzar porque hay una ley que prohíbe ejercer la minería ilegal.
0: Muy bien, representante, ¿hoy acompañará en Buenaventura a la candidata vicepresidencial?
2: Tenía muchas ganas de estar allá. Nosotros estamos hoy en debate en la Cámara de Representantes, la jurisdicción agraria, es un proyecto de ley del gobierno, ¿sí? Y tiene mensajes de urgencia y de insistencia. Entonces, irme para Buenaventura a acompañar a nuestra vicepresidenta, nuestra próxima vicepresidenta, pues sería un voto menos. Es un proyecto de ley que tiene muchas dificultades en su aprobación porque pues la oposición no está de acuerdo, quieren tumbar de hecho el proyecto de ley. Eso pues ya sería un voto menos y ese voto menos podría ser crucial para la aprobación de este proyecto. Por lo tanto, me tocó quedarme en Bogotá, pero allá va a estar el equipo apoyando a nuestra próxima vicepresidenta. Invitamos también a todos los bonaerenses, de verdad, a que acompañen a las 2 de la tarde en Banno Regio con la presencia, apoyando nuestra candidatura a nuestra vicepresidencia, Aida Quicue.
0: Bien, representante, bueno, si algo más que desea aportarnos, informarnos y extenderle la invitación porque ya se vienen los momentos de los balances.
2: Y claro que sí, claro que sí. Decirle a la comunidad que seguimos trabajando por el buen desarrollo de nuestro municipio, con todas las dificultades, todas las problemáticas que hemos tenido. Hoy, por ejemplo, el sector turístico ha sufrido un golpe muy duro, bastante duro. Yo pienso que es momento de que nosotros, bonaerenses, nos unamos. Esto no debe pasar, no puede seguir pasando, pero no podemos tampoco quedarnos con el dolor y quedarnos diciendo que condenamos a los hermanos de La Bocana, condenamos a nuestros hermanos y que nadie vaya para allá. Sabemos que vienen las ballenas para el mes de agosto, vienen los festivos y son momentos en que el pueblo colombiano, inclusive extranjeros, llegan a nuestras playas a disfrutar de ellas. Lo que le hacemos el llamado es de que cuidemos a nuestros turistas, apoyemos a nuestros turistas, acojamos a nuestros turistas para que nosotros podamos tener también ingresos en nuestras comunidades, porque el turista lo que hace es llevar oportunidades de vida para nuestra gente. Lo que sucedió allá fue algo aislado, esperemos que no vuelva a suceder y que puedan llegar nuestros turistas a las diferentes playas. Esto no ha sucedido solamente en Buenaventura, en La Bocana, esto también ha sucedido en Santa Marta, Cartagena, ¿sí? En muchos lugares del país ha habido estas dificultades y aún así la gente sigue yendo a esos lugares. Por lo tanto, no estigmaticemos nuestra comunidad de La Bocana y más bien apoyemos para que puedan seguir yendo nuestros turistas.
0: Bien, representante, muchas gracias, como siempre, por comunicarse, muy gentil.
2: Gracias, Elber, gracias, Lucho, y gracias a la comunidad de Buenaventura, que Dios me los bendiga.
0: Amén. 7:51, hay un oyente vía celular, 314-572-9143, era el representante de la Cámara, Cristóbal Caicedo Angulo. Oyente en línea, buen día.
3: Buenos días, habla Jorge Eliezer, Bandera Arboleda.
0: ¿Qué tal? Bienvenido.
3: Bien, bueno, gracias. Yo estoy escuchando al caballero, pero yo digo una cosa. La hermana captura en alta mar, porque estamos cansados de escuchar eso, que la hermana sí captura narcotraficantes, personas que le quitan sus productos, porque pesquería ilegal, y se lo llevan a Bogotá, a sus grandes generales, coroneles, que viven allá en Bogotá, en Cantón Norte. Y a nosotros nos dejan una boca abierta, con tantas necesidades que tiene Buenaventura. Ahora otra cosa, cuando ellos capturan, llevan al encartado a las autoridades competentes, pero sí pueden capturar. ¿Qué tal que la autoridad ve un problema, un delito y se quedan quietos? Ellos capturan, pero que no resuelven el problema, no, porque están las autoridades competentes para resolver el problema del encartado. Habló Jorge Eliezer Banguera Arboleda, muchas gracias. Quiero que me aclare ese problema, no es más. Felicidades.
0: Muchas gracias, muy amable por su llamada. Tenemos oyente vía WhatsApp, 314-572-9143. Buen día.
4: Buenos días.
0: ¿Con quién hablamos?
4: Tuve el peleador, un jugador del barrio Ciudad de San Antonio, etapa 2.
0: Etapa 2, bienvenido.
4: Don Elber, lo que pasa es que tenemos un problemita con la SAA que ya nos olvidó. Tenemos un mes y 5 días no nos envía la maniobra especial. Cuando quieren nos mandan un carro tanque. Que por favor se coloquen la mano en el pecho antes que la comunidad les dé por cerrar la vía, aunque esa no es la idea, pero que nos envíen el agua por la maniobra especial, aunque sea. Es una sola vez a la semana. Tenemos un mes y 5 días no nos llega agua. No nos mandan la maniobra. Para que por favor, antes que la comunidad se revolucione y les vaya a tapar la vía, que después van a decir que la comunidad es la mala, que pero ¿cómo no va a manifestar la comunidad si un mes y 5 días que no le envían agua? Y es un líquido vital.
0: Es decir, solamente con carro tanque han estado en estos días, en este mes.
4: Cuando quieren mandar carro tanque para toda la comunidad, y usted sabe que esto acá es bien grande, la comunidad es bien grande y eso no da abasto para nada.
0: Bien, bien. Bueno, vamos a revisar el tema. Ok, muchas gracias, muy amable. Preocupa esto, ¿no?
4: Bueno.
0: Es que una cosa, no, es que uno no, ni siquiera 1, 2, 3 días, pero ya un mes. Demasiado tiempo. Oyente en línea 314-572-9143. Buen día.
5: Muy buenos días.
0: ¿Con quién tenemos el
5: Hola,
0: gusto?
5: con Calixto Suárez.
0: Don Calixto, ¿qué tal? Bienvenido.
5: Muy bien, gracias. Mire, lo que pasa es que el día martes fallece mi suegro. Mi esposa había ido 6 días antes a Cali. Me manda la partida de defunción. A la una arranqué, me fui. En el primer paso que había donde estaba la obstrucción, el señor me dice que el documento que tengo de mi suegro, que es mentira lo que yo estoy diciendo. Si yo le digo, no es mi suegro que murió, una persona especial para mí, mi mujer está allá, necesito acompañarla, por favor denme el paso. El señor está con una botella de cerveza y me dice que soy mentiroso. Entonces ya yo me enojé y me puse histérico, me dejaron pasar. En el segundo punto, llego, les explico que no hay paso para nadie, hay enfermos allí, personas que se un señor que se ha quedado en un segundo piso, colocando un techo, estaba tirado allí, perdón, no tirado, estaba en su vehículo, en un vehículo recostado totalmente, y fue una odisea. Uno de ellos me dice que los enfermos pueden esperar. Y le digo, pero si mi hijo murió hoy en una clínica, los que están allí, ¿qué hay esperanza de ellos que van buscando servicio médico? El otro me dice que la mamá ya murió y que nosotros podemos esperar hasta las 10, 11, 12, que ya falleció y que el fallecido puede esperar. Entonces considero de que en eso falta de sensibilización de las personas que hacen el paro con las personas que tenemos un inconveniente como eso. No solamente es que esté enfermo, también vemos personas que necesitamos pasar por cosas de muerte. Y es un proceso, es algo muy,
0: ¿Usted iba en
5: duele mucho que
0: vehículo?
5: pase eso aquí en Buenaventura.
0: ¿Usted iba en
5: Muchas
0: vehículo?
5: gracias.
0: Caballero, ¿iba en algún vehículo
5: Sí.
0: usted?
5: Sí, yo en mi vehículo particular, claro.
0: Ah, bueno,
5: Sí.
0: mucho cuidado, ¿no? Porque ya decía que iba tomando una cerveza, iba conduciendo, mucho cuidado
5: No,
0: con
5: el
0: eso.
5: señor, no, el señor de primer, cuando llegué al primer paso, él me dice 22 y tiene una cerveza de agua, de una
0: Ah,
5: botella de cerveza.
0: le estaba entendiendo mal. El que estaba en
5: Sí.
0: el primer filtro.
5: Sí, en el primer filtro.
0: Ah, no,
5: Y me
0: claro.
5: dice mentiroso. Pero yo le dije, usted es un indolente.
0: Sí, ahí se presentaron muchas cosas, la verdad, como la que usted menciona,
5: Sí.
0: porque yo fui testigo en algún momento de cosas que me tocó pedirles ahí a que fueran considerados, porque la verdad, cuando uno va con su dolor y todo, y alguien te va a decir, no, es que eso es cuento, o el otro puede esperar, o mi papá también se murió, mi mamá también y todo, no. Eso es bastante incómodo. Tiene toda la razón.
5: Bueno,
0: Muchas gracias,
5: muchas gracias.
0: caballero. Habíamos entendido mal por acá. No fui el único, Lucho. Sí, es que me preocupó cuando vi que ya llevaba una cerveza. Yo, ¿cómo así? 7:57 minutos. Al amigo que decía ahora sobre lo de la Armada, entonces la Armada no captura, ellos retienen. Ahora con esta ley pueden capturar, que son dos cosas diferentes. El que retiene es el que bueno, lo cogí, lo llevé y lo presenté a otro lado, pero ya el que captura va con una condición diferente de la persona a la cual han encontrado en un ilícito y lo pueden presentar ante un juez. Esa es la la potestad que da este documento, Lucho. 7:58 por acá la gente. No. Déjenme, por Dios, no me hagan eso. Mi estimado Luchito, hoy la candidata vicepresidencial Aida Quilcué en Buenaventura. Hugo, usted que ya tiene los años suyos y los de Matusalén, uno sabe por quién va a votar, ¿sí o no?
6: Claro.
0: Uno tiene claro eso. Entonces,
6: claro.
0: La gente que pone está mandando mensajes y madrugan con cosas y todo, no.
6: Sí, la cabeza.
0: No se mortifiquen con eso. No se dejen llenar la cabeza de cosas. Me encanta, anoche teníamos ahí un rifirrafe con un comercial. Cuando un comercial te llama la atención es porque salió bueno, ¿sí o no? La gente te cree. Pero volvamos a la realidad, son comerciales. La gente en un comercial vende muchas cosas. Escuchen muy bien, no se dejen llevar así por así. A mí me encantan los comerciales que hablan con propuestas. Vea, yo voy a hacer esto. A partir del 7 de agosto que me posicione como presidente, Hugo no vuelve a salir sin desayunar de la casa. Tiene que haber su desayuno. Esas son propuestas. Pero esos que andan... No, es que si llega Hugo a la presidencia, entonces a partir de ese día no van a entregarle más el Sildenafil a los adultos mayores. No, hable de lo que usted va a hacer si usted llega. No de que si el otro llega se va a caer esto, si el otro llega se va a dañar tal cosa, no.
7: A la terapia al revés.
0: Sí, esa no es, por Dios. Así no convencen gente. Esa gente que cree que convence al que está todavía sin definirse, sin decidirse por quién va a votar, lo convence así con esa carreta, no. Eso no funciona así. Convenzan con propuestas. Vamos a la realidad de las cosas. Vea, no me vuelva a mandar estas imágenes porque la anulo, la cancelo, la bloqueo. Imagínense lo que me mandan, Lucho, y que firmes con esta monda. No, así no. Así no es la cosa. No busquen su regaño. Por acá me dicen, buen día, Elber. Previendo la situación que se iba a generar con la ciudad de San Antonio, la semana anterior oficiamos al Ministerio Público explicando la situación y dejando evidencia del cumplimiento de nuestros compromisos y la falta de cumplimiento de la comunidad para atender la situación de la etapa número 2. Ah, ve, aquí me están cogiendo de sorpresa, pero es que... voy a leer el documento. Tiene fecha del 19 de mayo. Señores, Junta de Acción Comunal Ciudadela San Antonio, Alcaldía Distrital, Secretarías de Gobierno y Vivienda, Moradores, Comunidad Barrio Ciudadela San Antonio, Personería Distrital, Contraloría Distrital, Defensoría del Pueblo Distrital, Mesa de Seguimiento del Territorio Ciudadela San Antonio. Oiga, hay mesa de seguimiento territorial de la Ciudadela San Antonio. Interesante esto. Asunto, informe de avance sobre compromisos de acueducto y solicitud de mesa de seguimiento Barrio San Antonio. Cordial saludo. A través del presente y en el marco del seguimiento de compromisos adquiridos, nos permitimos informar que se hizo la entrega de tanque, en relación a los compromisos adquiridos por la SAP respecto al servicio de acueducto para garantizar el suministro de agua potable en el sector, a la fecha se cumplió con lo siguiente. Entrega de tanques de almacenamiento. Se entregaron 10 tanques en PVC de 5.000 litros para almacenamiento de agua potable el día 13 de abril de 2026 al señor Vidal Bonilla Candelo en las instalaciones del Megacolegio San Antonio, Lucho. Y aquí está la foto con la entrega de los tanques. Notificación mediante WhatsApp de seguimiento de la lista de materiales requeridos para la elaboración de flautas para tanque y elaboración de bases para instalación de tanques en los sitios críticos por deficiencia en la prestación del servicio de agua potable, el cual debe ser definido por la comunidad y confirmado por la comunidad. Sin embargo, hasta la fecha no se ha recibido respuesta frente a esta información. Ojo, van apareciendo las llaves. Y aquí está el mensaje de WhatsApp y todo. Suministro de agua mediante carro tanque. Se está garantizando el suministro de agua los días jueves y sábado en las dos etapas, cubriendo de manera puntual los sectores a los que no llega el servicio en los días de abastecimiento habitual ni mediante maniobras especiales. Ver detalle en el cuadro anexo. Hay un cuadro bastante amplio con número de placa, del carro, vehículo si corresponde a Buenaventura o uno que les prestaron de Encali, clientes atendidos, volumen de agua entregado, fecha, barrio y día y número de viajes realizados. Todo está detallado. Cabe destacar que aunque este ejercicio cuenta a veces con el apoyo de líderes del sector, cuando no es posible cubrir toda la zona afectada en una sola jornada, se programan días adicionales de atención para garantizar el servicio a los usuarios. Maniobra especial. Se viene realizando de manera semanal una para cada sector los días martes y miércoles. Es importante aclarar en este punto que dichas maniobras consisten en suministrar agua en un horario distinto al establecido por la sectorización. Sin embargo, debido a las condiciones actuales de la infraestructura del sistema y a los recientes fenómenos climáticos que han disminuido los caudales del río, esta estrategia ha perdido efectividad en comparación con sus resultados iniciales. Sin embargo, sigue aportando a mitigar las condiciones de desabastecimiento que padecen durante los horarios de prestación normales. Gestión técnica. El 26 de marzo de 2026, personal de la SAP y del área de infraestructura vial realizó una visita técnica. Como resultado, se cuenta con el diagnóstico del estado de la infraestructura del tanque de almacenamiento ubicado en el sector, lo que permitirá determinar la viabilidad financiera para su posible intervención. Está la foto de la visita y todo. En cuanto a los compromisos adquiridos por parte de la comunidad para mitigar la afectación por la ausencia del servicio y optimizar el abastecimiento, es fundamental habilitar el uso de los tanques fijos, ya que esto soluciona la condición de difícil acceso vehicular a sectores puntuales. Para lograrlo, se requiere que la comunidad del barrio de San Antonio cumpla con su contrapartida, de la cual se notificó previamente mediante la plataforma WhatsApp, incluyendo la lista de materiales, y sobre lo cual no hemos recibido respuesta. Primero, definición y confirmación de los sitios críticos donde se instalarán los tanques. Segundo, agilización en el proceso de construcción de la base para ubicar dichos tanques que ya fueron entregados. Tercero, comprar los materiales necesarios para la elaboración e instalación de las flautas en cada tanque. Por lo anterior, y evidenciando que la SAAP ha cumplido con sus responsabilidades, se solicita de manera respetuosa se pueda habilitar un espacio de discusión por parte del Ministerio Público para continuar de manera articulada avanzando en la solución a la problemática presentada en este sector tan importante para el distrito de Buenaventura. María Efigenia Salazar Gutiérrez. ¿Se fija, no, Luchito? Por eso es bueno tener las ambas partes. La comunidad, con toda razón, presenta su queja, pero con toda razón la empresa también argumenta por qué no se ha avanzado en varios temas. Y esta carta tiene fecha del 19 de mayo, o sea, apenas 6-7 días atrás, donde le están solicitando a la comunidad que se cumpla con la parte comprometida. Y está la foto de la entrega de los tanques. Fueron entregados los tanques de almacenamiento de agua potable. Fueron entregados en abril 10 tanques de 5.000 litros, pero todavía no se ha hecho la instalación con las flautas, es decir, lo que se forma con los tubos y todo, que lleva codo, té, llave y todo eso, es lo que le llaman flautas, que por parte de la comunidad se comprometieron a instalarlas, hacerlas, y hasta el momento no se ha hecho. Ahí te la dejo, Luchito. En la parte técnica, Luis Enrique Pérez Forero, mesa de trabajo, Dirección General de Elber Rengifo Micolta, ya llegó un Hugo Montenegro Manyoma. A ustedes, damas y caballeros, muchas gracias. ¿Qué dice la queja?
6: Una queja sobre lo que están pasando los profesores de la zona carreteable.
0: Bien.
6: Sobre el transporte.
0: Le está tocando un sobrecosto de transporte a los profesores que les tocan la vía en la carretera, porque por el cierre que se genera tienen que pagar más alto transporte.
7: Dice
0: para
7: que
0: llegar
7: hasta
0: a trabajar.
7: 40 mil pesos les ha tocado pagar.
0: Dios mío. Este es de lo que se desprende de estas situaciones de bloqueo, porque la especulación inmediatamente se dispara en todo. La gente empieza a hacer su agosto con el que más necesita, que en esta oportunidad son los trabajadores y, como muchos, los docentes del área. Damas y caballeros, quédense conectados con Voces del Pacífico hoy. Recuerden, visita de Aida Quilcue, candidata vicepresidencial en la fórmula de el señor Cepeda. Es Iván Cepeda, no es Andrés Cepeda. Yo entiendo que yo voy a votar por Andrés Cepeda.
8: Iván.
0: Es Iván, Andrés Cepeda.
8: Iván y vendrán.
0: Feliz día para todos. Chao, chao.
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21: Hermanos en Dios, en el universo, reciban el cordial saludo de su amigo, su consejero, Félix María Busto, el hermano Alman, que es la misma persona. 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

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En mis manos tengo un horóscopo que fue sacado científicamente de acuerdo a su día, mes y año de nacimiento, y en él llevo una guía numerológica donde muchas personas dan fe y testimonios de los beneficios que han tenido con el juego de chance y lotería. Así que si usted también quiere ganar, voy a comenzar con el signo Aries. Como de costumbre, comenzamos con el signo Aries. El número de Aries para el día de hoy es el 763. Los que nacieron bajo el signo de Tauro, su número es el 931. Géminis, 287. Cáncer, 162. Leo, 346. Virgo, 265. La balanza de Libra, el 541. Escorpión, el 366. Sagitario, el 122. Capricornio, 865. Acuario, 620. Y Piscis, que es el último del zodiaco, el 926. Esos son los números de acuerdo a su día, mes y año de nacimiento. Ahora voy con el mundo de la naturaleza. Señoras, señores, antes de hablarle del mundo de la naturaleza, una vez más quiero darle esta información a todos ustedes y algo importante, porque descubrimos el poder natural del alcohol de cannabis. Y quiero hablarle de eso. El alcohol de cannabis es un alivio rápido y efectivo. Nuestro alcohol de cannabis está elaborado con extractos puros de flores seleccionadas combinadas con alcohol etílico de alta calidad para ofrecer un producto ideal para masajes, dolores musculares, contracturas, golpes y más. Es decir, la propiedad de que esto trae es un antiinflamatorio, es analgésico natural, es un relajante muscular, fácil de aplicar, de rápida absorción. Solo tiene que masajear la zona afectada y dejar que la naturaleza haga su trabajo. Pruébala y sentirá la diferencia. Uso externo. Es
es un producto

0: natural y artesanal. 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Ahora sí, hablemos de ese mundo de la naturaleza. Le hablé en programas anteriores de cómo quitar los cólicos. Cólicos de la vesícula. Hoy quiero hablarle también de cólicos, pero cólicos estomacales. Muy sencillo, se utiliza limón y agua. Oiga bien, limón y agua. Hervir una taza de agua y agregar el jugo de dos limones. Deben ser verdes, claro está. Tomar bien caliente, los cólicos desaparecen como por arte de magia. Esto se llama el mundo de la naturaleza. Y en este momento abrimos el cofre de las correspondencias. Están en mis manos los mensajes de WhatsApp y las cartas que dirigen. Tengo aquí un mensaje que dice: de un barrio de Buenaventura nos escribe, mujer dudosa, dice que nació un 27 de febrero de 1998. Señor Félix María Busto, primero que todo quiero saludarlo y con mucho cariño, y después paso a decirle mis problemas. Don Félix, yo tenía a mi marido hacía un año y medio. Yo quedé embarazada, pero él me salió a los... Quedé embarazada, pero se me salió a los 4 meses. Y mi marido se puso bravísimo. Dijo que yo lo había abortado a propósito. Y no fue así, don Félix, porque yo también quiero ser madre. Y casi me echa, pero volvimos de nuevo. Entonces, profesor, él... A los pocos días se consiguió otra mujer y que esa tal mujer salió embarazada. Y ahora se la pasa con ella y conmigo. Y yo quiero saber si él, como le decía hermano Alman, entonces, profesor, él a los pocos días se consiguió otra mujer, dice ella, y que ella salió embarazada. Ahora él se la pasa más con ella que conmigo. Y yo quiero saber si él la quiere más a ella que a mí. Porque me dicen que ella lo fuma, don Félix. Otra cosa que quería explicarle, don Félix, en mi carta. Yo tenía el pelo achilado y me lo hice y me lo alisé. Y se me está cayendo. No sé si por debilidad o porque... No sé si por debilidad o porque hace como... O es por el dolor de... Si es por debilidad... Hace como 2 meses no me descansa un fuerte dolor de cabeza que me hace llorar. ¿Será que esa persona me está haciendo daño para quitarme al marido, don Félix? Yo a él lo noto muy extraño porque en 2 ocasiones él ha querido estar conmigo, don Félix, quiero decir íntimamente, sexualmente, y no puede, es decir, no tiene erección. Don Félix, lo vi que cambió de característica, está muy bravo y dijo que estaba muy aburrido y que quería hasta matarse. Incluso en la primera vez quiso tener intimidad, no pudo. La segunda vez hasta lloró don Félix porque tampoco pudo. Entonces yo quisiera saber si las cosas están sucediendo como es o es que están haciendo algún daño. Dígame la verdad. Me despido de un barrio de Buenaventura, mujer dudosa, nacida el 27 de febrero del 98. Sí, señora. De una vez le tengo que hacer la invitación a mi oficina. Primero, lo del pelo que se está cayendo es porque hubo un mal procedimiento cuando le hicieron el arreglo. Pero el dolor de cabeza sí tiene que ver con esa señora que le está fumando a él y a su marido. No puedo darle más detalles porque en la emisora no podemos decir tantas cosas. Pero si usted quiere solución, la voy a invitar a mi oficina. Mujer dudosa, nacida el 27 de febrero del 98, gracias por la carta. Para solución, está la oficina. Buenos días. Vamos a ver si hay tiempo para una segunda carta. Esta también viene de Buenaventura. Y dice aquí, mujer atormentada. Ah, no, enamorada. Mujer enamorada sin saber si es correspondida. No diga el barrio. Bueno, nadie quiere que diga el barrio. Ni la fecha de nacimiento. Con mucho gusto. Muy bien, dice. Hermano Alman, la presente es para contarle lo siguiente. ¿Verdad? Mujer enamorada sin saber si es correspondida. La presente para contarle lo siguiente. Hace un año y meses, un año y dos meses, tuve un amigo que gustaba de mí. Y sucede que hace meses nos dejamos de hablar. Y ahora siento algo especial por él. Pero a él le hicieron cuento. A él le cuentan cosas de mí muy desagradables que no son ciertas, don Félix. Y por esto es que él piensa que yo soy una cualquiera. Y quisiera saber si él todavía siente algo por mí. Para poder corresponderle cualquier día. Ah, sucede, don Félix, que cualquier día nos encontramos en el centro. Y cuando él me vio, trató de esquivarme, pero yo lo frenteé y le dije, quiero que hablemos, regáleme un momentico que quiero hablar con usted. Y él me dijo, nada, tenemos que hablar usted y yo. Pero yo le rogué que me escuchara. Entonces, después que yo le hablé, fue que él dijo que a él lo había parado un hombre grande y blanco y que lo había amenazado, don Félix, hasta de muerte le dijo que lo había amenazado, que no me molestara porque él era el marido mío. Pero yo le dije que eso es mentira porque yo viví con un muchacho 9 meses, pero no era blanco sino moreno, y lo dejé porque era muy celoso. Me pegaba y hasta me hizo abortar porque yo quedé embarazada de él, don Félix. Y me hizo abortar de una golpiza que me pegó. Yo lo iba a denunciar, pero como la mamá vivía ahí cerca y se dio cuenta, me pidió de rodillas que no lo hiciera. Yo le dije que sí, pero que le dijera a su hijo que no me molestara, que no me jodiera más en la vida. Y mire, don Félix, no sé si él tiene algo que ver. Por esto es que quiero que usted me dé algún detalle. Me despido de usted como mujer enamorada sin saber si es correspondida. No diga el barrio ni la fecha de mi nacimiento. Precisamente, él no fue la persona que paró al señor en la calle, sino que él mandó a otra persona. Porque él dice que le va a hacer la vida imposible. No solamente eso, sino que le está haciendo daño para que usted no consiga ningún hombre. Entonces, por esto, precisamente, lo primero que tengo que decirle es de que vaya a la oficina porque necesito hacerle una limpieza, primero. Y segundo, esa persona no merece estar en la calle, merece estar preso, porque mató un feto antes de nacer, que era su hijo, y era hijo de él también, por sus celos enfermizos, por su ignorancia de él. Entonces usted no lo denunció porque le pidió el favor a la madre, pero a pesar de eso, él le sigue molestando la vida. Entonces una persona así, repito, no merece estar en la sociedad, sino donde la sociedad lo quiere, preso. Esa es la función que yo le doy. Mujer enamorada sin saber si es correspondida, que no quiere que diga el barrio ni la fecha de nacimiento, gracias por la carta. Bueno, señoras, señores, como siempre se nos agota el tiempo. 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Hermanos en Dios, en el universo, la manecilla del reloj en este instante indica que el tiempo ha finalizado. Solo me resta pedir a Dios nuestro Señor haya deparado bondad, paz, tranquilidad a todos ustedes. Un cordial saludo.
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1: Amigo oyente, tenga usted muy buen día. Esta es su emisora comunitaria Voces del Pacífico, 106.6 del FM de la Fundación Sensemayá. Y este es su programa Mar y Música, creado el 2 de noviembre de 1997. Somos la cultura en la radio comunitaria. Este programa se transmite de lunes a viernes, hoy es 26 de mayo de 2026. Frente al horror de la guerra y ante quienes viven de fomentarla, levantamos nuestras voces y ofrecemos el sonar de nuestros instrumentos musicales para seguir cantando y para que siga la vida. El Bernardo Micolta en la dirección general, Luis Enrique Pérez Forero en la dirección técnica, Hugo Montenegro Mayoma en la coordinación y conducción. Escuchamos un tema musical que viene organizado por el grupo Bahía, la composición que es de Mateo Ruiz, de Matthew Ruiz mejor, Versos de Jardín.
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0: 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Era la composición de Juan Carlos Asprilla, presentado por las Choconítidas. El tema se llama Así Son. Hoy vamos a conversar un poco sobre la libertad de vientres, teniendo en cuenta que estamos en tiempos de afrocolombianidad. Debe, no debe ser solamente un día, un mes, sino que debe ser una actividad más bien permanente de nuestras comunidades. Así que vamos a hablar un poquito sobre esa época tan importante que fue la libertad de vientres, que logra precisamente la búsqueda de liberación de la esclavización. Es decir, no es una cosa gratuita del gobierno porque creyó que era necesario, sino que la gente de ese momento trabajó para que eso se diera, como casi como todas las cosas que han pasado en este país colombiano de cara a la búsqueda de hacer valer los derechos de los ciudadanos que vivimos en este territorio, en el territorio nacional. La libertad de vientre se refiere a un principio jurídico propio del siglo XIX que aparece asociado al abolicionismo de la esclavización. Consistía en que se otorgara la libertad a los hijos nacidos de esclavas desde el momento de entrada en vigor de la disposición legal correspondiente. En Chile se implantó a solicitud de Manuel de Salas el 15 de octubre de 1811. Incluía también la prohibición del ingreso de nuevos esclavos en el país. La esclavitud fue definitivamente abolida en 1823 con el mismo promotor. En Argentina se declaró el 31 de enero de 1813 en la asamblea del año 13. Los esclavos accederán a la libertad cuando contrajeran matrimonio o a la edad de 20 años los varones o 16 las mujeres y se le otorgan los instrumentos de trabajo. La abolición de la esclavización recién se declaró en el artículo 15 de la Constitución de la Confederación Argentina en 1853, pero en la provincia de Buenos Aires, que en ese tiempo incluía la actual ciudad autónoma de Buenos Aires, no fue sino hasta 1861. Que se instrumentó cuando suscribió a la reforma de la Constitución promulgada en Santa Fe por la Convención Provincial en años antes. En territorio de la actual Colombia, se promulgó inicialmente a Dulce por la República de Antioquia en 1814, con el nombre de Libertad de Partos. Pero no fue hasta el 30 de agosto de 1821 en la Constitución de Cúcuta impuso la libertad de nacidos de padres esclavos cuando alcanzaran los 18 años para los que preveía un impuesto sobre las herencias que se implicaría proporcionarles medios de subsistencia. El texto tenía vigor en todo el territorio de la Gran Colombia que comprendía en ese tiempo Venezuela, también a Venezuela y Ecuador. En Perú, el protector de Perú, Jesús de San Martín, estableció la libertad de vientres para los nacidos tras la declaración de la independencia el 28 de julio de 1821. En Uruguay, la promulgó en 1825, mientras que Paraguay no lo hizo sino hasta 1842. En España, con efecto sobre todo para Cuba y Puerto Rico, pues la esclavitud estaba abolida en la metrópoli desde 1837, se promulgó el 4 de julio de 1870. Fue conocida también por el nombre de Ley de Vientres Libres o Ley Moret, de Segismundo Moret, aunque entre los promotores destacaron también Román Valdariotti de Castro, Luis Padial, Julio Vizcarrondo y José Pascasio Escoriaza. También conllevó la libertad de vientres de los esclavos por cualquier causa, fueran propiedad del Estado o estuvieran bajo su protección o título de emancipados. Igualmente, la de todos los esclavos mayores de 60 años sin indemnización. y los que hubieran formado parte del ejército o de alguna manera auxiliado a las tropas durante sus sublevaciones independientes de 1868, y los propietarios de estos serían indemnizados de su valor. Escuchemos un tema musical cuando son las 8:44 minutos en la mañana, 8:44 minutos en la mañana. Wim Perea, de su álbum Esta es mi historia, nos presenta Chisme.
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0: 8:51 minutos en la mañana, 8:51 minutos en la mañana. Esta es su estación de Radio Voces del Pacífico, 106.6 del FM de la Fundación Sensemayá. Y este es su programa Mar y Música, que se transmite de lunes a viernes. Del álbum Ni La Mayé, Las Flores del Sol, nos estaba presentando un tema del folclore, la juga del Nazareno. Los propietarios de los nacidos entre el 17 de septiembre de 1868, fecha de la gloriosa, y la publicación de la ley, debían ser compensados con 125 pesetas, los propietarios, con 125 pesetas en concepto de adquisición, excepto si habían apoyado la insurrección, en cuyo caso no serían compensados. Los libertos quedaban hasta la edad de 18 años bajo la tutela de los dueños, de sus madres, mediante una institución denominada patronato, que los obligaba a mantenerlos y enseñarles un oficio, pudiéndose beneficiar de su trabajo sin retribución alguna. A partir de los 18 años, recibirían la mitad del salario propio de su oficio, reservándose la otra mitad en forma de peculio, que habría de serle entregada al cumplir los 22 y que quedaría completamente libre. También se accedía a la libertad por matrimonio, mujeres desde los 14 años y varones desde los 18. El patronato era transmisible y podía perderse por abusos, castigos o prostitución. Empezó a implementarse 2 años después. La esclavitud fue suprimida para Puerto Rico, pero no para Cuba, en 1873, y definitivamente abolida sin excepciones en 1886. Brasil fue una de las últimas naciones americanas en abolir la esclavitud en 1888. El 28 de septiembre de 1871 se había promulgado la ley de ventre libre, que solo representa un tímido avance. Finalmente, el 13 de mayo de 1888 fue decretada la ley Áurea de Isabel I de Braganza, sancionando la liberación absoluta de todos los esclavizados. La ley creó no solo juntas de manumisión en las cabeceras de cada cantón, sino que en las cabeceras de provincia se crearon juntas provinciales, igualmente se determinaron y precisaron sus rentas. 8:53 minutos en la mañana, 8:53 minutos en la mañana, escuchemos otro tema musical. El grupo Bahía nos trae este remasterizado, donde canta Nicolás El Ferri Valencia, ganador del programa La Descarga de Caracol. La composición es de Hugo Candelario González Sevillano. El tema, escuchémoslo, Lloro.
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0: 8:59.
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0: 9:08 minutos en la mañana. Ya llegó la Virgen, tema del folclore presentado por el grupo Proyecto Selva de Guapi. Los empleados oficiales que aportaban el 1% de su salario y pensión para contribuir a dichos fondos, según la ley 22 de junio de 1850, vieron incrementados sus retenciones al 4% de los salarios hasta 200 pesos y el 5% para salarios superiores. Los fondos pudieron ampliarse. El presupuesto nacional, las importaciones, las mortuorias y las rentas de la iglesia proponían una lista de aportantes básicos. A pesar de que los amos habían logrado que la abolición fuera gradual y que se pagara una indemnización por sus esclavos, hicieronse, sin embargo, resistir a la ley 1851, alegando que los esclavos bajo concierto no estaban cobijados por la legislación. Después de algunas desautorizaciones a los jueces y a los actos de las juntas de manumisión, el Congreso debió precisado adoptar una ley adicional el 17 de abril de 1852, en donde se estipulaba que los hijos de esclavos nacidos libres han quedado exonerados desde el 1 de enero del presente año de toda obligación de servicio o concierto especial que a título de tales habían impuesto leyes anteriores de la República. Desde entonces, miles de esclavos pudieron lanzarse por los senderos de la libertad para arrastrar junto a los ya manumitidos una carga social y económica acumulada durante generaciones. Viejos de más de 60 años, niños y lisiados tuvieron que ser absorbidos por sus propias familias, mantener su condición de esclavos o acceder a servidumbres veladas para poder sobrevivir. Otros fueron convertidos en arrendatarios de minas, tal como lo hizo la familia Mosquera. Un sistema ventajoso para los antiguos amos, que dejaban de lado los gastos de administración, salud y alimento de sus esclavos para recostar sobre ellos tales gastos, además de tener que pagar una renta a sus patrones. La ley de manumisión del 21 de mayo de 1851 atrajo a una innumerable masa de propietarios que acudieron a la Junta para recibir la respectiva indemnización. Los censos levantados entre junio de 1851 y junio de 1853 nos muestran las listas interminables de esclavos que debían haber sido indemnizados. Estrictamente, uno esperaría solo esclavos en mayores de 30 años, pues los menores de esta edad eran libres según la ley de 1821. 9:11 minutos en la mañana. Las Flores del Sol, el grupo Las Flores del Sol del álbum Nilamayé del folclore, nos presentan La Sirenita. Escuchemos.
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0: 9:22 minutos en la mañana, 9:22 minutos en la mañana. Era el grupo Sonar del Río, del folclore, nos estaba presentando el tema Nazareno. Los montos cancelados por los esclavos tendieron a ubicarse entre los 1.200 reales para las mujeres, entre los 30 y 44 años, edad en que aún eran fértiles, y los 1.600 pesos para los hombres entre 30 y 44 años. Algunas excepciones hacen variar estos promedios, pero los precios son casi genéricos para la República de Colombia. Casi todas las provincias aprovecharon el pago del gobierno para correr a manumitir sus esclavos. Incluso provincias como Antioquia colocaron sus 223 esclavos en los fondos de manumisión por un valor de 209.340 reales, lo que da un promedio de 933 reales por esclavo. Un valor un poco más bajo que los 1.206 reales promedio en que lograron colocar sus negros y los pastusos. Para 1975, la población esclava existente en Colombia entre 1975 y 1851 era más o menos así. En 1778 había una población total de 798.956 personas y esclavos eran 62.547, que equivale a un 7.82%. En 1825 había 1.129.174 personas para un total de 45.000 esclavos, 45.133 más o menos, disminuyó a un 4%. En 1835 había 1.570.854 personas y los esclavos eran 37.547, siguió bajando y la proporción era del 2.37%. En 1843 había 1.812.782 personas para un 25.591 esclavos, un total de 1.41. Y en 1851 habían 2 millones de personas, 2.105.622 para 15.972 esclavos, lo que equivale al 0.76%. Los censos no solo indicaban el poder de algunos cuantos señores, sino la presencia de la esclavización entre centenares de familiares de las provincias de Colombia. La fuerza política de los amos encomendaban no era un problema personal, sino que reflejaban un sentido social, el de todos aquellos que tenían un esclavo. Muchas gentes anónimos llegaron hasta las juntas de manumisión a canjear el esclavo que tenía en el servicio doméstico por unos bonos que terminarían por ser cancelados 25 años después. Otros más pudientes también levantaron censos y acudieron a la respectiva indemnización. Los dueños de los esclavos no se reducían a las ilustres familias de las diversas regiones de Colombia. Lo que uno se pregunta al ver la concentración de fuerzas de trabajo en manos de estas familias y sobre todo el poder que muestran cantones como el de Cali, es si el capital derivado de las manumisiones se transfirió a nuevos sectores de la economía y hacia dónde se dirigieron los esclavos. Se podría sugerir que no hubo sustitución de fuerza de trabajo por otra, como en el Perú, las Antillas o Brasil. Lo que los esclavistas hicieron fue reconvertir esta población esclava en población libre asalariada o dependiente. Así, muchos esclavos fueron reconvertidos en terrajeros, es decir, tuvieron que pagar una renta en dinero. A ello se unía la relación de dependencia de los amos esclavistas reconvertidos en patrones rentistas. Otros emigraron a las fronteras que no solo se abrían en las zonas baldías y a los centros urbanos que crecían con el incremento del tráfico fluvial marítimo. La historia de Colombia aún tiene pendiente el capítulo que nos muestre con detalle cuál fue la vida de los esclavos que se manumitieron para engrosar la masa de ciudades que fortalecieron el balbuceante poder de la democracia colombiana y el que durante décadas no solo toleró su aislamiento, sino su discriminación. Escuchemos otro tema musical cuando son las 9:27 en la mañana. Del álbum Nilamayé, Las Flores del Sol, nos traen un tema del folclore. Regresa pues.
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0: 9:40 minutos en la mañana, 9:40 minutos en la mañana. Esta es su estación de radio Voces del Pacífico, 106.6 del FM de la Fundación Sensemayá. Y este es su programa Mar y Música, que se transmite de lunes a viernes. La Playita, estábamos escuchando un tema de Juan Carlos Asprilla con Colombian Chirimía. Sabrosito, pues. Contando cosas importantes de esas cosas que pasamos nosotros cuando estamos allá en la provincia, allá en los sectores rurales de nuestro territorio pacífico. Todos los audios que en este programa se presentaron llegan hasta usted gracias a la principal diferencia del archivo sonoro del Grupo Escuela Arte y Cultura Manantial Folclórico, uno de los tres archivos más importantes a nivel nacional de música del Pacífico colombiano en formatos análogo y digital. Si hubiera más escuelas de música que militares, muy seguramente por las calles, por nuestras calles, habría más marimbas que metralletas, y más artistas que asesinos. Estuvimos con usted, el Bernejifo Micolta, en la dirección general. Luis Enrique Pérez Forero, en la dirección técnica. Y Hugo Montenegro Manyoma, en la coordinación y conducción. Quédense en sintonía de Voces del Pacífico, la emisora que lo tiene todo.
1: 9:41 minutos.
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5: Buenaventura tiene una población con una gran capacidad de resiliencia, que se resiste a abandonar su territorio y lucha por devolverle la paz y la tranquilidad que esta tierra siempre nos ha brindado. 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

0: Muchas gracias.
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1: La hora 10 en punto. 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

0: 11 y 2 minutos.
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0: 11 y 32 minutos.
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6: Son las 12 del día. En este momento, hacemos una pausa para reflexionar lo que significa nuestra ciudad. 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
7: Señor, haz de mí un instrumento de tu paz. Que donde quiera que haya odio, yo ponga amor. Donde haya ofensa, yo ponga perdón. Donde haya duda, yo ponga fe. Donde haya error, yo ponga tu verdad. Donde haya tinieblas, yo ponga luz. Donde haya discordia, yo ponga unión. Donde haya desesperación, yo ponga esperanza. Donde haya tristeza, ponga yo alegría. Concédeme, Señor, la gracia de no buscar tanto ser amado como amar. Ser comprendido como comprender. Ser consolado como consolar. Porque dando es como recibimos. Perdonando es como somos perdonados. Y muriendo en ti es como nacemos a la vida eterna.
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5: 12 del día, 3 minutos. Amables oyentes, bienvenidos a la segunda emisión del noticiero de Voces del Pacífico de este martes 26 de mayo del año 2026. Estamos bajo la dirección general de Elber Regifo Micolta, en la parte técnica Luis Enrique Pérez Forero. La edición periodística de Melzer Zuley García Sánchez, Marta Fanny Vanegas Lemus y en los deportes Walter Alfredo Bermúdez Potes. Les invitamos a escuchar los titulares de nuestras principales noticias. La Sociedad de Acueducto y Alcantarillado implementa plan de contingencia ante la temporada del fenómeno del Niño, que según el IDEAN será una de las más fuertes. La percepción de inseguridad en materia de turismo afecta a quienes viven de esa actividad. Autoridades continúan con la búsqueda de Nicolás Valencia Ducuara, turista desaparecido en Bazán Bocana, luego de un hecho violento en esa zona turística. Hombre señalado de agredir sexualmente a una menor de edad en Buenaventura fue enviado a la cárcel. 45 jóvenes del Pacífico accederán a doctorados con becas del 100%. Gracias a alianza entre Gobernación Univalle y Colfuturo. Acciones estratégicas y apoyo tecnológico serán fundamentales para que el Consejo Nacional Electoral garantice la transparencia y legitimidad de la jornada electoral del próximo 31 de mayo. Sigue siendo compleja la situación de orden público en el Bajo Calima, pese a la presencia de la fuerza pública. Conductores viven una odisea por cuenta de la congestión que se genera en el corredor vial. Todo listo por parte de las autoridades para garantizar el libre desarrollo de los comicios electorales en zona urbana y rural de Buenaventura. Balance de operativos y capturas durante los últimos días reportan las autoridades en esta parte de la región. Titulares en deportes.
8: Envigado, en su visita a Cartagena, pegó primero, derrotó al Real Cartagena y Marulanda se llevó el balón. Hoy, la Selección Colombia comenzó trabajos en Bogotá, en el Estadio de Techo, con miras al partido amistoso ante Costa Rica este lunes 1 de junio. Millonarios de Colombia recibe hoy en el Campín a los Higgins por Conmebol Suramericana a las 5 de la tarde. Sao Paulo de Brasil lidera el grupo. Esperen estas y otras informaciones más adelante en el noticiero de Voces del Pacífico, la emisora que lo tiene absolutamente todo.
5: Estas y otras informaciones serán desarrolladas en unos instantes. Bienvenidos.

0: 12 del día, 7 minutos. Iniciamos aquí el desarrollo de nuestra primera información que tiene que ver con ese llamado que ha hecho la Procuraduría a alcaldes, gobernadores en los diferentes municipios del departamento del Valle del Cauca ante la temporada del fenómeno del Niño, que según el IDEAN será una de las más fuertes. Ha dicho la Procuraduría que todos los alcaldes y gobernadores deben de tener un plan de contingencia para poder contrarrestar esta situación que perjudicará a la población. Javier Herrera es el coordinador de Acueducto y Alcantarillado de la Sociedad de la SAAR y nos explica básicamente cómo se están organizando para poder tener pues contingencia ante esta temporada del fenómeno del Niño.
1: Efectivamente hay un mayor calentamiento del Océano Pacífico para esta temporada, lo que puede resultar efectivamente en un fenómeno climático con mucha más fuerza, una sequía mayor a la que tuvimos a principios de año. No obstante, hay fuentes climatológicas que aducen que para este sector del Pacífico, en lugar de tener esa sequía realmente fuerte, podríamos tener un cambio en el efecto climático y para nosotros se derivaría en temas de lluvias. Toda la costa o la zona costera del Pacífico podría, digamos, ser el opuesto a este fenómeno climático que se aspira en el centro y norte del país, sea sequía. Aquí podríamos estar siendo afectados por lluvias. Bien, lo hemos visto las últimas dos semanas, hemos tenido avenidas torrenciales, fuertes aguaceros, inundaciones en las zonas, en los puntos críticos de la ciudad, que, digamos, va de la mano con esta proyección o este pronóstico climático que hacen algunas agencias meteorológicas.
2: Bueno, sabemos que Buenaventura tiene un clima atípico, o sea, no es igual a lo que sucede en Buenaventura, a lo que sucede en otras ciudades, de pronto como Bogotá, Cali, Barranquilla, Santa Marta. De todas maneras, ¿qué medidas se piensan tomar?
1: Bueno, nosotros igual venimos preparándonos para cualquiera de las dos situaciones. Si tenemos un fenómeno que atraviese la sequía, ya hemos previsto un plan de contingencia que reaccionaría a, digamos, la situación del río, cómo se comporta. Si tenemos avenidas torrenciales, pues claramente eso podría derivar en altas turbidades, lo que reduciría caudales, sin embargo, pues no afectaría, digamos, de manera estrepitosa la prestación del servicio, puesto que no serían suspensiones totales de servicio. Y nos permitiría seguir manejando a través de carro tanques, solventar la situación que se presente con aumento de turbidades. Si por el contrario, efectivamente, caemos en el tema de la sequía, estaríamos ya adelantando un plan de sectorización para que en lugar de esas 5.7 horas día que tenemos de índice de continuidad en el territorio, poder reducir eso a 2 o 3 horas efectivas, pero con, garantizando que los sectores donde se redirijan el servicio y se maneje el plan de contingencia puedan contar con el servicio y puedan mitigar de cierta manera la afectación que se pueda presentar. Digamos que la SAP viene en este momento preparándose para ambas situaciones y contamos también con la flota de carrotanques que hay en el municipio, 5 carrotanques, hay unos que están en este momento en mantenimiento y hace parte de la contingencia tenerlos en mantenimiento para que efectivamente si se presentan estas situaciones climáticas que deriven en un mayor uso, un mayor esfuerzo de todo el parque automotor, pues podamos tener también con este equipo mecánico la posibilidad de atender sin ningún contratiempo a toda la comunidad.
0: En estos momentos, ¿cómo se encuentra la prestación del servicio en los lugares donde siempre han habido inconvenientes?
1: Bueno, las condiciones de servicio en la actualidad, pues digamos, vienen con el la normalidad histórica, ¿cierto? Unos sectores críticos, unos sectores con un servicio eficiente y otros con un servicio normalizado. A hoy, por fortuna, tenemos una buena condición en nuestra fuente hídrica. Las situaciones que se presentan de infraestructura que todos conocemos, pues hacen que no sea o no se garantice un servicio con la idoneidad que nuestro territorio, nuestra comunidad lo requiere, pero estamos de cierta manera cumpliendo con el propósito de poder abastecer a la comunidad. Por eso semana a semana venimos informando a través de nuestros canales y también de los medios aliados que empezamos hace más o menos un mes a establecer unas maniobras especiales que se han vuelto ya repetitivas, como les digo, semana tras semana. Con esas maniobras estamos garantizando que a esas zonas críticas, a esos sectores deficientes, que en la normalidad del servicio, debido a que este año ha sido atravesado por fenómenos climáticos que nos han disminuido caudales en la fuente, esas zonas críticas puedan seguirse abasteciendo a través de estas maniobras especiales una o dos veces por semana.
0: Son las 12 minutos. En otras informaciones, la percepción de inseguridad en las playas turísticas del distrito de Buenaventura viene afectando a quienes viven de esa actividad. No obstante, pues se trabaja para poder volver a generar esa confianza y que los viajeros lleguen a las diferentes playas de Buenaventura a disfrutar de lo bonito que tiene este Pacífico colombiano. Amin Sinisterra es el director de Buenaventura, ¿cómo vamos? Y habla sobre esa afectación turística en las playas del distrito, pero además de ese balance que se va a entregar este miércoles en percepción en temas de seguridad, turismo y demás.
3: Pues nosotros los últimos datos que tenemos de diciembre del año pasado es que la mitad de la población se siente insegura en Buenaventura. Percibimos que si hiciéramos la medición hoy, pues ese porcentaje de bonaverenses que se sienten inseguros sería superior. Por supuesto que en la medida que la situación se pone delicada, pues la percepción aumenta. Si la sensación es que la situación mejora, pues disminuyen esos porcentajes, ¿no?
4: Bueno, esta es

0: normalmente se aumenta entre un 10 y un 12% cada año la presencia de turistas, no solamente nacionales, sino extranjeros. Pues sin duda ese tema de información difundida a través de los diferentes medios y redes y demás, pues perjudica este sector que viene creciendo y generando pues una fuente de ingresos importante para la ciudad.
1: Bueno, este miércoles se va a presentar precisamente ese balance de percepción por parte de Buenaventura. ¿Cómo vamos? ¿Qué temas se van a tratar en esta actividad?
0: Pues vamos a conocer la percepción ciudadana en el último año y nos vamos a encontrar con datos muy importantes. Por ejemplo, en Colombia la mayoría de personas, según la encuesta de percepción ciudadana, es más fácil emprender que conseguir trabajo. Y en Buenaventura es lo contrario. En Buenaventura es más difícil conseguir trabajo que emprender. Eso nos muestra la dificultad por la que está atravesando nuestra ciudad. Es decir, hay una desesperanza de alguna manera. Igualmente el orgullo por la ciudad. En Colombia la mitad de las personas que participan en esta encuesta se sienten orgullosas con su ciudad y en Buenaventura ese porcentaje es un poquito más alto, se acerca al 60% de personas que dicen que le ha disminuido el orgullo por su ciudad.
2: ¿Esto qué impacta o cómo esos factores genera para la comunidad?
0: Pues por supuesto que impactan porque pues una ciudad tiene que sentirse primero sus ciudadanos orgullosos por su ciudad, además tienen que visualizar una situación económica mejor, tener una sensación de seguridad igualmente mejor y sentir, digamos, que institucionalmente se mejoran las necesidades que tiene el ciudadano para poder mejorar su calidad de vida. Entonces, invitamos a la ciudadanía que nos acompañe al Banco de la República. Mañana a 9 de la mañana vamos a analizar esas cifras. Entre otros datos vamos a mirar que ya estamos utilizando motos y carros eléctricos en Buenaventura. En la encuesta se presentó esa pregunta, entonces vamos a conocer esos datos, que son importantes para poder pensar nuestra ciudad no solamente en el futuro, sino en el presente. Esas fuentes de empleo nuevas, por ejemplo, que se pueden generar a partir de estos dispositivos que se mueven de forma eléctrica.
3: A todo lo que está pasando en el distrito de Buenaventura se le suma que algunas empresas que hacen ventas de artículos en línea dice que para Buenaventura no hay envío. ¿Cómo perjudica eso a la ciudad?
0: Pues sin duda sabemos que el movimiento económico de una economía de escala se fundamenta en empresas grandes que masifican este tema de envíos y de ahí se genera, digamos, un encadenamiento de personas que a través de estas compañías que hacen envíos también ellos hacen ventas, digamos, directa o indirecta, y eso perjudica sin duda. Me acabo de enterar también de que es una situación nueva que se está presentando en el distrito y preocupa que ya empresas que se dediquen a este tema de envíos masivos pues se quieran marginar de la ciudad.
4: Son las 12 del día, 16 minutos en el noticiero de Voces del Pacífico. Y en otras informaciones, continúa la búsqueda de Nicolás Ducuara, el hombre que desapareció luego de un hecho violento en Bazán, Bocana. Las autoridades continúan en la búsqueda de este turista, que hasta el momento su cuerpo no ha aparecido. El general Ever Mejía, comandante de la 2ª Brigada de Infantería Marina, entrega detalles sobre esta situación.
5: Nosotros seguimos en la articulación con las otras entidades, en este caso policía, con fiscalía, con la propia alcaldía de Buenaventura, pues para ir cerrando espacios de acuerdo a las informaciones que se han venido recibiendo, los procedimientos que son desarrollados por las entidades que hacen el proceso de investigación y pues mirar cómo logramos hallar el cuerpo de este muchacho.
3: ¿Ha podido de pronto hablar con los familiares? ¿Qué le han manifestado?
5: En este caso, la entidad que lo ha venido haciendo ha sido Policía Nacional. Policía Nacional sí tiene contacto con ellos, ha venido recibiendo la información y pues desde el primer momento en que recibimos la información por parte de la policía, articulamos con ellos actividades, con la fiscalía, incluso con nuestro ejército nacional, verificar informaciones de inteligencia que nos pudieran llevar a realizar operaciones ofensivas contra estos grupos que se materializaron la semana pasada con las capturas que se desarrollaron en la Bocana. La Armada de Colombia no ha parado operaciones. Las órdenes que tenemos es mantener toda la ofensiva contra aquellos grupos armados organizados o contra todos agentes generadores de violencia que intenten afectar contra la población civil. No vamos a parar. Lo que sí necesitamos es articulación, es que la comunidad confíe en nosotros y que para lograr ser más efectivos y contrarrestar estos grupos.

0: 12, 18 minutos. Mientras tanto, los familiares, la madre de Nicolás Valencia Ducuara, pide desde el dolor que le ayuden a encontrar a su hijo para darle cristiana sepultura. 12 del día, 19 minutos. Continuamos con más información. Por solicitud de la Fiscalía General de la Nación, un juez de control de garantías impuso medida de aseguramiento en centro carcelario contra un hombre que habría agredido sexualmente a una menor de edad en Buenaventura. Se trata de Eduardo Angulo Mosquera, a quien el fiscal de la Unidad de Reacción Inmediata le imputó el delito de acceso carnal violento con menor de 14 años agravado. El cargo no fue aceptado. Los hechos ocurrieron el 21 de mayo del 2026, cuando el hombre ingresó a la vivienda de la víctima aprovechando que estaba sola. Posteriormente la habría intimidado con un arma cortopunzante y la sometió a vejámenes sexuales. La comunidad alertó a uniformados de la policía de la situación y lograron su captura en flagrancia cuando intentaba huir de la zona. 12 del día, 19 minutos. Hacemos pausa para comerciales y regresamos con más información.
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0: 12 del día, 21 minutos. 45 jóvenes del Pacífico colombiano iniciarán su formación doctoral con el respaldo de las becas de formación de alto nivel FAM, una iniciativa articulada entre la Gobernación del Valle del Cauca, la Universidad del Valle y Colfuturo, que financiará el 100% de la matrícula, entregará apoyo económico mensual y brindará recursos para investigación o pasantías internacionales. Los beneficiarios adelantarán investigaciones enfocadas en resolver problemáticas sociales, científicas y ambientales del departamento, como Cauca, Chocó, Nariño y Valle del Cauca, fortaleciendo así el desarrollo del Pacífico colombiano desde la academia y la innovación. Escuchemos inicialmente a la gobernadora Dilian Francisca Toro sobre esta oportunidad para 45 jóvenes del Pacífico colombiano.
1: Bueno, primero es muy importante para el Valle del Cauca porque una economía sólida siempre se tiene que, en esa economía se tiene que lograr investigación, innovación, toda la tecnología, todo lo que tiene formación de talento humano que podamos, para que podamos lograr generar todas unas soluciones estratégicas para el departamento. Lo de becas doctorales, que es muy importante porque es una alianza entre la Universidad del Valle, quien es la que ha liderado el proceso con todo el rigor académico, pero además con Colfuturo, que fortalece, por supuesto, esa formación de personas para que puedan lograr, y esa es una de las cosas que hemos solicitado, es que la investigación que se realice sea basada en los procesos y en los problemas estructurales de la región. ¿Y cuáles son nuestros problemas estructurales que creo que es muy importante que se puedan tratar? Pues la bioeconomía, transición energética, todo lo que tiene que ver con salud pública, innovación, inclusión social. Es decir, hay mucho fortalecimiento institucional, hay mucha problemática que tenemos en el departamento y que es importante que esa investigación vaya dirigida a poder solucionar esos problemas. Ya hemos formado bastantes doctorados y maestrías desde el año 2017 para acá, hemos formado más o menos 200 personas. Hoy es una nueva cohorte de 35 personas y esperamos pues que todos ellos les vaya súper bien, pero eso sí, tiene una responsabilidad histórica de poder lograr solucionar problemas estructurales en sus doctorados de nuestro departamento.
0: Por su parte, el rector de la Universidad del Valle, Guillermo Murillo, destacó el impacto social que tendrá esa nueva cohorte en la región.
2: Equipo conjuntamente con nosotros, la Universidad del Valle, quienes aportarán al cierre de brechas históricas, comenzando por el hecho mismo de estar cursando uno de los 20 doctorados que escogieron, aun cuando en otras épocas esa posibilidad era casi inalcanzable. Y lo digo hoy, nuestra universidad ha alcanzado los 26 doctorados. Gracias a ustedes por confiar en nuestra universidad. Créannos que haremos todo para que ustedes puedan sacar adelante sus proyectos. Gracias también por ese ejercicio de liderazgo institucional que han hecho posible que este proyecto de alta formación llegue a la región del Pacífico y sea una realidad para la cual tendremos las mejores noticias conforme a los avances de los diferentes proyectos. Mi invitación es seguir construyendo país y la única forma de hacerlo es hacerlo en equipo. Cuenten con la Universidad del Valle para esto. Sigamos creyendo en el conocimiento como motor de la transformación social. Sigamos construyendo un mejor Valle del Cauca, una mejor Chocó, un mejor Nariño, una mejor Cauca, un mejor país para todos nosotros y para las nuevas generaciones que nos seguirán. Mis deseos infinitos de culminar con éxito sus proyectos y cuenten con la Universidad del Valle que está para ustedes. Que viva la formación doctoral, que viva la Universidad del Valle. Muchas gracias.
0: El programa FAN contempla una duración de 96 meses y busca consolidar un banco de proyectos estratégicos para la formación del talento humano de alto nivel, promoviendo soluciones innovadoras de los desafíos del Pacífico colombiano, al tiempo que disminuye las brechas de acceso a la educación. 12:26 minutos, más información hasta ahora en el noticiero de Voces del Pacífico. Mediante acciones estratégicas y el apoyo tecnológico, el Comité Nacional Electoral reafirmó su compromiso con la legitimidad y la transparencia de cara a las elecciones presidenciales de este domingo 31 de mayo. En ese escenario, que estuvo bajo la coordinación del Ministerio del Interior, el Comité Nacional Electoral destacó la constitución de tribunales seccionales de garantías y vigilancia electoral en todos los departamentos, en Bogotá, Distrito Capital, desconcentrando así funciones para ejercer inspección, vigilancia y control desde los territorios. Además, se ha implementado una plataforma tecnológica que permite a las organizaciones políticas postular y acreditar testigos electorales y auditores del sistema de manera ágil y segura. El director de Vigilancia de la Inspección Electoral, José Antonio Parra, sostuvo que esta herramienta se ha postulado más de 298 mil testigos en Colombia y 9.600 en el exterior, alcanzando una cobertura superior al 86.5% en los puestos de votación en 67 países. A esto se le suman más de 13.000 observadores nacionales y 1.200 internacionales, quienes acompañarán el desarrollo de la jornada democrática. Cristian Quirós es el presidente del Consejo Nacional Electoral y habla sobre estas acciones estratégicas y apoyo tecnológico que serán fundamentales para que el Consejo Nacional Electoral garantice la transparencia y legitimidad de la jornada electoral el próximo domingo.
3: Escuchamos a los candidatos con sus preocupaciones, escuchamos a todas las entidades, a la Procuraduría, a la Defensoría, el señor Procurador, el señor Registrador y nosotros. Nosotros lo que les informamos a todos los candidatos es que pudimos entregarle a cada una de las campañas el anticipo que estaban solicitando las campañas que solicitaron esta garantía para que pudieran acceder a estos recursos. Les informamos de la plataforma que lanzamos para la acreditación, postulación de testigos electorales. Vamos a tener más de 400 mil testigos electorales pertenecientes a todas las campañas. Informamos de la misión de observación internacional más grande en la historia de nuestro país, más de 13.700 personas, 1.250 invitados internacionales. Vamos a tener presencia de varios países con misión de observación independiente: Estados Unidos, Canadá, Nueva Zelanda, Dinamarca, varios países más van a estar presentes en esta jornada electoral con despliegue a todo el territorio nacional. Eso se le informó hoy a los candidatos y las campañas ya prestas para la jornada del domingo.
0: 12:28 minutos en el noticiero de Voces del Pacífico. La presencia de estos actores electorales, sumado a los auditores de sistemas, aseguran la transparencia absoluta en las 120 mil mesas de votación dispuestas en el país y en el exterior. La máxima autoridad electoral recordó que la postulación y acreditación de testigos de mesa y comisión escrutadora cerrarán el jueves 28 de mayo a las 5 de la tarde. Son las 12:29 minutos y todo se encuentra listo por parte de las autoridades para garantizar el libre desarrollo de los comicios electorales tanto en la zona urbana y rural de Buenaventura. El general Ever Mejía es el comandante de la Segunda Brigada de Infantería de Marina y explica cómo se van a distribuir los hombres y mujeres que garantizarán esta jornada democrática.
4: La Armada de Colombia, a través de sus diferentes componentes, con la Fuerza Naval del Pacífico, el componente de Infantería de Marina, a través de la Brigada de Infantería de Marina número 2, con guardacostas y aviación naval, ha recibido las instrucciones del despliegue en los puestos de votación que tenemos en el departamento del Chocó y del Valle del Cauca, el Valle del Cauca específicamente en el municipio de Buenaventura, en donde hemos iniciado el despliegue con el fin de llegar a estos puestos de votación y permitir que las personas del municipio de Buenaventura y los departamentos del departamento del Chocó, en los municipios donde tenemos responsabilidad, hagan ejercicio de su votación.
5: Bueno, ¿cuántos hombres y mujeres van a estar pendientes de la seguridad de los votantes, igualmente de todo el proceso electoral?
4: Más de 1.500 hombres de la Armada de Colombia, hombres y mujeres, componentes de Infantería de Marina con la Brigada de Infantería de Marina número 2, guardacostas, aviación naval e inclusive nuestros buques, han realizado el despliegue en diferentes zonas del litoral pacífico, específicamente en el departamento de Chocó y Valle del Cauca, para llegar a esos sitios y permitir que la población haga su derecho al voto.
6: En el perímetro urbano, ¿ustedes trabajarán en conjunto con la policía y las demás autoridades?
4: Así es, hemos venido trabajando con las demás autoridades, primero para conocer la situación que se ha venido presentando, que se pueda presentar, cómo entender cuáles son los riesgos que se pueden presentar en las áreas, pero sobre todo recibir capacitación. ¿De quién? En este caso de registraduría, sobre lo que se puede y lo que no se puede hacer por parte de las tropas que están garantizando, pues que están permitiendo este derecho al voto. Recibiendo capacitación también de diferentes entidades, Defensoría del Pueblo, incluso Naciones Unidas, nos han apoyado con todo lo que es derechos humanos para que nuestros hombres tengan un mejor desempeño en esta actividad de control electoral y, como lo he mencionado anteriormente, brindarle la seguridad para que las personas ejerzan su derecho al voto en las regiones donde nos encontramos.
6: Bueno, general, cambiando un poco de tema, en estos momentos, ¿cuál es la situación que se presenta en el Bajo Calima? Sabemos y entendemos que es una zona en donde hay injerencia de varios grupos armados al margen de la ley y la comunidad prácticamente está confinada.
4: En el Bajo Calima nosotros hemos venido mostrando cómo la articulación entre entidades pues permite un mejor trabajo por parte no solamente de la Armada, las instituciones. Hemos venido hablando con la alcaldía, con la gobernación, hemos tenido una mejor articulación con la comunidad y no hemos dejado de hacer presencia en nuestros lugares. La Armada de Colombia con la Brigada de Infantería Marina número 2 viene haciendo presencia en el Bajo Calima con sus unidades terrestres, pero también con sus unidades fluviales, con el fin de mejorar las condiciones de seguridad. Y aquí he llamado a todo el mundo, y específicamente a la población, que confíen en su Armada de Colombia, confíen en sus infantes de Marina, lleguen a ellos y cualquier situación especial que conozcan, recurran a estos hombres para darles información y pues obviamente nosotros poder desarrollar las operaciones contra todos estos grupos armados organizados que delinquen en el territorio y que lo único que hacen es afectar el normal, la vida normal de las poblaciones allí.
0: 12:33 minutos. Hacemos pausa para comerciales y a regresar toda la información deportiva con Walter Alfredo Bermúdez Potes.
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1: Seguidores fieles de Voces del Pacífico, ¿qué tal? Tengan ustedes muy buena tarde. A esta hora nos preparamos para entregar la información deportiva, la parte técnica con Don Lucho Pérez, pero antes saludo a Marta Fanny, que siempre está al frente de las noticias en la 106.6 Voces del Pacífico. 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Entramos en materia deportiva. Hoy la Selección Colombia comenzó trabajos en Bogotá en el estadio de techo con miras al partido amistoso ante Costa Rica este lunes 1 de junio a las 6 de la tarde en el estadio Nemesio Camacho del Campín. Nuestra selección pues está preparando, ya ustedes conocieron el listado de los convocados, algunos les pareció bien, a otros no. Lo importante es que ya comenzaron estos trabajos, dos partidos amistosos de nuestra selección. El primero va a realizar ese compromiso, porque todo esto es fecha FIFA, y allí el equipo colombiano pues a demostrar lo que realmente ha asimilado, porque ustedes ya conocen que en fecha FIFA anterior muy mal le fue a nuestra selección Colombia. El 7 de junio se medirá a Jordania en San Diego, allá en los Estados Unidos. Pero escuchemos al profesor Néstor Lorenzo. Él ayer dio a conocer ese listado, pero también habla de por qué tanto Borré no está. Borraron a Borré, si cabe ese término. Llegaron jugadores que no tenían en el radar, jugadores que para muchos no deberían estar en la selección. Y algo que a este servidor no le llena, el por qué cosas del pasado las traen a colación, y me refiero a Villa, un excelente jugador en Argentina, está pasando por un gran momento, rompiéndola, como decimos, en el argot popular, y resulta que un periodista que se la montó con ese término directo y empezó a manifestar, empezó a vociferar a los cuatro vientos que tuvo inconveniente con su señora, y por ende esto a él se lo han venido cuestionando, aunque él ya esto lo ha solucionado, pero el único perfecto, de acuerdo a sus comentarios, aquel periodista Carlos Antonio Vélez, que se la ha montado, que no puede estar porque lo trata de antisocial y otros términos, porque tuvo inconvenientes y todos en este globo terráqueo tenemos inconvenientes, o vamos a la cita bíblica, aquel que esté libre de pecado, que tire la primera piedra. Escuchemos más bien al profe, quien se refiere al mismo James y a otros jugadores que hoy ya comenzaron ese trabajo pleno en el estadio de techo, y esperamos que ojalá Colombia haga una muy buena presentación. El profesor Lorenzo.
2: Donde a mí me interesa mucho la actualidad. Creo que la actualidad de Cucho en este momento es mejor que la de Rafa. Rafa es un tipo que nos dio un montón, que siempre se entregó por la selección y fue parte de todo el proceso. Y bueno, fue muy duro tener que llamarlo y comunicárselo, porque como todo, ¿no? Es un tipo que entregó todo por la selección y lo va a seguir haciendo. Pero se midió en ese tema, en esas posiciones, se privilegió en cierto modo el rendimiento actual, y que de Cucho está siendo muy bueno con el Betis. Creo que en un torneo así como un mundial o como una Copa América, el mediocampo es es muy importante tener variantes, ¿no? Sobre todo y también por el tema de las amonestaciones, y que son los jugadores más expuestos a estar amonestados o quedar afuera por la segunda amarilla. Y bueno, creo que tratamos de cubrir esa zona de manera integral y con distintas características de jugadores que nos puedan brindar un buen funcionamiento. Creo que mucho del funcionamiento de un equipo depende del mediocampo, ¿no? Eso no voy a hablar de eso, no lo sé. Por ahora, hasta que tengo contrato, sí. Así que me preparo para el Mundial, nada más. No pienso después del Mundial. Dios dirá. Les quiero agradecer a todos y a todo el pueblo colombiano unido para alentar a la Sele. Gracias.
1: Bueno, esto no lo sé. Le preguntó un colega respecto a si terminaba el Mundial, se iba, y él hizo énfasis, fue muy claro. Dijo, voy hasta que termine el Mundial. Y si le va bien, lógicamente que le sacarán conclusiones, y lógicamente que cuando a una persona le va bien, pues lo lógico es que continúe al frente de aquel trabajo. Pero esperemos, ya él fue claro en sus expresiones, y culminado el Mundial, ahí nos daremos cuenta si el profesor Lorenzo continúa con esta selección o, por lo contrario, el barco lo llevará a otro puerto. Bien. Davinson Sánchez, un hombre que en la parte de atrás le ha brindado seguridad a nuestra selección. Se ha parado muy bien. Recientemente terminó su participación con el Galatasaray. Ha hecho unos muy buenos partidos y por eso también está allí en el listado del profesor. No está Jerry. También se le preguntó si le hace falta ese diálogo con Jerry Mina en la parte de atrás, y él dice que no. Si va otro jugador o depende en la posición que le coloquen, pues debe rendir, porque por eso es un profesional, por eso ha trabajado y sigue trabajando y trata de consolidarse para estar bien en la parte de atrás con el equipo colombiano. Lo que dijo Davinson Sánchez, jugador también de nuestra selección Colombia.
3: Yo creo que independientemente de la situación, si te llama la selección, te llama tu equipo nacional, tienes que hacer todo por ir. Y bueno, en mi caso venía jugando todo, realmente, porque jugué todo ahí. Y se me presentó la oportunidad y quise estar, quise, obviamente la mano del cuerpo técnico se arregló de poder ir y poder empezar, ¿no? Porque pienso que una Copa del Mundo no se vive todos los días, y cuando se hace un programa para encaminar lo que se quiere que llegue en últimas condiciones, no puedes decir no puedes obviamente sacar el cuerpo, ¿no? Como decimos nosotros, pero no, se ha empezado bien, pienso que se han ido sumando los compañeros y a la hora 30 estamos acá y tenemos que hacerlo de esa manera. Bueno, pienso que la pregunta... sentirme cómodo, sí, me siento cómodo, pero es el cuerpo técnico, ¿no? Es estrategia, es entender el contexto de con quién te enfrentas. Pienso que no solamente con Lucumí, no solamente con Jerry, sino con los que tienen la posibilidad de estar en el campo, se deja de un lado si te sentís cómodo o no, sino que siempre digo, no, eso es de resultados, intentar sacar los resultados e intentar representar. Es intentar liderar de la mejor manera y dentro de todo, si se decide, esté yo o no esté con perfil o no a favor, es tomar la responsabilidad y sacarlo adelante.
1: Davinson Sánchez, jugador de nuestra selección Colombia. Anoche tuve la oportunidad de presenciar un gran espectáculo futbolero en el Jaime Morón de Cartagena. El ascenso está aquí. Uno que tiene hinchada, el Real Cartagena. Anoche el estadio estaba totalmente colmado. El estadio anoche no tenía espacio para otros que querían llegar a presenciar al equipo de la Heroica, pero que anoche no dio pie con bola. Y digo no dio pie con bola porque no ganó el partido. Marulanda, muchos dicen, volvió tiro fijo. No, este también es tiro fijo, pero como futbolista de orden y metiendo la pelota en la portería. Marulanda, un espectáculo. Yo creo que este muchacho debe estar ya en la mira, si no del Medellín, del Nacional, porque tienen ojo de buen cubero, y cada que Envigado, que es el equipo que forma, alguno de estos jugadores empieza a mostrarse, inmediatamente le ponen el ojo, como decía Bebé en televisión, ojo pelado, y inmediatamente ojo pelado, venga el parque pelado, y lo ponen allí a jugar, y después se van a ganar un Potosí de plata. Hizo los tres goles anoche este muchacho Marulanda al equipo Real Cartagena. Montero hizo los dos por el equipo cartagenero, pero no le alcanzó. El partido terminó 3-2, pero es bueno que escuchemos al técnico perdedor, al local, Álvaro Hernández, del Real Cartagena. Lo que dijo después del partido, porque su equipo no jugó tan bien como la cantera, que realmente hicieron unos toques. En Buenaventura siempre decíamos, fulano de tal la volvió como un corozo, y eso hicieron anoche los del equipo envigadeño, que jugaron muy bien y dejaron, yo diría que queda abierto esto, porque 3-2, de pronto Real Cartagena vaya allá al Polideportivo Sur y haga una buena presentación y se traiga esos puntos, o igual en la serie y se vayan a la definición desde el punto, como dicen algunos, fatídicos, desde el punto del penal, y el que tiene fin a la puntería, pues ese gana. Álvaro Hernández, ¿qué dijo después que el Real cayó ante Envigado?
4: Una distancia muy fuerte, sabíamos el rival que teníamos enfrente, y sí, como dice José Hugo, hay una estadística clara, pero también a esa estadística se le suma que se ha remontado muchas veces, incluso hoy una parte del partido se remontó, pero no pudimos sostener porque sí hay errores que no se pueden cometer en una final, errores en la pelota quieta, un saque de banda y luego un tiro de esquina, donde teníamos que ser mucho más fuertes para evitar lo que hace Envigado en esta parte. Yo creo que la serie sigue viva, eso sí lo tenemos claro, lo acabamos de hablar con los muchachos, estamos dolidos, claro que sí, queríamos darle esa activación a la hinchada, pero es una final de 180, nos quedan 90 en Envigado, donde considero que el equipo puede también hacer parte de lo que hizo Envigado hoy y remontar, así como hemos hecho partidos remontada, esta serie también se puede remontar.
1: Bueno, se puede remontar, esperemos que así sea, porque como ustedes ya escucharon, la serie queda abierta, y al quedar abierta, pues la diferencia es de un gol, y no tiene nada de raro que el Real Cartagena pueda empatar y obligar al lanzamiento o seguir de largo. Bueno, el técnico del Real Cartagena, que ya escuchamos, ahora el técnico encargado de Envigado, Raúl Buitrago.
5: Nosotros cuando nos vamos al camerino...
1: No pude estar. Alberto Suárez no pude estar porque está suspendido por 3 fechas. Precisamente ayer culminó esas 3 fechas y en la final debe estar allí en la línea orientando Suárez al equipo de Envigado. Vamos a ver qué pasa con la cantera de Héroes, pero lo importante es que esto el día viernes tendrá punto final y allí conoceremos al primer campeón de la B en nuestro país. Esto hay que seguir esperando. Muchos dirán, no, ya seguro, no hay que esperar. Alberto Suárez fue el técnico que estuvo, como ya les dije, dirigiendo, estuvo en la parte alta, y el que dirigió fue el encargado, Raúl Buitrago. Escuchemos precisamente lo que dijo después del triunfo.
5: Nosotros cuando nos vamos al camerino, sabíamos que el segundo tiempo iba a ser un partido intenso, les propusimos mantener el orden, les propusimos saber en qué momento debíamos de atacar los espacios que nos iban a quedar, porque sabíamos que Cartagena tenía la obligación de buscar el marcador, además conocemos del talento de todos sus futbolistas, y lo que intentamos nosotros es tranquilizarlos, mantener el orden y desde ahí generar los espacios. Luego hubo un momento del juego en el que realmente sufrimos, Cartagena se va arriba en el marcador, tú sabes cómo se coloca este estadio, y fue un momento en el que los jugadores lograron soportar, lograron aguantar esa situación compleja y sacar luego el partido adelante.
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1: mar. Hoy Millonarios tiene la posibilidad de alcanzar el liderato, lo tuvo allá en Brasil cuando enfrentó al Sao Paulo, pero Contreras dilapidó pena máxima, la cual prácticamente hoy a Millonarios le tuviera en la punta de este grupo C de Conmebol Suramericana. Millonarios tiene 8 puntos, O'Higgins de Chile 7, y el Boston River aparece con tan solo 3 puntos. Pero vamos hasta la capital de la República, porque ahí está don Toño Cortés, nuestro colega periodista, quien tiene la información del equipo capitalino. Don Toño, un abrazo, ¿qué tal? Una vez más, bienvenido a Voces del Pacífico, la emisora que lo tiene absolutamente todo.
6: Hola, mi querido Walter, ¿qué tal? Muy buenas tardes. Saludos cordiales para usted y todos los oyentes de Voces del Pacífico. Le hablo de Millonarios. El equipo albiazul, que esta tarde a las 5 recibe al equipo de O'Higgins en el marco de la Copa Suramericana. Esta es la fecha 6, la sexta fecha de este grupo de la Copa Suramericana, el grupo C. El tema está así. El asunto precisamente es muy simple para Millonarios. Si Millonarios gana, sumaría 11 puntos, y si Sao Paulo no pasa de un empate contra Boston River, pues lo superará y será líder del grupo C, el equipo de los Millonarios. Por eso es tan importante que el equipo de los Millonarios gane su partido frente a Boston River. Pero si los brasileños ganan y terminan de líder, el cuadro de los Millonarios le queda la opción de ser segundo y entrar mejor a uno de los equipos que venga de la Copa Libertadores. Se enfrentaría con un equipo que venga de la Copa Libertadores en este repechaje. Millonarios debe sumar precisamente para defender esa segunda plaza y esperar resultados. Lo cierto es que a Millonarios no le sirve empatar, porque podría perder la segunda plaza y se quedaría por fuera. Entonces está obligado el equipo albiazul a ganar su compromiso esta tarde aquí en el Estadio El Campín. El técnico Bustos para ese juego frente a O'Higgins en el Campín presentaría a Diego Novoa en portería, en defensa André Ginás, Sergio Mosquera, John Arias y Sebastián del Castillo, en mitad de cancha con Rodrigo Ureña, Macalister Silva, Mateo García y Sebastián Valencia, y adelante el ataque de los Millonarios estaría a cargo de Leonardo Castro en compañía de Rodrigo Contreras. Ese sería entonces el once inicialista del equipo albiazul para el compromiso de esta noche, de esta tarde noche. Reiteramos, 5 en punto a esa hora estará rodando la pelota en el máximo accionario de los capitalinos para este juego por Copa Suramericana. Mi querido Walter y oyentes, eso es lo que le puedo contar de este juego por Copa Suramericana entre Millonarios y O'Higgins de Chile.
1: Muchas gracias, mi estimado Toño, desde la capital de la República, con el informe para Voces del Pacífico. También tendremos 7:30 Estudiantes Independiente Medellín, Independiente Medellín tiene 7 puntos. Miren, la hinchada hizo sancionar al equipo Independiente Medellín de pagar una fuerte suma de dinero porque llegaron y no dejaron el partido que se pudiera jugar entre el equipo Flamengo de Brasil y el equipo Independiente Medellín. Aparte de plata, también sancionada la plaza. Esto está así, Flamengo es el líder con 10 puntos, con 7 está Medellín, con 6 Estudiantes, y el Cusco apenas aparece con un punto. Tanto daño que hacen estos indeseables que van a un estadio a causar molestias, a causar daño, porque también la cogen con la silletería como que si la silletería tuviese la culpa. Podemos mirar que Deportes Tolima se mide a Universitario también a las 7:30 por Conmebol Libertadores. Estaremos pendientes de estos resultados para mañana, si Dios lo permite, estar entregando esta información. Buenaventura necesita estadio y equipo de la Profesional B. Campaña de Voces del Pacífico, la emisora que lo tiene absolutamente todo. 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Llegamos a la parte final. La técnica servida por Don Lucho Pérez, ante el micrófono Walter Alfredo Bermúdez Potes. Ah, y no olviden, sigan siendo felices, que si buscamos la paz, el Señor nos bendice. Un abrazo para todos y que la pasen bien.

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0: Es la 1 de la tarde en el noticiero de Voces del Pacífico. Y los conductores viven una completa odisea por cuenta de la congestión que se genera en el corredor vial. Esta situación los tiene bastante afectados porque venimos de 2 bloqueos y a eso se le suma pues la congestión que se genera en la vía. Jorge Bolívar es uno de los conductores afectados que habló con nuestro director exponiéndole su situación.
1: Muy buenos días a la emisora, a usted, a toda la audiencia de Buenaventura y a nivel nacional. Vea, los conductores estamos viviendo una viacrucis para salir de Buenaventura y nadie le pone cuidado, ni la autoridad, ni nadie. Yo salí a las 8 de la mañana de Zona Franca, descargaron una carga y hasta ahora voy aquí en el Hotel Cristales. Es algo terrible el trancón y nosotros, como dicen, no tenemos quien nos ayude ni quien nos colabore. Entonces le hacemos un llamado a la señora, a la autoridad, la alcaldesa, la secretaria de gobierno o lo que sea, que le pongan fin a esto, la señora secretaria de Tránsito y Transporte, que le busquen una solución real a la movilidad de esto, porque estamos pagando las consecuencias somos los conductores, es que ni los dueños de los carros, los conductores somos los que estamos llevando de la nube, porque no tenemos comida, no tenemos nada, ni agua, ni nada, y eso es algo terrible, pues
2: Además,
1: todos los días mismos son.
2: de la situación presentada ayer con el cierre de la vía, hoy en las redes de conductores, ¿qué les dicen? ¿Qué pasa en la vía?
1: No, nadie da ninguna explicación. Ahí supuestamente no hay bloqueo por parte de la comunidad, pero sigue el trancón y no sabemos. Dice que son por unas obras, pero las obras no pueden tapar una vía general porque nos está perjudicando a todo el mundo, la economía del municipio y todo. O sea, estamos a la deriva todos.
2: ¿Cuánto le genera un día de estos a usted en pérdida, don Jorge? Más o menos, ¿en cuánto se le puede presupuestar?
1: Mire, si uno pudiera hacer un viajecito, por ejemplo, a Cali, a nosotros nos genera un promedio de 4,5 millones de ingresos para los sustentos de la familia de diario, y no lo estamos haciendo. Para hacer el viaje nos gastamos ya 3 días. Bueno, estamos perdiendo, vamos a ir a la quiebra.
2: ¿Usted lleva cuántos años en esta ruta?
1: Mire, yo aquí por la Buenaventura, imagínense, tengo 60 años y yo empecé a los 17 años y toda la vida he trabajado para esta ruta.
2: ¿Y esta ha sido la época más difícil? ¿Estos han sido los años más complicados?
1: Le cuento que sí, después de que hicieron la doble calzada, que pensamos que iba a ser algo fenomenal, y no, mentira, ha sido peor, donde más trancones hay, donde más cierres hay, y no sabemos el porqué. O sea, claro que el parque automotor ha crecido, el puerto ha crecido. Y no, para mi concepto, no hubo una planeación en serio con el tema de los puertos. Entonces la vía alterna se colapsa porque todo el mundo se estaciona, porque no hay parqueadero, no hay nada, no hay dónde estacionar. Yo digo que es uno de los problemas.
2: Muy bien, haremos el llamado correspondiente a las autoridades, pero ustedes como gremio ¿piensan en alguna situación de pronto frente a las autoridades para reclamar?
1: A ver, yo he hablado con algunos compañeros y la verdad es que hemos pensado como unirnos un acercamiento con la Secretaría de Gobierno y con la misma alcaldesa o alcalde y que nos den una explicación, porque hay una prevista una construcción de una doble calzada, no vemos que arranque, no sabemos cuál será el motivo, y esto no tiene ni pie ni cabeza. Entonces pensamos hacer eso, o es elevar los fletes, salir, como dicen, no perder tanto, pero ahí el que va a salir perjudicado va a ser la comunidad, porque eso va a ser la traslada a la comunidad. Entonces, no es justo que nosotros seamos lo que somos perdiendo. Entonces, tenemos que llegar a unos acuerdos o llegar a un bloqueo definitivo hasta que no nos arreglen el problema, porque todos los días lo mismo, heridos, robos, atracos, y no tenemos seguridad, no tenemos nada. Entonces, yo les solicito por medio de ustedes que a ustedes, yo sé que a ustedes los escuchan, de que nos busquen un acercamiento con ellos, a ver qué podemos hacer o hasta dónde podemos llegar.
2: Muy bien, caballero. Muchas gracias por comunicarse. Téngalo por seguro que haremos este llamado a las autoridades. Muy gentil.
1: Bueno, gracias, y no me llamo a que Dios los bendiga.
0: Es la 1 de la tarde, 5 minutos. Esa es la odisea, la tragedia que prácticamente viven los conductores en el corredor vial. Continuamos con más información. La reparación integral sigue avanzando en el Valle del Cauca, donde la Unidad para las Víctimas realizó acciones en los municipios de Pradera, Buenaventura y San Pedro, consolidando procesos de reparación colectivas que impactan directamente a la cotidianidad de las comunidades. En las montañas de Pradera se instaló un parque de juegos infantiles en el corregimiento del Líbano como parte de las acciones orientadas a recuperar espacios comunitarios y fortalecer el tejido social. En los próximos días se realizará la entrega oficial de este parque, símbolo de una nueva etapa en un proceso que ya había alcanzado en el 2025 el cierre de la medida de rehabilitación colectiva, luego una inversión cercana a los 300 millones de pesos y un trabajo enfocado en la reconstrucción comunitaria. En Buenaventura, la Casa de la Cultura del Consejo Comunitario de Citronela recibió dotación mobiliaria, fortaleciendo un espacio clave para el encuentro de esta población. Con esta acción se cerró la implementación de la medida de restitución denominada Centros Comunitarios Dotados, orientada a garantizar condiciones dignas para la organización colectiva. David García es el director de la Unidad de las Víctimas y habla sobre este fortalecimiento a la reparación colectiva en Pradera, Buenaventura y San Pedro.
3: La reparación colectiva sigue trabajando en el Valle del Cauca y hemos impactado tres comunidades: el municipio de Pradera, el distrito de Buenaventura y el municipio de San Pedro. En Pradera, la instalación de un parque infantil que permite el progreso de nuestros niños, de nuestras juventudes. En Buenaventura, el fortalecimiento de la comunidad de la Citronela, más directamente en la Casa de la Cultura, con un mobiliario. Y llegamos a San Pedro, entrega un mobiliario también para estas comunidades que tanto lo necesitan. Dentro de nuestra territorial, seguimos trabajando por el Valle del Cauca y por las víctimas del conflicto armado.
0: 1:07 PM, finalizamos así la segunda emisión de Noticiero de Voces del Pacífico. Gracias por la sintonía, continúen en nuestra programación.
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0: 2 y 2 minutos. 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

0: 2:32.
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1: 3:01. 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

0: 3:32.
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0: 4:04. 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

0: 4:29.
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1: La hora 5 en punto. 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

0: 5:32,
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0: 7 tenemos 5 de la tarde, 35 minutos. A esta hora le ofrecemos fraternalmente una cordial bienvenida a su magazine La Linterna de Voces del Pacífico, la emisora que lo tiene absolutamente todo. La dirección general es Delber Regifo Micolta, la parte técnica, Sasha. ¿Cómo será Sasha? ¿Es con una, la cambiamos? La una con S y la otra le colocamos Z, Zaza, ¿no?
1: No, las dos son Zaza.
0: No, pero cambiémosla, digo. ¿Ah, sí? La segunda, ¿cómo la colocamos?
1: Con Z.
0: Zaza, ¿no?
1: Zaza.
0: ¿Cómo se pronuncia allí?
1: Zaza, como españolete, tía.
0: Sammy Salcedo en la parte técnica, agradecerle como siempre esa colaboración oportuna a Melzer Zuley García Sánchez y a Marta Fanny Vanegas Lemus. Y aquí con mi compañero, no quiero decir coequipero, quiero colocarlo al mismo nivel. Mi compañero de aquí en la... No tengo una palabra chévere para decirla, pero sin más palabras, es Antonio Sinisterra. Antonio, muy buenas tardes, bienvenido.
1: Bienvenido, Giorgi, muchas gracias a usted por siempre tenerme aquí en cuenta en su programa. Saludo para todos nuestros seguidores que están en la 106.6, a los cibernautas, a nuestro director Elber Reifo Micolta, a nuestras compañeras y compañeros que día a día mantienen informada la comunidad bonaerense. Giorgi, han salido varios videos de las presentaciones de los diferentes de las diferentes selecciones a nivel internacional. La de Brasil, una brutalidad, realmente una cosa tremenda. Muy buena.
0: No la he visto.
1: Se la recomiendo que la vea, la de Brasil y la de España.
0: La de España, ¿no?
1: Sí, también. Muy buena.
0: ¿La de Francia qué tal? ¿Muy tenue?
1: Sí, ya la vi, no. La que también estuvo muy buena fue la de Senegal. Oiga, pero esta de Brasil supera todo.
0: ¿Cómo ha cambiado la selección de Francia? En el 78 habían dos hombres...
1: De origen africano,
0: sí,
1: descendientes de africanos.
0: Ah, Marius Tresor, ¿no? Uh-huh. El primer jugador de color o negro, pues, que decimos afrocolombiano. Bueno, yo en ese tema no me gusta meterme tanto porque pues yo no... ¿Cómo
1: sería un ahí se le diría un franco-africano.
0: Franco-africano, pero uh-huh. Nosotros ¿cómo nos identificamos, pues?
1: Según no, lo que pasa es que ahí... Esto es breve.
0: Partiendo de la premisa o de la base que nosotros, todos los que presentamos aquí, la gente lo toma como cierto. Entonces, de alguna manera, es como que fuéramos... Una educación no oficial, como digo, informal, pero tiene que ser con criterios lo más ciertos posible. ¿Le parece?
1: Sí, claro. Lo que pasa es que cuando hablamos de afro, hablamos del tema de la conexión de la diáspora africana con el continente africano. Entonces sí. Decimos afrocolombiano, afroecuatoriano. Es básicamente eso.
0: Bueno.
1: Es básicamente eso.
0: Listo. Entonces, me acuerdo de Marius Tresor, 1978. Uh-huh. Y parece que por ahí mismo estuvo... Jean-François
1: Tigana.
0: No sé si fue en 78 o 82, pero bueno, los dos primeros jugadores afrodescendientes, afroeuropeos, si podemos llamarlo así, en la selección de Francia, que hoy la gran mayoría son africanos.
1: Sí, increíble, sí. ¿No? Casi en un 95%.
0: Bueno, ¿usted tiene esa edad?
1: Sí, claro, sí, porque los únicos...
0: Hasta los porteros son...
1: Sí, claro, tres son... Sí, claro, los únicos hombres que son... franceses, directamente mestizos, si les podemos decir así, son Rabiot y los dos hermanos.
0: Los hermanos...
1: Teos y Lucas Hernández.
0: Hernández,
1: sí. Exactamente.
0: El uno es lateral izquierdo, el otro es...
1: Defensa central.
0: Es defensa central y lateral derecho.
1: Ajá.
0: Él
1: que juega en el Milan.
0: Yo no estuve en el Bayern de Múnich, no sé cómo el Bayern de Múnich es jugador de esa condición que tenía...
1: Buenos jugadores, sí. Rendidores. Sin ser espectaculares, son jugadores.
0: A mí me gusta
1: rendidores.
0: Más el lateral derecho. Lo he visto de central... Y bueno, el que oficia como de central y lateral.
1: Ajá.
0: Bueno, entonces ya está la señora Quilcué, ¿no?
1: Sí, Aida Quilcué.
0: Mientras que usted habla de ella, voy a tratar de un invitado para que hablemos los temas de Buenaventura que hemos venido comentando, Toño, en los últimos días.
1: Sí, Giorgi, luego de la elección de las diferentes fórmulas vicepresidenciales, se habló mucho de Aida Quilcué, que era una candidata que... quizás no llegaba para sumarle votos a Cepeda. Estaban haciendo el cálculo aritmético, perdón, el cálculo aritmético en política. Y muchas veces en política, uno más uno no es dos. Y en este caso, la fórmula de Aida Quilcué, pues le ha dado con el tiempo la razón al grupo cercano del pacto histórico que termina decidiéndose por ella. No tiene que ver mucho con el tema, digamos, de los votos, sino también con el tema de la representación simbólica, lo que implica el tema de una indígena. Venimos de una vicepresidencia afro o negra en este caso, y desde lo simbólico es muy importante, teniendo en cuenta también todo lo que se ha logrado avanzar con algunas comunidades étnicas en este periodo, sobre todo en el sector del Cauca, donde han apoyado directamente algunas de las acciones del gobierno de Gustavo Petro. Así que la senadora Aida Quilcué, por ahora, y como ha desarrollado todo el panorama político, fue una buena escogencia.
0: ¿En qué circunstancias sería ella presidente de la República? Porque la vice reemplaza al presidente en algunas condiciones especiales. Sí,
1: en caso dado que no esté el presidente.
0: O sea, que tiene alguna posibilidad de ser presidenta.
1: Tiene una posibilidad de ser presidenta.
0: Bueno, es una cuestión real, ¿no?
1: Sí, es real. Y precisamente...
2: La persona que sigue, usted sabe.
1: Claro, ese es el debate que hay sobre el tema del cargo vicepresidencial. Realmente es una figura decorativa. ¿Cuál es la real acción que tiene al interior del gobierno de turno? Bueno, por lo general, algunos que lo que han hecho es nombrarlas en algún ministerio, así como ocurrió con Francia en el de la Igualdad, o como en su momento la canciller Marta Lucía Ramírez, para que de alguna u otra manera tuviese participación directa.
0: El vicepresidente más notorio indudablemente fue Germán Vargas Lleras, ¿no?
1: Le dieron toda la chequera. En algún momento en el gobierno de Santos II parecía que el presidente fuera él, inauguraba todo.
0: Sí, era un hombre, bueno, había que reconocerle que es de gestión, porque sí. La razón de ser de los funcionarios públicos es esa. Bueno, tenemos un invitado, a ver si podemos... ¿Sí?
2: Ya lo tenemos.
0: Tenemos un invitado al ingeniero Héctor Copete, uno de los hombres que más conoce del tema de ciudad, del tema de Buenaventura. Hemos venido, Toño, hablando que Buenaventura, el crecimiento es tan lento que parece que decreciera Buenaventura, porque uno no ve, por lo menos en los últimos 20 años, avances importantes. Ingeniero Héctor Copete, muy buenas tardes, bienvenido a su magazine La Linterna de Voces del Pacífico.
3: Muy buenas tardes, George. Buenas tardes para la mesa. Saludos especiales. Muchas gracias por la invitación.
0: Bueno, vamos a ver, ponemos un poquito de sonido aquí para escucharle al ingeniero. Ingeniero, uno mira las primeras alcaldías, el doctor Carvalho, el tema de pavimentación en el centro de la ciudad, el ingeniero Bernardino, que trajo con el doctor Carvalho el tema de obras, el economista Enzo Delgado, fue un hombre más gerencial, el tema de Joint Venture, participó, bueno, en algunos temas bien importantes, tuvo una visión más de gerenciar el distrito de Buenaventura. Después vino el ingeniero José Félix Ocrominuta con algunos aspectos muy importantes en su primera administración, el tema de las vías. Después, bueno, el finado Freddy Sala tuvo muchas dificultades por el tema de la situación económica del distrito. Y el médico Jaime Mosquera reorganizó un poquito el distrito de Buenaventura. Pero podemos decir que de allí para acá, obviamente, Buenaventura no ha avanzado de manera sustancial. Por lo menos yo lo veo de esa manera. Le pregunto a usted, uno mira hoy que el avance de Buenaventura es tan lento que parece que decreciera desde mi óptica. ¿Por qué Buenaventura no ha avanzado tanto, teniendo tantas condiciones especiales, teniendo una ubicación geoestratégica?
3: Bueno, a ver, la pregunta es bastante amplia, pero pues también bastante franca y bastante sincera. Es decir, uno se pregunta, bueno, Buenaventura, ¿por qué no avanza? Buenaventura ya tiene toda una normatividad desarrollada. Tiene ley 677 del año 2001 que le eleva la condición de ser zona económica especial de exportación. Bueno, ahí hay unos temas de organización de comercio mundial que hay que mirar. Tiene la ley 1617 que la eleva a distrito especial portuario. Y tiene, por supuesto, la ley, creo, 1672, que es, ahí me equivoco, me corrigen si me equivoco, que es la que crea el Fondo Especial para Buenaventura, con Buenaventura. Entonces, digamos que desde el punto de vista jurídico, y hay más leyes, ¿no? Hay como unas 6 leyes más que favorecen el desarrollo de Buenaventura. Y también hay una serie de COMPES, o sea, hay unos más de 10 COMPES que se han expedido para el desarrollo de Buenaventura, COMPES específicos en materia de educación, en materia de vías, COMPES específicos en materia de acueducto, de saneamiento. Y la pregunta es pertinente, bueno, con todas esas herramientas, ¿por qué es que no se ha logrado avanzar, incluso teniendo plata? Por ejemplo, esta administración que arrancó, lo inicia casi con 150 millones de dólares listos allá, que son 80 millones de dólares aprobados por la CAF y 80 millones de dólares aprobados por el BID. Entonces, cuando suma las dos, pues esta administración arrancó con 150 millones de dólares. Por supuesto que eso no se lo van a girar a la tesorería automáticamente. Eso necesariamente hay que elaborar los proyectos en fase 3 y poderlos presentar. Y yo creo que ahí empieza a aparecer una de las grandes fallas que se ha tenido, que es la poca capacidad que se tiene para formular proyectos, sobre todo los proyectos que queden en fase 3. Lo otro, pues, tiene que ver con una deficiencia en la capacidad gerencial de la alcaldía. Y, por supuesto, el tema más complicado es el tema de la debilidad institucional, que ha sido golpeada, sobre todo cuando tú analizas los últimos 4 alcaldes, terminaron con problemas jurídicos, y eso, por supuesto, pues, termina afectando bastante el tema de la institucionalidad. Y hay otro tema complicado allí, que es el tema del capital humano. Realmente hoy sentimos, hace 30, 40 años, había que llevar ingenieros y arquitectos de otras partes del departamento para que trabajaran en Buenaventura. Hoy ya tenemos una gama importante de profesionales, y siente a uno que a veces por celos políticos, a la gente no se le brinda la oportunidad de servirle a la comunidad. Pero en globalizado todo, hay un problema gerencial, un problema de gerencia pública. Ahí ha estado toda la falla.
1: Muy buenas tardes, ingeniero. Le habla Antonio.
3: Buenas tardes, ¿me habla quién?
1: Antonio.
0: Antonio Sinisterra.
1: Antonio Sinisterra, le habla.
3: Ah, ¿qué más, Antonio? ¿Cómo le va?
1: Muy bien, sí, señor. Ingeniero, usted y ya con Jordi pues hacen una lectura del escenario político en los últimos años. Jordi analizando cada uno de los diferentes mandatos hasta el año 2000, más o menos, que llega el médico Jaime Mosquera Borda. Tenemos esa DOFA ya, esa matriz DOFA en la que se plantea. Yo siempre repito esto, hay algunos académicos y políticos dicen que no, pero yo creo que estamos sobrediagnosticados. ¿Qué nos hace falta para poder lograr las acciones que realmente apunten al mejoramiento de la ciudad? Porque ya sabemos todo lo que necesitamos.
3: Bueno, a ver, que estemos ya diagnosticados estamos. Eso es correcto. Pero las alternativas de solución que se han presentado no se han cristalizado. Por ejemplo, yo escuché, y en su momento creo que se va a tocar, que contamos con un estudio del plan maestro de acueducto, y contamos con un estudio del plan maestro de alcantarillado, y eso se ha regado por bombos y platillos y tal serie de cosas. Pero cuando vos coges los estudios y los analizas, llegas a la conclusión que los dejaron en fase 2. Con fase 2 no vas a conseguir recursos. Los proyectos tienen que ser llevados a fase 3. ¿Eso qué significa? Que hay que volver a hacer esos estudios, así sea que a muchos no nos guste, hay que volver a hacer los estudios para poderlos llevar a fase 3 y que de esta manera se puedan conseguir, por supuesto, los recursos. Lo que pasa, y yo creo que eso va a ser un debate de aquí en adelante, que hay demasiadas disposiciones legales que impiden el desarrollo. Como por ejemplo, yo creo que ustedes me escucharon que yo empecé a abanderar la iniciativa de que no se perdieran 450 mil millones de pesos que ya están listos, que ya están aprobados, que ya están en la fiducia prácticamente, y que tiene que ver con la ampliación de la vía alterna interna. La vía alterna interna la idea es meterle siquiera 2 calzadas más y construir allá un gran parque para las tractomulas. Pues ocurre que el proyecto se encuentra suspendido desde el año 2024, habiéndose comprado ya el 99% de todos los predios afectados, pero se encuentra suspendido porque 2 sectores de la comunidad, cada vez que el contratista va a iniciar las obras, la comunidad va y se lo impide. Y entonces desde esa época tenemos allí parada esa obra que es importante, que contribuye fundamentalmente a descongestionar esa gran congestión vial que tenemos hoy y que le permitiría a las tractomulas estar allá en una especie como de antepuerto parecido al modelo que tiene Chile. Entonces, lo otro es la gran cantidad de disposiciones legales que existen, que en últimas garantizan derechos por un lado, pero que también terminan perjudicando el desarrollo de la ciudad.
0: Ingeniero, usted ha tocado algunos temas bien importantes. Usted ha hablado primero la falta de liderazgo prácticamente del Ejecutivo y alguna deficiencia. Yo diría más, que le cambio la palabra deficiencia por una apropiación más crítica en lo que queremos de algunos altos dignatarios de la administración distrital. ¿Eso es así, ingeniero? No, ¿sí me escuchó, ingeniero Héctor? ¿Tenemos alguna dificultad? Bueno, ingeniero, ¿me escuchó? No sé
3: cómo. Le escuché, pero no la escuché. Le estoy escuchando, pero no la pregunta.
0: Bueno, usted ha dicho que, de acuerdo a lo que yo le interpreté, que tenemos la falta de liderazgo a más alto nivel de Buenaventura, es decir, de la cabeza. Ahí tenemos dificultades. Pero también hay falta una apropiación crítica en lo que se debe hacer por parte de algunos funcionarios importantes de la administración digital. ¿Esa es una parte de la realidad que por lo menos no avanzamos en esta administración?
3: Sí, ahí es como te digo, como lo traté de resumir en la primera intervención que hice, hay un problema de gerencia pública, y eso implica todos los elementos. Lo otro es que en Buenaventura, en los últimos años, no hemos podido contar, digamos, con una dirigencia política fuerte. Antes, 80, 90, Buenaventura tenía varios directorios políticos. Y cada directorio político tenía un jefe político a nivel del departamental o a nivel nacional, que en su momento le ayudaba a Buenaventura en muchas cosas. Pero hoy eso sencillamente ha desaparecido. Hoy no hay una dirigencia política fuerte a nivel del Valle del Cauca y por supuesto que no tenemos una dirigencia política fuerte a nivel de Buenaventura. Teniendo las condiciones, nosotros aportamos al modelo político más de 120.000 votos, con los cuales pudiéramos escoger un senador y por lo menos tres representantes. Pero renunciamos a eso con tal de delegar en otros representantes lo que de alguna manera creo yo debería ser para Buenaventura. Entonces, hemos tenido senadores, sí, pero los senadores que hemos tenido han sacado su votación por fuera de Buenaventura. Y entonces ellos sienten que tienen más compromiso allá donde sacaron sus votos que con Buenaventura, porque realmente la votación que han sacado en Buenaventura ha sido mínima. Este país es político, los están escuchando ahora con mucha atención. Y tienen toda la razón, que este país es político, las decisiones son políticas. Y si uno no tiene poder político, pues difícilmente puede avanzar en términos de las cosas. Y sobre todo ahora cuando los recursos son escasos. Como tenemos recursos escasos, pues la competencia por esos recursos es bastante alta. Y los recursos se le dan al que tenga la mayor posibilidad de tener poder político y ejercerlo. A nosotros no nos va a llegar las cosas porque somos Buenaventura, porque somos el primer puerto de Colombia, porque somos dos, nada de esas cosas. Ahí hay que tener poder político para poder alcanzar el desarrollo del bienestar que se requiere.
0: Cuando hablamos de liderazgo, salimos un poquito antes de que venga Toño de la administración pública de Buenaventura, pero a nivel de sociedad, a nivel de los diferentes sectores, ¿cómo podemos organizarnos para plantear esas propuestas, esos proyectos que nos permitan desarrollarnos y trabajar en equipo? Obviamente eso debe tener pues el aval de alguna manera, no sé si lo debe tener Otoño, el aval de la administración distrital o la administración distrital acompañar en ese propósito para que identifiquemos esos proyectos que nos permitan avanzar de manera significativa, ingeniero.
3: Yo le voy a ser muy franco. Usted sabe que yo llevo más de 25 años tratando de ser alcalde de la ciudad. Y en esa tarea me he metido uno individualmente y otra en tratar de armar consensos o llamar a la unidad, bueno, lo que uno quiera. Hoy yo siento que es bastante complicado que tengamos una visión compartida del desarrollo. Porque cada uno de nosotros, y en eso me incluyo, cada uno de nosotros desarrolla su propia agenda de lo que uno cree debe ser el desarrollo de Buenaventura. Y lo que es peor, así sea que tengamos visiones de desarrollo diferentes, pudiéramos en alguna manera, de alguna manera sentarnos y llevar a cabo lo que dijo este muchacho Hurtado, el presidente, el candidato. Coloquémonos de acuerdo sobre lo fundamental, pero eso tampoco lo hacemos. Hoy en Buenaventura hay varias agendas. Cada organización tiene su propia agenda de lo que tiene que ser el desarrollo de Buenaventura. Y los celos, los odios, lo que usted quiera llamar, impiden que nosotros nos podamos sentar en una mesa todos a sacar una visión compartida del desarrollo. Eso es un tema complicado. Quienes llegan a la administración, ganan a la alcaldía o lo que sea, pues no llegan a gobernar con todo el mundo. Llegan a gobernar con sus amigos. Es más, y los que no hacemos o no hemos hecho parte de la administración, somos mirados con odio y con rabia. Y ni siquiera atienden las recomendaciones o las insinuaciones que uno les pueda presentar para el desarrollo de la ciudad. Y soy testigo de excepción de que eso, por supuesto, ha pasado. Entonces, la verdad que si usted me pregunta qué hacer, yo no tengo la respuesta. Ahí tocará seguir ejerciendo ese individualismo que no conduce a nada, hasta que de pronto alguien llegue con la suficiente fuerza y nos convoque a todos. Por encima, pues, de todo lo que pudiera pasar. Porque yo creo que ese es el principal problema que hoy tiene Buenaventura. Palmira, Tuluá, Cartago, Buga, que no tienen tanto poder político como sí lo tiene Buenaventura, tiene mayor representatividad.
1: Bueno, ingeniero, usted decía algo, y nosotros lo hemos referido aquí de manera jocosa, que necesitamos dirigentes políticos que pasen y que vayan más allá del peaje de los guerreros. Realmente hemos tenido, sí, los últimos años senadores, representantes a la Cámara, pero tenemos gente formada para la representación y no para la transformación. En un hipotético caso de usted llegar a ser alcalde, ¿cuál o qué tipo de gestiones podría hacer a nivel nacional?
3: No, hay que hacerlas todas. Hay que hacerlas todas. Perdone que me salga pues como con la rama, pero es que como hoy Buenaventura tiene tanto problema, entonces implica que la gestión tiene que ser toda. No, totalmente de acuerdo. La gestión no puede ser local. La gestión hay que hacerla a nivel regional, nacional e internacional. Buenaventura tiene que avanzar en algo que se definió en el año 2004. Está empezando el doctor Saulo, que no lo cito formal, donde se definió que Buenaventura tenía que ser una ciudad de clase mundial. Repito, una ciudad de clase mundial. Porque Buenaventura no podía ser o estar con los estándares que tiene la mayoría de la ciudad por su condición de puerto internacional. Abrir una oficina en Bogotá es supremamente importante, o sumarse a la oficina de Casa del Valle que está allá, para poder hacer gestiones en todos y cada uno de los ministerios. Pero también meterse muy fuertemente con el tema del Ministerio de Relaciones Exteriores para poder internacionalizar a Buenaventura. Y cuando hablo de internacionalizar a Buenaventura, me refiero a tratar de buscar dos socios estratégicos importantes. Uno, meternos en el cuento de la ruta y la seda de la República China, que ha querido, la República China ha querido adoptar a Buenaventura desde el año 2016. Ellos siempre han querido convertir a Buenaventura en un centro de actividades financieras internacionales, pero no han logrado encontrar el eco de local. Y por eso los chinos, que tenían la intención de trabajar para Buenaventura, al ver que allí no se le prestó ningún tipo de atención, pues se fueron para Perú, que les queda un poco más abajo. Buenaventura les queda al frente, Perú les queda un poco más abajo. Y sin embargo allá ya construyeron y montaron su puerto de Chancay, que ya está funcionando. Buenaventura, que tenía que haberse convertido en el puerto HUD, hoy sencillamente es un puerto feeder, porque cada 8 días pasa el buque chino, recoge o deja la mercancía en Buenaventura y se la lleva a Perú, al puerto de Chancay, y de Chancay sí se lleva la mercancía directamente hasta China. ustedes son un socio estratégico que nos toca recuperar en ese proceso de internacionalizar a Buenaventura. Ya un grupo de amigos estamos trabajando en eso. Incluso le hemos dicho, mire, ahí está la casa, la China, la casa cultural china que está sobre la primera. Le dije, no la dejamos destruir, convirtamos eso en un centro cultural donde se pueda enseñar, entre otras cosas, el mandarín, y al embajador de China ese tema le ha gustado. Dos, el otro socio internacional, que también lo inició una administración muy importante, es Singapur. Singapur ha querido trabajar con Buenaventura, meterse con Buenaventura, pero indudablemente no ha podido encontrar un eco nacional. ¿Por qué yo cito estas dos cosas? Porque hoy estoy absolutamente convencido que el desarrollo de Buenaventura pasa por tener un socio internacional que la adopte y que nos ayude a buscar recursos para la financiación. Hoy las necesidades de Buenaventura están por encima de los 700, 800 millones de dólares para poder hacer la transformación que todos estamos esperando y solucionar esos grandes problemas que hoy tiene la ciudad. Y qué rico, porque hemos encontrado también otro eco. Por ejemplo, estamos hoy reunidos con el equipo del exalcalde de Cali, tratando de definir las mega obras para Buenaventura, pero también tratando de definir el modelo de financiación para eso, porque no vale la pena sacar la mega obra si eso no va seguido de un modelo financiero que permita conseguir apalancar los recursos para eso. O sea, entre todos los problemas, algunos estamos trabajando, no hemos perdido la fe ni lo vamos a perder, y creemos que podemos contribuir a la transformación de Buenaventura con los elementos que yo acabo de mencionar.
0: Ingeniero, no se retire, vamos a irnos a comerciales, pero quiero que nos haga énfasis en esa última partecita que usted, digamos, que desinterés que tiene en algunos sectores a nivel internacional y también aquí mismo en el mismo departamento para transformar a Buenaventura, que es un tema tan importante. Lo invito en unos minuticos, no se vaya de la línea, retornamos con usted para sigamos hablando de temas importantes, de los que nos preocupa a todos, la realidad de Buenaventura hoy. ¿O no, don Antonio?
1: Sí, señor.
4: 6:02.

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0: Bueno, continuamos aquí con el ingeniero Héctor Copete hablando acerca de temas de ciudad, temas que interesan a toda Buenaventura a propósito de estos momentos coyunturales que estamos viviendo nosotros, Georgie.
1: Sí, él habla de alguna manera que hay interés, no solamente de algunos países, el caso de China, de Singapur, y que también allí, digamos, hay algunas personas de aquí mismo, del país, del departamento del Valle del Cauca, que también están interesados en apoyar en proyectos, en conocimiento, sobre todo en temas de ciudad. Retomamos en esa última parte que usted expresaba, de esas personas que vienen trabajando, vienen analizando y vienen proponiendo, algún apoyo, algunas soluciones para Buenaventura, ingeniero.
2: No, sí, como les decía, pues hoy es cierto de que hay, Buenaventura tiene muchos problemas, y se pudiera estar pensando que no hay nadie haciendo cosas, y ocurre que sí, que hay un equipo muy bueno trabajando, pero de una manera muy práctica, es decir, sin meterle ese tema de estar como vociferando, sino simplemente sentados en el escritorio examinando problemas y buscando alternativas de solución para la ciudad. Y uno de esos temas pues tiene que ver necesariamente con el tema de la internacionalización de Buenaventura, recuperar esas dos propuestas. Ya hay memorando de entendimiento, por ejemplo, con Singapur, ya hay un memorando de entendimiento, o sea, ya hay documentos, pues perdónenme la expresión, pues por escrito, ¿no? Que donde se ha manifestado el interés de trabajar con ellos, y afortunadamente hay un grupo de personas que estamos físicamente empeñados en mirar a ver cómo recuperamos ese memorando de entendimiento con Singapur, y también mirando a ver cómo se sigue avanzando con el tema de China. Voy a mencionar aquí un nombre de una persona, no estoy autorizado a decirlo, pero que en su momento él vino e hizo la presentación para el tema de la cooperación con China, que es el doctor Franklin Ruiz, que es el presidente del Comité Intergremial y Empresarial de Buenaventura. Él vino y expuso con toda claridad y con una profundidad los problemas de Buenaventura, pero también las distintas alternativas de solución, y cursó la invitación para que la Embajada de China retomara la oferta que nos hizo en el 2016 de convertir a Buenaventura en una zona económica financiera internacional. Recuerde usted que los chinos son los expertos en zona económica especial. De ahí fue que el presidente Pastrana tomó la idea de sacar la ley 677 del año 2001 y convertir a Buenaventura en una zona económica especial de exportación, que 25 años después nosotros no hemos sido capaces de sacar, de echar a andar esa ley, con todos los problemas, pese a que se han sacado varios decretos reglamentarios, pero no ha sido fácil, y no ha sido del interés de algunos dirigentes de políticos y sociales en Buenaventura poder atender eso y poder sacar eso adelante, como no ha sido de interés tampoco la reglamentación de la ley 16-17 del año 2013, por medio del cual nos elevamos a distrito especial. Yo en su momento hice un ejercicio de elaborar al menos 5 decretos reglamentarios, entregarlos, ir a Bogotá con mis propios recursos, hacer antesala, pero por una sola golondrina no hace verano, y no era el deseo de protagonismo, porque le hemos entregado esos decretos a todos los alcaldes que han estado allí, se los hemos entregado. Hemos insistido en la necesidad de variar, de modificar la ley 856, que es la ley de contraprestaciones portuarias, en el sentido de que no toda la plata de las contraprestaciones portuarias se vaya para Bogotá, sino que al menos el 50% le quede a Buenaventura. Eso sería unos 20.000, 30.000 millones de pesos que servirían. A esta administración le entregué el proyecto de ley, pues para que ellas con su bancada lo gestionaran. Ahí está el recibido, pero pues ni siquiera un oficio me dijeron, vea, listo, recibido, vamos a ver qué hacemos. No, ni siquiera contestaron el oficio. Entonces, son como esas cosas que a veces desmotivan, pero que también nos da fuerza para seguir trabajando por el tema del desarrollo de la ciudad. Gracias a Dios hay amigos a nivel internacional, Canadá, España, hay amigos de Estados Unidos que están preocupados, que son de Buenaventura, que estamos preocupados, por los cuales hemos armado un grupo de trabajo y estamos avanzando en eso, en un ambiente no político, en un ambiente exclusivamente técnico.
1: Bueno, ingeniero, ha sido una exposición bastante importante. Deseamos que esa relación, esos contactos y que de verdad que esos proyectos que requiere Buenaventura puedan avanzar para hacer esa Buenaventura que todos queremos y que sea pues un puerto de dimensión realmente internacional en su crecimiento y en su desarrollo y que sea ese polo de desarrollo que tiene el Pacífico colombiano liderado por Buenaventura. Ingeniero Héctor Copete, muy amable, muchas gracias.
2: No, a ustedes muy amable, muy gentil, decirles a ustedes, agradecerles la oportunidad que me brindan y pedirle a Dios Todopoderoso que nos proteja y que nos bendiga, que nos ilumine, especialmente para que podamos entre todos sacar a esta Buenaventura adelante. Una feliz tarde y muchísimas gracias.
0: Sí, ahí escuchamos al ingeniero Héctor Copete haciendo algunas claridades frente a lo que, desde su perspectiva, cree que necesita Buenaventura para poder avanzar, no solo en el tema económico, sino también políticamente.
1: Políticamente, además me quedó sonando los 160 millones de dólares.
0: Exactamente.
1: Bueno, pónganlo, si subieran 400 serían 640 mil millones de pesos. Había que preguntarle también al gobierno que de esos recursos, entendemos que el primer crédito, sí, la plata se fumó, pues fueron de los 80 millones de dólares del gobierno Santos. La plata se fumó y las obras de impacto no se realizaron. Habría que mirar los otros 80 millones de dólares. Yo pienso que están ya en las arcas del gobierno, pero él dijo, los estudios de diseño están en fase 2 y de allí si no se avanza y si no se llega a fase 3 que estén listos, pues obviamente con el tiempo, si no ejecutan, que volverlos a empezar. Y se dilapidan, los recursos, don Antonio.
0: Sí, así es, que como hemos dicho aquí, se queda todo en estudios y diseño finalmente. Y realmente es un tema muy recurrente, Georgie, Sammy, y preocupa porque yo creo que hay situaciones que se presentan en lo público y en lo administrativo que se necesitan de acciones concretas. Si no tenemos los profesionales adecuados, en este caso, para poder adelantar esos proyectos y desarrollarlos, pues contratémoslo.
1: Sí, uno de los aspectos importantes que habló el ingeniero ese que usted está mencionando.
0: Sí, busquémoslo.
1: Además el liderazgo, en la parte superior de la cabeza de la administración distrital. Claro. Y también el llamado, aquí yo lo dije, una vez lo dije, yo pienso que le falta más gerencia pública, sí, a los funcionarios, a los secretarios de despacho de la administración digital. Claro. No sé, yo creo que la excepción sería unos 5 o 6.
0: Y no, y dejarnos de mezquindades, dejarnos de celos, dejarnos de ego. Buenaventura necesita crecer, Georgie.
1: Voy a darle una pregunta, espero que usted me la responda. ¿Cuáles de los secretarios de despacho considera usted que tienen un de rendimiento superlativo o, bueno, un alto rendimiento en su ejecución como secretario de despacho?
0: ¿En esta administración?
1: Sí.
0: Realmente son muy pocos. Yo me quedo con el que salió, con el secretario de turismo.
1: De turismo, ¿eh?
0: Sí, me quedo con Jefferson, creo que se llama.
1: Sí, John Anderson.
0: John Anderson.
1: Sí. Sí, me ha invitado un par de veces a almorzar para que hablemos de política.
0: Sí, sí, yo sí. No,
1: pero a veces nos vemos en el gimnasio ahí en la 14, ¿eh? Cuando yo voy de vez en cuando, ¿no?
0: Se cruzan.
1: Sí, exactamente. Sí, de todas maneras, yo creo que hay algunos 3, 4 que pasan el examen, pero le falta mucha más gerencia pública. Además, yo digo,

0: superior, de verdad que ahí tenemos alguna debilidad.
1: No, el ingeniero decía algo claro, y en este caso, como hemos tenido representación, pero no hemos logrado transformaciones, eso lo hemos delegado también, en palabras de él, lo hemos delegado a otras personas. En este caso, bueno, hoy el partido de la U es el que tiene la alcaldía de Buenaventura. ¿Cuántos senadores tiene la U? ¿Cuántos representantes a la Cámara tiene la U? Porque desde ahí no se empiezan a hacer las gestiones por parte de la administración. Gobernadora, que también es de la U. Yo creo que son cosas que tenemos que sentarnos a revisar, y nosotros como ciudadanía en general, yo creo que necesitamos, y lo hemos repetido aquí, un pacto por la ciudad.
0: Además, también hay de este gobierno, también hay algunos altos dignatarios de este gobierno que nos prometieron mucho por Buenaventura. Además, apoyaron el tema del paro, pero el nivel de gestión por Buenaventura ha sido...
1: No, por Buenaventura y por el Pacífico en general. Realmente hay que...
0: Al que hoy está aquí el doctor Alexander López tiene deuda con Buenaventura.
1: No, y todo el gobierno de Gustavo Petro también. Yo recuerdo que dentro del desarrollo de su discurso, luego que se posesiona el día 8, mencionó a Buenaventura, mencionó a la Universidad del Pacífico, y hoy la Universidad del Pacífico con un sinnúmero de problemas, aunque esperemos que pueda salir de ese marasmo en el cual se encuentra. Y Buenaventura, pues con ya termina el gobierno de Gustavo Petro estos 4 años, la inversión muy poca realmente.
0: Sí, además el tema también...
1: Por no decir que casi nula, ¿no?
0: Sí, además cuando hablamos ese mini plan, bueno, ese proyecto de desarrollo, no sé, un plan de desarrollo, lo del tema de los acuerdos de paro cívico, que es el final.
1: No, ese es un plan de choque. Un plan de choque, que de esos hemos tenido varios. Bueno,
0: un plan de choque para generar impacto en el desarrollo.
1: Exactamente,
0: positivo. Pero sí. En eso hasta ahora es poco.
1: Tampoco sabemos en qué estado se encuentra. Ya se van a cumplir 10 años. ¿Cuánto ha sido el recurso que ha ingresado? ¿Cuáles han sido las obras de impacto que se han desarrollado a través de Fondo Buenaventura? Son muchas preguntas.
0: Además,
1: preguntas
0: me parece que hay que responderle mucho más a usted, a mucho más a la comunidad. Yo, por ejemplo, en este evento del tema del muelle turístico, Leida hablaba, es que hay recursos en el fondo, todos somos pacíficos, pero para invertir, bueno, pues ¿por qué no invertimos pues en algunos temas que son bien importantes para Buenaventura? Bueno, es que también tenemos, sí, yo pienso que bueno, cada año rendirle cuenta a la comunidad de Buenaventura, don Antonio.
1: Sí, yo sí creo, Jordi, que es menester en este caso desde los diferentes escenarios donde se ha logrado avanzar a través de una participación comunitaria y ciudadana, por ejemplo, como Fondo Buenaventura, donde todos participamos como miembros, en este caso del comité del paro cívico. Pues lo que uno espera, Giorgi, al menos, es que haya algún tipo de, no digamos una rendición de cuentas, no hablemos de rendición de cuentas, pero sí que haya la presentación de un balance. Y lo hemos repetido nosotros aquí, se van a cumplir 10 años de Fondo Buenaventura. ¿Y cuáles han sido las obras? La Casa de la Cultura no se ha podido terminar. El estadio, sabemos lo que pasó, y ahora nuevamente está en convocatoria y demás para salir la licitación.
0: El polideportivo del Cristal, y que están los recursos, pero no faltan los estudios y diseños.
1: Bueno, Dios mío, palabrita, estudios y diseños.
0: Usted tiene... Bueno. Bueno, hablemos de un tema que...
2: Hay que preguntarle al Comité del Paro Cívico cuántos proyectos hace 9 años se han quedado estancados y por qué.
1: Bueno, sí, también, es verdad, es lo que hablamos, Sammy, el balance.
2: El balance, lo que usted decía.
0: Tiene la razón, Sammy, sí.
1: No, y abrirlo, hacerlo en un espacio abierto, la comunidad sepa lo que está sucediendo.
2: ¿Y por qué no nos han cumplido?
1: Exactamente. ¿Cuál ha sido?
2: Un recordatorio a la gente, porque aquí caminamos todos.
0: Sí, exactamente.
1: Es verdad.
0: Sí, tiene toda la razón. Bueno, le cuento, don Antonio, recurrentemente me han expresado, algunos hasta funcionarios de la administración distrital, que va por buen camino el tema del recaudo del impuesto predial que se ve sobre el terminal marítimo.
1: ¿Y ya pagó?
0: No han pagado. Y hay que recordar que la ley 1430...
1: Ah, pero ese es del terminal marítimo. Yo pensé que era el predial, el avalúo catastral, pero usted ya pagó.
0: No iba a pagar, pero tuve un inconveniente, ya me toca pagar.
1: Te lo pagan en 3 cuotas, ¿no?
0: No, voy a pagar ahora el semestre, creo que por ahí el 10 de...
1: Cambio yo, Sammy, ya.
0: Sí, iba a pagarlo, pero no.
1: Esperando las primas, el hombre.
0: No, a mí no me llegan. Las primitas mías me llegan en la final del año. Vamos a pagar el primer semestre por ahí el 10 de, o antes del 10 de junio. Si me entiende, ya creo que son alrededor de unos casi 500 mil pesos. Vamos a hacer el esfuerzo.
1: Hay que pagar.
0: Vía crédito, pero vamos a pagar para poder reclamar y hacer lo que estoy haciendo ahora.
1: Hay que pagar, hay que pagar.
0: Decir lo que no.

0: está bien, lo que me parece bien, lo que no está bien. ¿Le parece sí o no, Samir?
1: Yo creo que también, hagamos un paréntesis, hay que crear esa cultura del pago. Hay que crear esa cultura del pago, del avalúo catastral, porque hay muchos casos donde gente pasa años sin pagarlo. Y ya cuando van a vender el predio, necesitan algún préstamo, alguna, es que se acercan para hacer concesiones y pago. Hombre, no dejemos que no, se nos acumule ese pago.
0: Además, si usted va a ser secretario de despacho, bueno, si usted tiene predio, tiene que estar a paz y salvo. Claro. Bueno, le cuento que me han dicho que las conversaciones están muy avanzadas para el pago del impuesto predial. Lo que pasa es que no sé quién debe pagar. Hasta donde yo sé, según la ley 1430, el sujeto pasivo del impuesto predial es el concesionario. Y ya hay algunas entidades portuarias como Santa Marta que han pagado el impuesto predial. El impuesto predial, según la norma, en un fallo del Consejo de Estado, debe pagarlo el concesionario. En este caso sería la sociedad portuaria. La fuente que yo me hablé, uno de los dos va a pagar una parte de los recursos, que ya las cosas están bien avanzadas. Se dice que las deudas son alrededor de 400 mil millones de pesos.
1: Son casi 7 años sin pagar, ¿no?
0: Sí, vamos a ver, creo que son...
1: En la administración de Víctor Vidal no pagaron ningún año.
0: 2019, 20, 21, 22, 23, 24, 25... Bueno, no, yo, bueno 20, 21, 22, 23, 24, 25, 26, 27. No sé si... Sí, entonces...
1: Son casi 8 años.
0: La fuente me dijo, no sé quién va a pagar, pero aparentemente debería pagar es la sociedad portuaria. Porque ya antecedentes otros terminales portuarios han pagado, van a hacer un abono importante. Me parece que de ese abono importante ojalá sacan recursos para avanzar en el plan de ordenamiento territorial.
1: Sí, claro.
0: Y hablar mucho de desarrollar a Buenaventura, pero si no tenemos la carta de navegación, la propuesta de desarrollo social y económico en los próximos 20 o 25 años, vamos a seguir creciendo desordenado y desarticulado. Esperemos que se haga ese pago. El doctor Bioscar a veces me envía mensajes de algunas decisiones de carácter legal del país.
2: Pero no me sale, ¿no?
0: Y algunos temas, pero no me sale. No me sale. Pero de todas maneras quise que... Le quería para preguntar exclusivamente de ese tema. Vamos, ojalá me esté escuchando.
1: Es un recurso importante.
2: Márquele por última vez.
1: Se pueden desarrollar.
0: Pero ya estamos próximos a terminar.
1: Márquele, sí, ya sería para el día de mañana.
0: Vamos a intentar a ver.
2: Si de pronto hagamos el intento y coloquemos
0: el bueno, aquí va a ser uno.
2: Él manda bastante mensaje, pero no.
0: Sí, en algunas decisiones judiciales o normas.
2: Quiere salir de duda y darle a la comunidad.
0: Doctor Bioscar.
2: La duda que tiene. Entonces, el único que lo puede sacar de la duda. Es el abogado Bioscar, el jurídico
0: aquí,
2: de la alcaldía.
0: Aquí me estoy engueralando un poquito. Vamos a ver dónde el doctor Edinson. Vamos a ver si sale.
2: Ahí lo tiene.
0: Vamos a ver si me sale, pues. No, definitivamente estoy hundiendo. Ay, güey, mi chica. Se me pega la F aquí, hombre, Toño, ¿ah? Búsqueme ahí. Ahí usted que más... Busca el doctor.
1: Más juicioso.
0: Sí, exactamente. Para ver si nos sale y ahí...
2: Aquí está lo
1: que... Bueno, entonces, Jordi, sí, se pueden hacer cosas importantes con ese recurso. Esperemos a ver que pueda entrar a las arcas del distrito y darle buen uso y que sirva para desarrollar
0: tenemos al doctor Bioscar. Vamos a ver si... al doctor Bioscar, si podemos dialogar con él. Bueno, en un solo tema, vamos a preguntarle cómo va. Doctor Bioscar, muy buenas tardes. Doctor Edinson Bioscar, ¿nos escucha? Bueno, claro que no.
3: ¿Aló?
0: Sí, muy buenas tardes. Claro, obviamente no le anunciamos, lo habíamos llamado antes. Queremos preguntarle un solo tema. Básicamente el tema del pago del impuesto predial. ¿Le van a pagar, le van a hacer un abono importante al distrito próximamente? ¿Eso es cierto, sí o no?
3: Bueno, nosotros estamos trabajando en el tema. Yo le decía en estos días a alguien que yo estoy avanzando muchísimo, no se imaginan cuánto, pero como todo lo que uno hace a veces es mal visto, es criticado y es motivo de envidia y de palos en las ruedas, entonces hemos manejado con mucha discreción el tema. Sin embargo, sí tengo que decirles que hemos avanzado. Más de ahí no les puedo decir, quisiera comentarles más, pero ustedes han visto que todo lo que hemos logrado, a veces hay gente que se molesta porque lo logramos y en vez de yo no diría que nos feliciten o que nos reconozcan, porque además ese es mi trabajo y a mí me pagan es para eso y me pagan muy bien. Pero sí tengo que lograr los resultados y a veces esos resultados no se dan si uno empieza a anunciarlos. Pero confíen en que esta administración, liderada por la licenciada Ligia del Carmen Córdoba, va a los resultados que todos estamos esperando.
0: En este semestre, en lo que queda de este año, ¿podríamos tener ya resultados importantes con recursos, un abono significativo, un abono importante?
3: Estamos trabajando para eso, crean que sí. Bueno, crean que sí estamos trabajando para eso. Nosotros somos de resultados. Nos hemos propuesto, y como yo les decía a ustedes en una reunión, las instrucciones que, o las decisiones que Ligia del Carmen Córdoba como alcaldesa toma desde el punto de vista político, a mí me toca convertirlas en decisiones jurídicas. Entonces estamos trabajando en eso y confíen en su alcaldesa y confíen en que su equipo está haciendo las cosas bien y va a elevar los resultados que esperamos todos.
0: El litigio está en el centro, la alcaldía que está reclamando, hay otras dos entidades, digamos dos niveles del Estado. Está, una institución que es privada, que es la sociedad portuaria, y lo otro es el gobierno a través de alguna de sus instancias. De acuerdo a la ley 1430, el sujeto pasivo del pago del impuesto predial es el concesionario, y en ese sentido está la diligencia que usted está realizando.
3: Bueno, visto en ese contexto, el sujeto pasivo del impuesto predial es el concesionario. Eso lo ha dicho la ley, la 1430, también lo dijo la 2010 del año 2019, la 1430 del año 2010, y también lo dijo el Consejo de Estado en alguna jurisprudencia reiterativa. El problema está en que ya cuando uno se mete en la interpretación de la norma jurídica, por encima de la ley están los principios. Si hay un principio, es el famoso principio de la irretroactividad de la norma jurídica, que solamente cede ante el principio de favorabilidad. El principio de irretroactividad es el que determina que la ley tiene que ser preexistente al hecho. La ley tiene que ser preexistente a los actos o la ley tiene que ser preexistente al delito. Es decir, a nadie se le puede aplicar una ley que no existía cuando contrajo la obligación. Entonces, en ese interregno hemos estado trabajando durante todos estos años en el entendido de que, listo, la ley dice que debe pagar el concesionario, en este caso Sociedad Portuaria. Pero Sociedad Portuaria inmediatamente aparece y dice, un momento, yo sí debo pagar, pero muéstrame un contrato que haya sido suscrito después de la entrada en vigencia de la ley. Es decir, un contrato que haya sido suscrito en el 1 de enero del año 2011. Entonces ahí empieza la discusión jurídica y toda esa discusión jurídica, ¿dónde termina? En una conversación donde convergen varios actores, la ANI, el INVIA, la Procuraduría, la Contraloría, la Sociedad Portuaria, la Agencia Nacional de Defensa Jurídica del Estado y, por supuesto, la Alcaldía Distrital de Buenaventura. Lo mismo que hice en el año 2018. Lo mismo que hice en el año 2018. Logramos convocar a todos estos actores y al final logramos bajar 42 mil millones de pesos. E infortunadamente, pues, esos recursos llegaron el 13 de diciembre. Yo me fui el 14 de diciembre y no se le dio el manejo al cual nos habíamos comprometido con la Contraloría y la Procuraduría, y por eso luego se ha dificultado todo lo que ustedes ya han sabido que nos ha tocado sufrir. El gobierno anterior no pudo lograrlo por esas dificultades que les estoy comentando, porque para poder lograr esos recursos en el año 2018, a este servidor como alcalde y como abogado le tocó comprometerse en un código de buen gobierno, de darle buen manejo a esos recursos. Entregué un listado de qué se iba a cubrir, qué obligaciones del distrito se iban a cubrir con esos recursos, y se levantó un acta. Y tengo que decir también que la alcaldesa en ese momento, yo lo digo con nombre propio, la comunicadora social Mavi Binet Viera, no cumplió esos compromisos y por lo tanto en Bogotá tomaron algunas decisiones que nos afectaron. Pero igual, no hay que llover sobre mojado, yo soy hombre de resultados, tengo el respaldo de la señora alcaldesa para hacer lo pertinente y hemos avanzado. Más de lo que ustedes se imaginan, hemos avanzado. Lo que pasa es que en esta oportunidad lo estamos haciendo con mucha discreción, porque de lo que se trata, mi querido George, mi querido Eric, es los resultados. Buenaventura necesita resultados, necesita, como dicen en la calle, billete para resolver tanto problema que nos está quejando.
0: Mire, cuando usted menciona varias entidades del gobierno, igualmente a la sociedad portuaria, es decir, ¿eso está definido ya quién debe pagar o están dialogando las diferentes partes para decir definitivamente quién va a pagar? La parte que usted
3: menciona. Por eso le digo, la ley dice que deben pagar los concesionarios, eso es claro. Ya lo que no ha permitido que pague, ¿por qué? Porque como yo les decía, cuando el Consejo de Estado se pronunció, a mí me hubiera gustado, y recuerde, mi querido George, que en una intervención mía en los medios, creo que fue en una columna que escribí, donde yo dije que el Consejo de Estado no había dicho nada, cuando la gente salió a celebrar, el Consejo de Estado había definido que pagaban los concesionarios. Yo dije, el Consejo de Estado no dijo nada, porque eso ya lo había dicho la ley, tanto la 1430 del año 2010 como la 2010 del año 2019. Y ya en otras jurisprudencias se había pronunciado el Consejo de Estado. El problema está en que el Consejo de Estado no definió los extremos temporales. ¿A qué me refiero? ¿Qué hubiéramos querido? Que el Consejo de Estado dijera, el impuesto predial de los bienes de uso público concesionados será responsabilidad del concesionario independiente de la fecha en que se haya firmado el contrato de concesión. Y uno sabía que tendría que pagar sí o sí sociedad portuaria. O que dijera, por ejemplo, el impuesto predial de los bienes de uso público concesionado será responsabilidad del concesionario sobre los contratos que se firmen después de entrar en vigencia la ley 1430 del año 2010. Ahí también seríamos claritos que tendría que pagar en este caso, el concesionante o el INVIA. Entonces, el Consejo de Estado no dijo ni lo uno ni lo otro. Simplemente dijo, pagan los concesionarios porque así lo dice la ley. Sí, pero la ley cede ante los principios. Y existe el principio de irretroactividad que dice que a usted no le pueden aplicar una ley que no existía cuando usted suscribió su contrato. Porque la ley que se le aplica a un contrato es la que estaba vigente cuando se suscribió el contrato. Y esa ley 1430 es del año 2010. El último contrato de sociedad portuaria es del año 2008. Por lo tanto, en términos generales, no le aplicaría. Ahí es donde ya entramos los abogados, tanto los de sociedad portuaria como los del INVIA, los de la ANI, los de la Procuraduría, los de la Agencia Nacional de Defensa Jurídica del Estado. Y obviamente este servidor desde la alcaldía con su equipo jurídico a mediar y a diseñar la fórmula que nos permita obtener los recursos sin infringir la ley. Más de allí no le puedo decir porque decía darles detalles y aparecen algunos silvestres con ganas de hacer daño y atravesándose en todo lo que uno quiere para Buenaventura. Mire, yo estoy aterrado. El contratista del embarcadero está diciendo que va a suspender las obras. Va a suspender las obras y se va a declarar en stand-by porque no le han permitido terminar su obra, porque ya con una obra, un embarcadero de 25 mil millones, el mejor embarcadero del país, ya la gente le está poniendo problemas porque parece que algunos sectores prefieren que sigamos con el embarcadero viejo en los Soletos. Es decir, la gente se atraviesa en los temas per se. Entonces, va uno aprendiendo, ¿no? Va uno aprendiendo a informar en el momento justo. Y tenga la absoluta seguridad que una vez tengamos los resultados que todos estamos esperando, se los haremos saber.
0: Ya lo último, entendemos que la administración anterior quiso cobrar esos recursos del impuesto predial a la sociedad portuaria en la parte final, pero la sociedad portuaria, le quiso cobrar a el INVIAS esos recursos del impuesto predial y INVIA o el Estado a través de unas instituciones mostró un documento que cuando se firmó el pago se había aceptado, digamos, el delegado de la administración, en ese caso usted, el derecho que tenía el Estado a recobrar en un momento determinado esos recursos. ¿En qué quedó eso, mi doctor Bioscar?
3: Le pagó a Bioscar. El alcalde que le cobró al INVIA es Bioscar. Eso debe quedar claro. Los recursos bajaron el 13 de diciembre del año 2018 y era el alcalde encargado. E hice la gestión, valiéndome de mi credencial como alcalde, pero de mi tarjeta profesional de abogado. Esos recursos bajaron, el INVIA pagó bajo la modalidad de protesto. ¿Y qué fue lo que dijo el INVIA? El INVIA luego demandó, claro, pero no demandó para que le devolvieran los recursos ni para recobrar. el INVIAS demandó fue para que el contencioso administrativo se pronunciara y dijera a quién le corresponde pagar. Luego, cuando le dieron alcance a la demanda, el INVIAS quiso hacer eso que usted está planteando, que le revolvieran los recursos. Y el Estado y el Consejo de Estado fue claro, contundente, y dijo que la alcaldía en su momento había cobrado y que ya asuntos de cruce de cuentas no es entre la alcaldía y el INVIAS o el concesionario, sino entre el INVIAS y el concesionario. La alcaldía no, porque la alcaldía es el sujeto activo. Y uno de los logros importantes es dejar claro ante todos los estamentos que al distrito sí le deben los impuestos. Eso es lo más importante. Ahora bien, en esa discusión luego hay que reconocer que en su momento el jefe jurídico de la administración anterior lideró un proceso por medio del cual hasta embargó las cuentas de la sociedad portuaria. Pero precisamente por lo que le estoy diciendo, como está el principio de irretroactividad de las normas jurídicas, entonces sociedad portuaria le dijo, no señor, la ley sí dice que debemos pagar, pero pagaremos sobre los contratos que firmemos después de entrar en vigencia de la ley. Y demandaron esos actos administrativos de la alcaldía y frenaron ese embargo. Por eso les estoy diciendo que esto toca trabajarlo. Lo hemos trabajado con guantes de seda, con mucha claridad. Precisamente en este momento me encuentro en la ciudad de Cali, voy rumbo hacia la ciudad de Bogotá, porque mañana tenemos reunión de alto nivel sobre este tema. Entonces, hay muchas cosas que aparentemente son sencillas. Es como, por ejemplo, cuando a mí me dicen, Biocat, si hay dos sentencias del Consejo de Estado donde obliga al concesionario a pagar, ¿por qué no los has embargado y por qué no actúas? Que yo tengo que responderle, hombre, no lo hago porque no tengo un título que demuestre que estamos frente a una obligación clara, expresa y actualmente exigible. ¿Por qué? Porque lo que se embarga, uno embarga sobre un título que preste mérito ejecutivo. Y ese título tiene que provenir del deudor. Es decir, cuando usted con su puño y letra firma un cheque, firma un pagaré, firma una letra de cambio o firma una factura o firma un acta de conciliación, cuando usted mismo la firma, la sociedad portuaria nunca ha reconocido que ellos son los que deben. Por eso les digo, esto va mucho más allá de mandar un oficecito cobrando o una demandita cobrándole. Si nos ponemos nosotros a actuar jurídicamente con demandas de procesos declarativos, terminamos gastándonos 15, 20 años, 10 años en el tribunal y otros 10 o 15 en el Consejo de Estado. Es decir, sería el 44º alcalde distrital que cobraría esos recursos. Entonces estamos haciendo las cosas con los cánones que manda el ordenamiento jurídico y convocando a todos los actores. Gracias a Dios y como les decía, al gran respaldo de la señora alcaldesa, a sus buenos oficios, hemos logrado concatenar a todas las entidades para que trabajemos al respecto. Obviamente, también hay gente llamando, hablando, diciendo no les paguen, no hagan eso, espérense. Bueno, eso hay gente de todos los calibres y pelambres tratando de obstruir este proceso. No crean, ustedes no me van a creer. Cuando logré recuperar los terrenos de Zona Franca para el distrito de Buenaventura, la gente que se opuso al proceso fue gente de Buenaventura, que llamaba todos los días y se oponía al proceso. Menos mal que lo hicimos con mucha discreción y hoy tenemos que decir con mucho honor, no con orgullo, pero sí con honor y con satisfacción del deber cumplido, que en el certificado de tradición de esos lotes ya aparece el distrito de Buenaventura como propietario, para información de las personas que en un momento dado creían que eso era un imposible.
0: Doctor Bioscar, a usted agradecerle, digamos, la invitación. Ya de verdad ha sido muy importante este tema. Después esperamos tenerlo especialmente en ese último tema que usted tocaba, en el tema del predio de Zona Franca, que sin lugar a dudas es el más importante que tiene el distrito. Muy amable, muchas gracias por la invitación que le hicimos y obviamente su aceptación, un tema tan importante porque se trata de recursos significativos para el distrito de Buenaventura.
3: No, gracias a ustedes primero por la invitación y segundo por tratar con tanta objetividad los temas de ciudad. Créanme que eso es importante para nosotros como servidores públicos y para la comunidad también, que tiene el derecho a que se le informe de manera veraz y objetiva. Muy amable, Dios me lo bendiga.
1: Bueno, nos estamos despidiendo. Escuchamos al jurídico de la alcaldía, el abogado Enson Biosca. Agradecemos a todos nuestros seguidores que siempre están ahí atentos a la 106.6, a nuestros cibernautas también a través de nuestra fanpage Voces del Pacífico en Facebook, a nuestro director Elber Regín Fomicolta, compañeros y compañeras que habitualmente informan día a día a la comunidad bonaverense a través de la 106.6, la emisora Voces del Pacífico, la que lo tiene absolutamente todo. Y el consejo de siempre, Georgie, coma sano, tome agua, haga ejercicio y no hable de lo que no sabe. Chau, chau.
4: 6:43. 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